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0: Son las 3 de la madrugada. 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
1: 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Son las 6 de la mañana.

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0: Hola, ¿qué tal? ¿Cómo estás? Buenos días, bienvenido, bienvenida. 8 en punto de la mañana de este martes, hoy es 26 de mayo de 2026. Un día que para mí hoy no va a ser fácil. Me acaban de dar una noticia horrorosa, justamente antes de entrar. Voy a hacer lo que pueda. Y mando un beso al cielo enorme. Robert, te quiero. Casi dos minutos sobre las 8 de la mañana, lo dicho, bienvenido, bienvenida a este espacio. Esto es Vive la Mañana en Vive Radio Zamora, desde ahora y hasta las 12 del mediodía, no es lunes. Después de este día festivo, que espero que hayas pasado estupendamente bien, regresamos a la normalidad en jornada de martes. Vamos a empezar a hablar hoy con la asociación Amigos de Baltasar Lobo. Acaban de editar un libro, lo presentaron la pasada semana en la biblioteca pública y hoy lo hacen aquí en este estudio. Lo mismo que Nando Domínguez y Hugo Girao. Ellos pertenecen a la Asociación del Misterio de Zamora y presentan las segundas ya jornadas del misterio, próximos 29 y 30 de mayo en el Paraninfo del Colegio Universitario. Hoy Nando y Hugo también lo hacen aquí. El arquitecto zamorano Paco Somoza adquiere el rango de académico correspondiente a la Real Academia de las Bellas Artes de San Fernando. Muchísimas felicidades, Paco. Hoy Paco Francisco Somoza está aquí para contarlo. Y como cada martes, terminamos con la lectura, con la literatura y el Vive Leyendo con Judith Pino y librería Semuret. Todo esto con la mejor música, la mejor compañía. En el punto del dial en el que estás, 93.4 en la FM, o también en el streaming en viveradio.es o a través de la app de Vive Radio. Así que bienvenido, bienvenida, saludos de Patria Alonso, un placer madrugar contigo en este soleado 26 de mayo.
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0: Pues 8, 5 minutos, ¿qué tal? Buenos días, bienvenido, bienvenida. Como decía, aquí comienza Vive la Mañana en Vive Radio Zamora en esta jornada de martes. Hoy es 26 de mayo. Vamos con el primer repaso a la actualidad más cercana, con de momento 17 grados de temperatura. Instituciones, vecinos y usuarios del tren han vuelto a reclamar a Renfe un tren madrugador que facilite vivir en Zamora y trabajar en Madrid. Eso y que los servicios ferroviarios sean estables. Son las demandas que han sacado a la calle el pasado domingo y que comparte también el consejero de Movilidad y Transformación Digital, José Luis Sanz Merino, a la vista de los datos que demuestran el incremento de viajeros laborables hacia Madrid.
7: Ciertamente tenemos datos en los bonos que subvencionamos de los trenes bonificados por la Junta de Castilla y León, de que en los últimos años ha habido un incremento significativo de viajeros desde Zamora a Madrid, de personas que viven en Zamora pero que desarrollan su actividad laboral, académica o de otro orden en Madrid y que lo hacen de manera recurrente. Es tremendamente importante, por lo tanto, el establecimiento de un tren madrugador. Podría ser perfectamente alguno de los que ya salen desde otras localidades situadas en Castilla y León como Segovia, pero adelantado, evidentemente, a la hora que correspondiera, y eso facilitaría, como digo, la conectividad con Madrid. Y eso lo que hace es fijar población.
0: La Diputación y la Escuela Internacional de Industrias Lácteas participan hoy en Valladolid en una jornada que va a servir de promoción de la Feria Internacional del Queso Fromago, que tendrá lugar en septiembre en la capital. Víctor López de la Parte.
8: Que en la que queremos que sea el inicio de la feria como la feria más importante en el sur de Europa. La feria en torno a la industria del queso, todo lo que conlleva la industria láctea y todo lo que lleva y conlleva toda la importancia de la industria del queso en nuestra provincia, también para informar a los, en este caso también más a los habitantes de nuestra vecina ciudad, pues las actividades que tenemos previstas para esos días, para esos 4 días de feria, para que nos sigan viniendo a visitar y todo lo que van a poder encontrar.
0: La promoción continuará en junio en Silleda y Salamanca, recalará también en Oporto y Braganza durante el verano y terminará a principios de septiembre en Madrid. Zamora registró en el mes de abril un 4% menos de viajeros que el año pasado, a pesar de coincidir con Semana Santa. Según los datos de ocupación hotelera, el mes pasado tuvo 2.000 viajeros más que en marzo, pero se registraron 750 menos que hace un año. De los más de 18.500 turistas contabilizados, 2.500 fueron extranjeros. Javier Fernández es vicepresidente de la Asociación de Hoteles de Castilla y León.
9: Pues están realizando una suerte de competencia desleal hacia nuestro sector que está produciendo un desvío del tipo de cliente de pernoctaciones de 3 noches en adelante. Entonces nuestra valoración, como digo, es una valoración de un crecimiento moderado, muy moderado, que ya esperábamos y que en cualquier caso es un crecimiento que está todavía por debajo de los datos que teníamos en prepandemia.
0: El alcalde Francisco Guarido da por perdida la remodelación de la avenida de la Feria en esta legislatura, a la vista de la falta de presupuestos generales del Estado y a pesar de que el proyecto está ya realizado, un proyecto que exige una inversión de 3 millones de euros para remodelar la zona y reducir de 4 a 2 el número de carriles en circulación.
10: Bueno, la avenida de la Feria yo ya casi la doy por amortizada en este mandato, porque no hay presupuestos del Gobierno. Y al no haber presupuestos, pues es muy difícil que esos 3 millones que costaba la cuarta travesía, pues se puedan materializar en un... El proyecto está hecho, pero que se puedan materializar en una obra. Yo la doy por perdida, pero sí digo que el proyecto está hecho y desde el ayuntamiento se debe de reclamar.
0: Dice que tendrán que ser las siguientes corporaciones las que sigan reclamando esta obra, que inicialmente se iba a hacer al mismo tiempo que las obras de humanización de las travesías de Cardenal Cisneros, Avenida Galicia y Avenida Requejo.
10: Tener 4 carriles para este tráfico no me parece que en una ciudad como Zamora pues sea la mejor solución. Entonces el proyecto trataba de convertir los otros 2 carriles, o sea, dejar solo 2, y los otros 2 dejarlo para servicios públicos, es decir, zonas de paseo, se mantenían los aparcamientos, un carril bici, eso parece lo razonable según la dimensión del tráfico en la avenida de la Feria.
0: Rufi Velázquez, directora de las Bibliotecas Públicas de Zamora durante 35 años, será el personaje homenajeado durante la edición de este año de la Feria del Libro, una figura clave en la dinamización cultural y el fomento de la lectura en la ciudad, explicaba la concejala María Eugenia Cabezas durante la presentación de este evento, que este año alcanza su 40ª edición. El pregón inaugural de la feria se realizará el día 28 a las 6 de la tarde a cargo de familiares de Rufi Velázquez. La solidaridad y la gastronomía volverán a darse la mano en Zamora. Tras el éxito del año pasado, la Plaza Mayor se prepara para acoger la segunda edición del Encuentro Benéfico de Cortadores de Jamón, una iniciativa que busca recaudar fondos y dar visibilidad a la lucha contra el cáncer. El evento comenzará a las 12 de la mañana del domingo 21 de junio, coincidiendo con el ambiente festivo de las celebraciones de San Pedro. La cita no solo se plantea como un impulso al sector social y un apoyo fundamental para los pacientes y sus familias, sino también como un elemento de reactivación económica y comercial para el centro de la ciudad. Hoy la Diputación, a través del Servicio de Juventud, abre la convocatoria de subvenciones a asociaciones juveniles y entidades locales de menos de 20.000 habitantes que cuenten con puntos o antenas de información juvenil con sede en la provincia para la realización de actividades juveniles. El Boletín Oficial de la Provincia publica el extracto de esta convocatoria de ayudas, que la Diputación destina un total de 12.500 euros. El Grupo Socialista en la Diputación Provincial ha anunciado su decisión de personarse en la causa judicial relacionada con el denominado caso Ultra Sanabria, con el objetivo de defender el interés general, garantizar la máxima transparencia y conocer con detalle todo lo sucedido en un asunto que afecta directamente a recursos públicos y a la confianza de los ciudadanos en sus instituciones. El violinista zamorano Mario Carpintero, director además de la Joven Orquesta Sinfónica de Zamora, ofrece un recital en el Casino de Salamanca dentro del ciclo de profesores del Conservatorio Superior de Música de Castilla y León, a cuyo claustro se ha incorporado este año. Este recital tendrá lugar el lunes 1 de junio a las 8 de la tarde en el Casino de Salamanca, con entrada libre y programa con música de Beethoven, Mozart, Schubert y Schumann. Y el Zamora Club de Fútbol ya conoce los horarios del playoff. El próximo domingo 31 de mayo viajará a Villarreal y jugará el partido a las 8 y media de la tarde, mientras que la vuelta será el domingo siguiente en el Ruta de la Plata a las 6 y media.
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11: Buenos días. Hoy martes en la provincia de Zamora suben ligeramente las temperaturas. Será un día cálido con máximas de 33 grados en Toro y en Zamora, 32 en Benavente y 29 grados en Puebla de Sanabria. Durante la semana irán subiendo las temperaturas y en la capital se podrán alcanzar los 36 grados de máxima. Hoy en general ambiente soleado y cielo poco nuboso o despejado. Sopla viento flojo del oeste. Es una información de AEMET.
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0: Bueno, pues 8:19 minutos y en directo aquí estamos en Vive la Mañana, en Vive Radio Zamora. Un día más, un día horroroso para mí, repito, pero bueno. Voy a recibir en este estudio a personas, a miembros de la Asociación Amigos de Baltasar Lobo, también a miembros de la Asociación del Misterio, que comienzan sus jornadas, Nando Domínguez y Hugo Girao, el arquitecto zamorano Paco Somoza y también Judith Pino y librería Semuret.
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7: Bueno, pues la mañana de martes da comienzo con muchísimas cosas interesantes que he preparado, que hemos preparado en Vive Radio Zamora hasta las 12, como siempre. Los primeros invitados ya los tengo aquí, los más madrugadores. Escucha, buenos días.
8: Hola, buenos días.
7: Que me hace mucha ilusión que estés aquí.
8: Aquí estoy.
7: Bienvenida a este estudio.
8: Muchas gracias.
7: Antonio, buenos días.
9: Hola, buenos días.
7: Buenos días, muy bienvenido también. Concha, buenos días.
10: Hola, ¿qué tal?
7: Ya al comienzo del programa he contado que vosotros formáis parte. Cucha es vicepresidenta, Antonio tesorero, Concha es presidenta de la Asociación de Amigos de Baltasar Lobo y venís pues a hablar de todo lo que queráis, de muchas cosas, pero en especial de un libro que presentasteis la pasada semana en la Biblioteca Pública. Uh-huh. Por el Centro de Arte Museo Baltasar Lobo en el Castillo de Zamora. Concha, seguimos en las mismas.
10: Pues sí, porque esto, bueno, es una larga historia.
7: Tú sigue hablando que te voy a mover el micro, nada,
10: sí,
7: sin problema, ahí, perfecto.
10: Es una larga historia que se inicia en 2017 cuando creamos la asociación. En principio intentamos el que buscar para Lobo, porque la Casa de los Gigantes no es un museo, es un espacio expositivo muy pequeño, y queríamos una sede definitiva, que es la que se comprometió Zamora en 1999 cuando vienen los fondos de Baltasar Lobo de su taller de París. Entonces empezamos a ver posibles edificios en desuso en Zamora para llevar esa colección, y se nos cierra la posibilidad del Banco de España en Cristo Rey, se nos cierra la posibilidad del antiguo Palacio de la Diputación, y entonces la asamblea de la asociación decide en el 2021, en diciembre, que el sitio mejor que estamos intentando es el Castillo de Zamora.
7: ¿Por qué es ideal para albergar el museo, en tu opinión, Concha?
10: Pues mira, es el espacio más singular de la ciudad. El castillo está a la intemperie, es decir, se han hecho todas las excavaciones arqueológicas. El castillo fue el proyecto que hizo el Ayuntamiento de Zamora en el 2004. Ellos plantean un proyecto de moneo en el castillo para el Museo de Baltasar Lobo. Entonces nosotros, ante el cierre de puertas de otras administraciones para conseguir otro edificio, dijimos, vamos a recuperar el que ya el Ayuntamiento había decidido en el 2004. Y entonces fue cuando ponemos en marcha eso, organizamos en el 2023 unas jornadas muy bonitas en torno a este tema, donde están Moneo, está Gerardo Estévez, el alcalde de Santiago de Compostela, que fue alcalde hasta el finales del 20, y también a una conservadora de museos que está en el Centro de Arte Contemporáneo Elga de Alvear, en Cáceres, que ha revitalizado todo el casco antiguo de Cáceres, que estaba aún peor que el de Zamora y que se ha revitalizado.
7: ¿Peor? ¿Estaba peor?
10: Estaba, sí, era una cosa, era impresionante, porque veías unos edificios magníficos con los que fuimos por allí en los años 80-90 y de repente pues se ha transformado pues un centro vivo en torno a un centro de arte contemporáneo. Entonces esa es la historia de que ahora lo que hemos hecho es pues centrarnos en este y hacer muchas actividades con este objetivo final.
7: Cucha, dime, cuando habléis de un centro de arte contemporáneo insistís mucho en que no sería solo un museo, un edificio estático, ¿no? ¿Cómo imagináis este espacio en funcionamiento?
8: Algo vivo. Algo absolutamente vivo, con obras fundamentalmente de Baltasar Lobo, pero de otros artistas contemporáneos también, o sea que podían ser exposiciones fijas y exposiciones temporales, y luego también con talleres para adultos, para críos, o sea que sea siempre activo, que siempre sea activo, y hombre, un museo en condiciones.
7: Hay obra hay de sobra.
8: Hay de sobra, ¿verdad? Incluso hay obra que está en el Museo Provincial, y que esa obra hay que sacarla, esa no puede estar más tiempo ahí.
7: El impacto cultural, Antonio, y económico, sobre todo, que podía tener un proyecto así, ¿vosotros lo habéis estudiado de alguna manera?
9: Hombre, vamos a ver, estudiado con números precisos, pues no los hemos estudiado, ¿no? Pero sí que podemos tener una comparación muy digna que ya indica lo que podría pasar en Zamora, que es Cáceres. Cáceres es una población que hace unos años tenía cantidad de unos 60, 70 mil habitantes, tenía un casco histórico destrozado, a pesar de tener una belleza impresionante, y en un momento dado aparece el Museo Edgar de Alvear, ¿no? Y eso, pues el otro día nos han dado la última información, por ejemplo, que Cáceres se mueve en 175.000 habitantes, Zamora está estancada en los 60 para arriba o para abajo.
7: Hemos llegado otra vez a los 60, pero sí estamos...
9: Pues está ahí. El casco, los que hemos visitado hace poco Cáceres, es impresionante y evidentemente eso es una riqueza en el componente turístico que las provincias que tenemos... la situación de pérdida de población y de falta de economía importante, pues está claro que Zamora, si las cosas se hacen con normalidad, pues tendría que dar el mismo resultado.
7: En el casco antiguo hace falta un cambio
9: total,
7: enorme.
9: Total.
7: Estoy de acuerdo que la cultura es un motor económico, pero yo creo que a mayores incluso se debería hacer muchísimas más cosas.
9: Claro, si es que va todo junto, también hay experiencias en Santiago de Compostela, que aquí estuvo en su día el alcalde, que fue el que promovió que los cascos históricos tienen, además de belleza, lo que esa belleza, si están vacíos, no dan sentimiento, dan soledad. Sin embargo, si están llenos, pues dan alegría, y es lo que aprendemos nosotros, pero es algo que ya está tan sabido que parece mentira que, pues aquí en Zamora, el ayuntamiento en este momento lo tenemos metido en un callejón sin salida, que es el ayuntamiento viejo. Entonces, es que...
7: En las últimas declaraciones de Francisco Guarido, el alcalde, yo creo que está como... que deja como cerrada la posibilidad de que se mueva de ahí. ¿Esto es así?
9: Pues nosotros la experiencia que tenemos es esa. Pero evidentemente nosotros seguimos luchando. Pero los zamoranos tienen que saber una cosa con una claridad evidente. Si algún día Lobo está en el Ayuntamiento Viejo, Zamora va a tener un museo de tercera categoría. ¿Qué es lo que peor se puede decir para algo que en el 1999 también un alcalde de Zamora, en este caso Antonio Vázquez, firmó con las tres hermanas que todavía vivían, traer los fondos que estaban en París para Zamora y viene un legado de más de 800 piezas de un escultor de primera línea. Y que esto no se vea, pues a nosotros nos da sobre todo rabia, a mí personalmente rabia. Pero bueno, nos gustaría que además de las instituciones, colegios y comunidades de vecinos, también se levantasen en pie los zamoranos. Y esto es complicado.
7: Cuando quieras, dime.
10: Sí, yo quería decir, después de esto que ha dicho Antonio, que en este momento nos encontramos la asociación, que estamos defendiendo un buen proyecto para Zamora, para una colección importante que en este que no ha sido bien tratada desde que ha llegado a Zamora, porque realmente es un espacio expositivo, como he dicho, pero que además no tiene ninguna, como te diría, ninguna proyección, no tiene ni siquiera un responsable de esa colección, es decir, que ha sido maltratada. No ha estado en el sitio adecuado, pero tampoco se ha respetado el no estar. Es decir, un museo de cualquier artista tiene que tener un personal profesional de museos.
7: Que este museo que vosotros planteáis también daría puestos de trabajo.
10: Por supuesto, eso nos parece fundamental. Es decir, en una ciudad que pierde impulso, lo lógico es que se creen centros motores que sean un impulso para la ciudad, pero que tengan los recursos necesarios. Entre ellos, para nosotros es fundamental los profesionales, el empleo, y es la manera de que en Zamora se asiente la población. Tanto decir, de quejarse, y resulta que es que tenemos que movernos nosotros, los propios ciudadanos y las instituciones que nos gobiernan tienen que moverse, porque si no, Zamora está perdiendo. Y yo lo que digo es, el ayuntamiento en este momento con este tema es un muro. Y eso no puede ser en una
7: porque
10: ciudad.
7: ¿En alguna ocasión os ha recibido el alcalde?
9: Bueno,
10: sí,
7: muchísimas. Pero no se baja del burro, ¿no? De la burra que se sube.
10: No, la actitud suya al principio
7: él
10: fue...
7: quiere allí, sí. Y quiere allí.
10: No,
8: al
10: principio nos recibió, estaba encantado, pues decía que bien trabajáis, colaboramos en muchísimos temas. Y ahora yo creo... que están cansados del tema del lobo, pero es que no lo han resuelto. Entonces, cuando hay un tema pendiente, hay que ir a por él y resolverlo, y no lo están haciendo, ¿no? Y eso yo creo que en la ciudadanía, también es verdad que la ciudadanía de Zamora es muy apática. Yo en las jornadas que hacemos...
7: Somos poco reivindicativos a veces.
10: Sí, pero hay que moverse. O sea, es decir, yo creo que la gente no tiene el criterio de qué ciudad. Es decir, no hay un proyecto de ciudad. Y eso yo creo que es fundamental. Y lo están diciendo los apoyos que estamos teniendo de arquitectos, aparejadores, colectivos de todo tipo, de empresariales y culturales y tal... Pero la gente no se mueve, es decir, la gente quiere que se le hagan las cosas. Y yo les digo siempre a todos los que van a las visitas guiadas, oye, nos dicen, bueno, mucha suerte, y digo, no, mucha suerte no, vosotros, si vosotros nos movéis, nosotros, esto no es una cuestión de suerte, es cuestión de hacer las cosas bien, empezar desde el principio y hacer algo para una ciudad, que yo creo que Zamora es una ciudad que puede ser estupenda, que lo es, pero tiene unos déficits inaguantables.
7: Antonio.
9: Yo, como he dicho, veo esto con tristeza y frustración. Y por desgracia, en el equipo de gobierno actual, que es Izquierda Unida, con el apoyo del Partido Socialista, hay un cierto paletismo. Lo digo así de sinceramente.
7: ¿Por qué crees eso?
9: Por dos razones, te voy a poner dos ejemplos claros. El primero es...
7: Haciendo amigos, Antonio, en la radio.
9: Pues sí, y me gustaría decir palabras más gruesas, pero soy educado.
7: Siempre que se diga con educación, aquí se puede decir lo que quiera.
9: Entonces, dos ejemplos evidentes, ¿no? En este momento, el Museo del Lobo está en la Casa de los Gigantes, al lado de la catedral. Edificio que tiene 575 metros cuadrados y que todos saben que es una situación provisional y que hay una muestra pequeña.
7: Eso es provisional,
9: de
7: LOVE, ¿no?
9: Sí. Vale. Entonces resulta que el Ayuntamiento Viejo, donde quieren llevar el nuevo museo, que digo yo que es de tercera categoría, tiene 612 metros cuadrados, es decir, tiene unos 55 metros más que eso. Que alguien pretenda que el lugar para Lobo es eso, que tiene más de 800 obras y que además donde se lleve su contenido tiene que tener una estructura variable para más cosas del museo, es absurdo. Primer punto. Y el segundo punto, cuando Lobo viene aquí, se tiene que crear el patronato Baltasar Lobo, que está únicamente formado por el Ayuntamiento de Zamora. De vez en cuando viene su sobrina, que es Carmen Caballero, pero que está a otras cosas. Entonces, todos los museos de autor que tiene Castilla y León, importante como el Esteban Vicente, el Díaz Caneja, tienen 2.000 metros cuadrados. Tienen un patronato formado por el Ministerio de Cultura, por la Junta de Castilla y León, por el Ayuntamiento de la ciudad y por la Diputación. Y ponen al año por encima de los 300 y 400 mil euros de presupuestos para su mantenimiento. El de Zamora...
7: ¿Habéis tenido...?
9: Está solo el ayuntamiento y pone 40.000 euros.
7: Vale. ¿Y contacto con Junta de Castilla y León o Diputación habéis
10: sí,
7: tenido?
10: Sí, sí, sí.
7: ¿Y cuál es su posición respecto?
10: Pues su posición es sencillamente que muchísimas gracias por contarle el proyecto, pero que realmente para que ellos intervengan tienen que ir Ayuntamiento y Diputación de la mano a la Junta para exponer el proyecto, ponerse de acuerdo y después de ahí saltar al Ministerio de Cultura. Entonces, eso es lo que, es decir, el muro está en el Ayuntamiento, pero el muro sigue entre que se pongan en que se unan Ayuntamiento y Diputación para iniciar ese acuerdo. Porque no olvidemos que el castillo está cedido al ayuntamiento en una cesión de manial con el objetivo del Centro de Arte Museo de Baltasar Lobo. ¿Qué pasa si eso no se hace allí? Si no se hace en el ayuntamiento, eso revierte a la Diputación. Es decir, que el ayuntamiento tiene que espabilar. Es que no puede ser el que tengan una mente pequeña, como dice José Luis Hernández Merchán, la mente pequeña de Zamora. Es que están castigando no solamente a un artista contemporáneo, sino a la ciudad.
7: Porque para que nos enteremos, y si alguien que está con nosotros en esta mañana también, ¿qué importancia tiene hoy la figura de Baltasar Lobo dentro del arte contemporáneo español? No hablamos de Zamora, estamos hablando de qué importancia tiene Baltasar Lobo Cucha.
8: Bueno, pues es una figura como escultor importantísima, pero no solo aquí. Baltasar Lobo tiene obras repartidas por todo el mundo. O sea, Baltasar Lobo, cuando se fue de España, estuvo directamente relacionado con Picasso y con todos sus estos. O sea, que es una persona muy, muy importante.
7: Concha, ¿crees tú que Zamora tiene una deuda pendiente con Baltasar Lobo?
8: Tiene una deuda pendiente muy grande, una deuda enorme. Y mira, hay un escrito, porque este libro que hoy te estamos
7: presentando... Ahora vamos a hablar del libro, sí, claro.
8: Realmente es sobre personas que son o están con nosotros asociadas o personas que nos han apoyado desde el primer momento, y hay una persona que se llama Celia Guillar.
7: ¿Quieres leer algo?
8: Sí, me gustaría leerlo, pues, porque yo creo que se va a entender muy
7: claro,
8: bien,
7: claro.
8: Sobre todo para que se entienda por qué cada escultor debe tener su sitio.
7: Pues lee, escucha, venga.
8: A ver, Celia Guillar, Guillarte, lo titula Un castillo contra la fealdad. Vivo en una ciudad fea de Zamora. Fue alimentada por el desarrollismo de los 60 y creció por encima de los tejados que la rodean. Su ladrillo se impone sin ningún pudor a los siglos de las piedras de enfrente, y aunque ha intentado domar su barandilla blanca con algo de verde en forma de arbusto, siempre acaba proclamando su ferocidad sin remedio. Zamora ha sabido combatir la fealdad con la belleza, y aquello que es bello lo es en grado sumo. Así somos, compensamos nuestros quebrantos con románico y modernismo a espuertas. Conservamos una muralla, un castillo y una catedral para lograr que un río se ponga a sus pies. Tenemos un corazón arbolado en un parque que es un bosque, una plaza mayor devorada por una iglesia, una calle inclinada donde el vino no llega a derramarse, un cuartel convertido en la universidad y una biblioteca que habita entre las paredes de un convento. Teatros, museos, los tenemos por pares y nos recuerdan quiénes fuimos. Qué importante es esto último para todo lo que viene. Y viene el estoicismo. Decía un estoico que unas cosas dependen de nosotros y otras no dependen de nosotros. Y así llegamos a construir lo que queremos que sea nuestra vida y de paso, siempre de paso, nuestra ciudad. En cada gesto, en cada elección, en cada decisión que tomamos nosotros y quienes gobiernan en nuestro nombre, Zamora padece de malas decisiones en términos de belleza y renunciar al debate no ayuda a resolverlo. es conocida la sentencia del juez Seward cuando en 1965 levantó la censura que pesaba sobre una película apelando a su valor artístico. No sé definir la pornografía, pero la reconozco cuando la veo. De la misma manera, reconocemos la fealdad cuando la vemos en la iluminación a trompicones de nuestras calles, en las pérgolas innecesarias y sin nobleza, en una escultura soportada por una peana hecha de una piedra de portal, en un ejército de tótems que nada informan, en los parques de coloridos desquiciados, en los rótulos en serie de algunos negocios, hasta en el soniquete que chirría en las calles y golpea nuestros oídos. Acude ahora a nuestro auxilio la belleza, el equilibrio, la huida de lo occidental y la contención de Baltasar Lobo, en una nueva encrucijada que volverá a definirnos, y con él la oportunidad de hacer del castillo un verdadero jardín arqueológico y artístico en torno a la escultura, único en su especie, de la mano de un premio Pritzker de arquitectura, Rafael Moneo. A Lobo se le asocia con la vanguardia, una época caracterizada por su fertilidad creativa y su atractivo para el público, y nombres como el de Pablo Picasso y el de los 2.000 amigos que defienden la coherencia entre una gran colección y un edificio que lo sea. Decía Hegel que las esculturas no pueden hacerse sin tener en cuenta el lugar en que deben contemplarse y exponerlas. Implica conocer su capacidad para envolverse de lo que la rodea.
7: Yo quiero leerme el libro, no me lo leas entero.
8: No, solo te voy a leer esta parte.
7: El final. A los oyentes que me han traído final. Uno y estoy muy contenta, venga.
8: Un castillo es un edificio defensivo, protector, que acoge la obra de Baltasar Lobo y la ensalza con su piedra. Una simbiosis historia y modernidad, un farallón contra la fealdad que con sus manos combatió el escultor. No rindamos el castillo, no rindamos a Mora.
7: Es súper bonito ese texto.
8: ¿Quién lo ha escrito? Muy bonito. Lo escribe Celia Guillarte.
7: Me encanta
8: de
7: lo de...
8: Es licenciada en historia.
7: Zamora es una ciudad que el cuartel lo convirtió en universidad.
8: Exactamente.
7: Y es que es verdad.
8: Y de lo que hay que estar orgullosísimos.
7: Es verdad.
8: ¿Y por qué no podemos estar orgullosos de tener a Baltasar Lobo también en el castillo? Tendríamos que estar.
10: Sí, pero fíjate qué curioso que parece que el alcalde en Petit Comité.
7: Qué bonito texto.
8: Ahora te voy a decir quién es Celia.
7: Sí, ahora me lo leo. Además.
10: En Petit Comité, el alcalde ha dicho que, bueno, que hasta que no consigamos lo que se hizo con el cuartel, de asaltar el cuartel, y entonces lo que decimos los amigos de Baltasar Lobo es que nos lo ponemos muy difícil, porque aquello fue muy fácil. Fue el primero que saltó la verja del cuartel fue el propio alcalde de entonces Antolín. Y entonces ahora no pretenderá.
7: Un recuerdo para Pepe Bernal siempre, por favor.
10: No pretenderá el alcalde Paco Guarido, que los amigos tengamos que subir a las almenas por escaleras y que nos tiren el aceite ardiendo de la Edad Media.
7: Espero que no,
10: es que nos lo pone muy difícil. Entonces queremos nosotros, mira, la asociación lo que siempre hemos luchado es por sensibilizar a la gente, por informar a la gente de lo que tenemos, un recurso que tenemos importantísimo en Zamora y que no se le ha rentabilizado hasta ahora. Y
7: un poco también habláis de la proyección hacia el exterior de Zamora, ¿no? Con un museo de estas características y con esta categoría. Muchas ciudades han convertido el legado de sus artistas en una seña de identidad.
10: Claro.
7: Y claro, Zamora puede construir parte de su legado también desde la obra de Baltasar Lobo.
9: No olvidemos una cosa, que si Baltasar Lobo al final logramos llevarlo al castillo, que tiene una superficie importante, nosotros ahí pensamos que podría existir una sala, no solo que explique la historia del castillo medieval, donde la gente entra y mira, sino también los artistas zamoranos que tuviesen representaciones periódicas, y porque Zamora, no de la dimensión del Lobo, pero sí con una calidad suficiente y digna, también se tienen que exponer y ser un atractivo y un valor también para la ciudad y un orgullo. O sea que algo de tanto peso y zamorano, y yo no soy de los que me gusta meterme por estos temas de zamoranismo, españolarismo, pero sí de calidad cultural, que es un elemento importante para mover económicamente una ciudad que va en declive y un casco histórico que da asco. Pues hombre, que no lo vea un alcalde. Yo, que conocía a Guarido durante mucho tiempo y, como ha dicho Concha, cuando se crea la asociación, colaboró con nosotros en otras cosas de una manera espontánea, ágil

0: Cualquier persona un poco lista sabe, puede saber perfectamente quiénes son esos satélites.
1: Si no ocupa el museo, el castillo, el museo, ¿lo va a ocupar otra institución, otra persona?
2: En principio no lo sabemos.
0: El objetivo es el Museo del Lobo, para la cesión de la Diputación es para el Museo de Baltasar.
1: Vamos a hablar del libro. El libro nace con todos los textos publicados durante esta campaña, que por cierto... ha recibido apoyos de colectivos culturales, empresariales,
3: colegios profesionales,
1: vecinales, incluso políticos, ¿no? He leído que Zamora sí también está reivindicando.
0: Partido Popular, hasta Vox, todos los partidos de la oposición.
3: Colegio de Arquitectos, están, Colegio de Aparejadores, Colegio de Ingenieros Industriales. Y muchas asociaciones,
0: sí, la Universidad de la Experiencia, el seminario de Claudio.
1: El libro lo presentasteis el día 18 de mayo, que es el Día Internacional de los Museos. ¿Cómo fue la presentación?
0: Muy interesante.
1: Sí, muy interesante.
0: Sí, la gente que asistente no es que no estuvo lleno del todo el salón, pero fue, pues habría unas 80 personas.
1: ¿Qué voces tan importantes apoyan el proyecto? Me imagino que eso a vosotros os llena de orgullo y os da optimismo un poco, ¿no?
0: Bueno, nos da aire para seguir adelante y nos da fuerza, porque y además, bueno, pues oye, que colegios profesionales como los arquitectos, aparejadores, ingenieros y otra serie de gente estén apoyando el proyecto, eso es un logro, que hemos trabajado muchísimo y que
1: agradecemos. Que esté Tomás Sánchez Santiago prologando, pues claro,
3: ya es...
1: En fin, hecho. Que yo es que lo adoro a Tomás.
3: Y lo que puede ser,
1: vais a continuar.
0: Sí. Hombre, claro,
1: hasta cuando escucha.
3: Hasta que podamos.
0: Hasta que nos dé.
3: Hasta que podamos, hasta que nos dé. Sí.
2: Bueno, hay una fecha que evidentemente no sabemos si se llegará o no, pero que cambiaría mucho todo. Si el Ayuntamiento de Zamora logra inaugurar el Museo Baltasar Lobo en el Ayuntamiento Viejo, pues evidentemente. Para algunos y para la asociación, pero para algunos sería un poco un golpe casi final.
0: No,
2: y
0: para
2: por
0: nada.
2: Eso estamos a, bueno,
0: para nada.
2: Estoy dando mi opinión. Por eso
0: son
2: estamos
0: opiniones.
2: Luchando.
1: Aún así,
2: para,
1: asaltáis lo que haga falta.
2: Y entonces ese es un tema que está ahí y que viene un año muy significativo, que es el 2027.
3: Te digo una cosa, en verano...
1: ¿Por qué, Antonio?
2: Porque hay elecciones municipales en mayo.
1: Pues a eso voy un poco, porque a Francisco Guarido le queda año y poco.
0: Un año.
1: No va a dar tiempo en ese en un año, no está el museo.
2: Que
1: donde...
2: Dios te oiga, como se dice.
1: A ver, solo un poco por el historial de las obras que estamos teniendo, lo que está tardando el museo, en el sitio en el que está siempre van a encontrar algo. Se van a parar las obras, a mi modo de ver, y no tengo ni idea, en un año no están ahí. Entonces no sé si se va Francisco Guarido, qué es lo que va a suceder.
0: Eso ya se verá.
2: Ahí el problema no es que se vaya a Francisco Guarido, que se va a ir, porque lo ha dicho.
1: No, él se va a ir. Ya está, el candidato
2: ocupa,
1: es Pablo Novo.
2: ¿Quién ocupa el gobierno de la ciudad?
1: Si continúa Izquierda Unida, será Pablo Novo el alcalde. Si sale el Partido Socialista, David Gao, nos falta saber el candidato del Partido
2: Popular.
1: Bueno,
2: nosotros con David Gao tenemos, y lo digo aquí públicamente porque lo he dicho muchas veces...
1: No lo llames casposo ni
2: no,
1: nada.
2: Le voy a...
0: No,
2: es una persona
0: traidor,
2: que
0: traidor,
2: nos ha
0: que es peor.
2: Decepcionado. Porque no sé si tú recordarás cuando hubo la campaña para estas elecciones últimas municipales, el señor Guarido lo dijo por activa y por pasiva a nivel personal y a nivel público de que tendrían que pasar por encima de su cadáver para que al lobo lo metiese en el Ayuntamiento Viejo. Eso lo dijo hasta la saciedad. Pues resulta que salen las elecciones, se forma esa coalición, este señor obtiene sus prebendas políticas, que yo las respeto mucho, pero desde luego para muchos ciudadanos quedó a la altura de la mierda, como se dice normalmente. O sea, que nada.
0: Con este peor de lo que tú pensabas.
2: Nada.
1: Sí, ha sido peor.
2: Sí.
1: Bueno, Zamora está perdiendo una oportunidad histórica si este proyecto no sale adelante.
3: Se está perdiendo una oportunidad muy grande, porque además tú date cuenta de una cosa, que todo lo que sea cultura hoy va a ser futuro para mañana.
0: Bueno, y Zamora, ¿qué tiene la cultura? Claro. Si la industria en Zamora tiene que ser una cultura, pero de calidad. De calidad. Favor.

0: Por favor, que no nos metan cosas que no revitalizan nada y que se van y que no dejan nada. Queremos estructuras estables y con buenos profesionales, y con eso esta ciudad volaría, porque además es una ciudad que es interesantísima, pero siempre con calidad. Yo creo que hay que ir a lo mejor. Tenemos un recurso estupendo que es el Fondo del Lobo, y lo que hay que hacer es darle un museo de estable, porque además fíjate lo que supondría para Zamora tener un centro de cultura más para los ciudadanos, no solamente pensar en el turismo de calidad, que también sería, porque indudablemente
1: pensado con un proyecto
2: que en otras ciudades,
1: Rafael Moneo,
2: que en otras ciudades el arte contemporáneo ha servido para revitalizar el casco antiguo, pero que cada ciudad tiene su idiosincrasia y que puede que no funcione aquí. Pregunto, que digo, bueno,
0: hombre, porque no va a funcionar, no, siempre funciona. Mira, claro. Toño Barreiro, que es otro de los que está en el libro, ya lo leerás. Toño Barreiro es un artista importantísimo de Zamora, que está en Valencia, en la Politécnica, en la Facultad de Bellas Artes. Y el artículo que él plantea ahí es que el arte contemporáneo transforma las ciudades. Y lo dice una persona ya madura, inquieta, un buenísimo artista, y él lo ha experimentado también, porque sigue funcionando así. Es decir, por ejemplo, él está en Valencia, pues la Fundación Hortensia Herrera, que es la que ha hecho el Centro de Arte Contemporáneo allí, en el casco histórico, ha revitalizado, es de acuerdo que es una sociedad privada, pero igual una sociedad pública en colaboración con varias instituciones puede hacer lo mismo si funciona bien. Todo es un problema de gestión. Y yo creo que, lo he visto desde hace muchísimo tiempo, Zamora, hay un problema de falta de gestión en las instituciones. Lo siento muchísimo, pero esta ciudad podía haber sido en este momento otra si hubiera habido una buena gestión. Nos han fallado proyectos importantes, por ejemplo, la Fundación Hispano-Lusa. Era un proyecto precioso, lo han dejado caer. Y tú vete analizando las cosas que se han ido cayendo, y eso es una responsabilidad. Lo que nosotros queremos es que los políticos que gobiernen Zamora asuman la responsabilidad, que se dejen en paz de los proyectos, de los periodos electorales, todo el día están con las elecciones, y que se dediquen a mejorar la ciudad, a hacer los proyectos bien. Eso es lo que queremos como ciudadanos. En este caso defendemos al lobo, pero realmente estamos pensando que en otras muchas cosas pues lo mismo.
3: Además es curioso porque hay proyectos que ya se sabe el modelo que hay que seguir. El Museo de Semana Santa participa todas las instituciones. El centro cívico que se está haciendo en la Candelaria, Guarido lo primero que hizo es luchar con ello, por él, irse a la Junta y buscar financiación. Y actualmente el 75% lo paga la Junta de Castilla y León, y el 25% o el 35% no lo sé, lo paga el Ayuntamiento. Es que las cosas se hacen así. Si se hace algún día el conservatorio, también participa la Junta.
2: Hombre, esperemos que se haga,
3: porque este señor no ha salido, se ha subido en el coche oficial que existe y ha ido a la Junta, ha ido al Ministerio de Cultura, no se ha llegado ni a un acuerdo con la Diputación.
2: Yo creo que esta entrevista la tienen que escuchar Francisco Guarido y David Gago.
3: Imagen.
0: No, y el presidente de la Diputación.
2: Bueno, espero que
1: muchas mías.
3: Los zamoranos.
2: En particular, sí. Oye, os agradezco mucho que hayáis venido. ¿Dónde pueden conseguir los oyentes este libro?
0: Sí, pues mira, el libro, bueno, el otro día se dio a todos los asistentes a en la biblioteca pública. Se les dio el ejemplar y a los amigos de Baltasar Lobo, y luego ya a partir de ahora pues el libro está en la librería Jambrina. Tiene un precio simbólico, simplemente para que lo coja la gente que realmente tiene interesante. Nos parece que es un documento, un testimonio muy bueno de este proyecto.
2: Estéticamente es súper bonito.
0: Bueno, pero el contenido es lo que importa. El contenido.
2: Como no lo he
0: también,
2: leído,
0: las dos cosas.
2: El contenido de momento no voy a hablar, pero me parece bonito la calidad de...
0: el papel, todo.
3: Los tonos, sí. Muy
2: bonito. Pues,
1: y el contenido es muy variado,
2: porque micro,
1: está desde muchos puntos de vista. O sea, date cuenta que está visto desde el punto de vista de arquitectos, de aparejadores, de escultores, de artistas. O sea, que todos es con un bien. O sea, es
0: de profesoras de historia.
1: Elevar Zamora. O sea, que ese casco lo podamos revitalizar.
2: Pues
1: y que el final de la Rúa se convierta en algo.
0: Sí, pero yo quería añadir.
2: Tengo un minuto.
0: Nada, me dirijo a los ciudadanos de Zamora. Bueno. Si no ayudáis, si no apoyáis este proyecto y no os posicionáis, este proyecto no va a ser posible, porque las instituciones ahora mismo necesitan que haya una postura clara y un apoyo claro de los ciudadanos. Y si no, pues tendremos que asaltar la, las almenas del castillo y ya, ya nos sacaréis algún día.
2: Bueno, pues aquí estáis invitados siempre que queráis venir. Así que Cucha, Concha, Antonio, amigos de Baltasar Lobo, ya está este libro en la librería Jambrina. Con lo que me voy a leer yo esta noche, chicos. Sí. Muchísimas gracias por el regalo y por venir.
3: Vale, gracias a ti. Gracias.
0: Ya nos
3: gracias
0: contarás, a ti. Ya nos contarás qué te, que te, que te
1: si
0: parece.
1: Si te ha gustado, ¿no?
2: Muchísimas gracias.
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6: Son las 9 de la mañana.
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2: ¿Qué tal? Buenos días. 9 en punto de la mañana de este martes. Hoy es 26 de mayo. De momento tenemos en el exterior 18 grados de temperatura. En un ratito nos trae la previsión la EMET. Vamos con el repaso a la actualidad de Zamora y provincia. La remodelación de la Avenida de la Feria, un proyecto del Ministerio de Transportes, no se podrá realizar en esta legislatura, aunque en un principio se había planteado al mismo tiempo que el resto de las obras de llamadas humanización. El alcalde lamenta que el Gobierno, de nuevo sin presupuestos, no sea capaz de sacar adelante una obra para la que incluso ya había un proyecto realizado. Francisco Guarido.
8: Bueno, la Avenida de la Feria yo ya casi la doy por amortizada en este mandato, porque no hay presupuestos del Gobierno y al no haber presupuestos pues es muy difícil que esos 3 millones que costaba la cuarta travesía pues se puedan materializar en un... El proyecto está hecho, pero que se puedan materializar en una obra. Yo la doy por perdida, pero sí digo que el proyecto está hecho y desde el Ayuntamiento se debe de reclamar.
2: El proyecto contempla una inversión de más de 3 millones de euros para arreglar casi un kilómetro y 12 meses de obras para reducir de 4 a 2 el número de carriles en circulación.
8: Tener 4 carriles para este tráfico no me parece que en una ciudad como Zamora pues sea la mejor solución. Entonces el proyecto trataba de convertir los otros 2 carriles, o sea, dejar solo 2 y los otros 2 dejarlo para servicios públicos, es decir, zonas de paseo, se mantenían los aparcamientos, un carril bici, eso parece lo razonable según la dimensión del tráfico en la Avenida de la Feria.
2: Instituciones, vecinos y usuarios del tren han vuelto a reclamar el pasado domingo a Renfe un tren madrugador que facilite vivir en Zamora y trabajar en Madrid, eso, y que los servicios ferroviarios sean estables. Son las dos demandas que han sacado a la calle. José Ramón Andrés es presidente de la Asociación de Usuarios del AVE en Zamora.
9: Que ya nos es imposible prácticamente conciliar nuestra vida en Zamora con el trabajo en Madrid. Recordemos ya cuando entró el tren madrugador hace muchos años que se vendía como una esperanza para Zamora para revertir la situación de despoblación demográfica que teníamos. Pero casualmente todas las líneas de actuación que se han ido tomando desde ese año 2018 pues van en detrimento de esta situación.
2: Reclaman horarios adecuados y aseguran que el tren bien gestionado puede ser muy útil para la provincia.
9: Eso es lo que estamos pidiendo, un servicio de una cierta calidad que permita a la gente competir a Zamora con el resto de las provincias en condiciones de igualdad. Porque si veis los datos de incremento de población de ciudades que tienen un servicio AVE a menos de una hora y media de Madrid, el aumento de la población en esas provincias está siendo exponencial. No hay que irse muy lejos, mirar Toledo, mirar Ciudad Real, mirar Segovia. Es difícil de entender esta política hacia una ciudad como Zamora, encima una ciudad tan necesitada de gente como Zamora.
5: Reivindicación que comparte también el consejero de Movilidad y Transformación Digital, José Luis Sanz Merino, a la vista de los datos que demuestran el incremento de viajeros laborales de Zamora a Madrid.
10: Ciertamente tenemos datos en los bonos que subvencionamos de los trenes bonificados por la Junta de Castilla y León, de que en los últimos años ha habido un incremento significativo de viajeros desde Zamora a Madrid, de personas que viven en Zamora pero que desarrollan su actividad laboral, académica o de otro orden en Madrid y que lo hacen de manera recurrente. Es tremendamente importante, por lo tanto, el establecimiento de un tren madrugador, podría ser perfectamente alguno de los que ya salen desde otras localidades situadas en Castilla y León como Segovia, pero adelantado, evidentemente, a la hora que correspondiera, y eso facilitaría, como digo, la conectividad con Madrid. Y eso lo que hace es fijar población.
5: La Diputación y la Escuela Internacional de Industrias Lácteas participan hoy en Valladolid en una jornada que va a servir de promoción de la Feria Internacional del Queso Fromago, que tendrá lugar en septiembre. Es una acción especial en la que se contará además con queseros de Zamora. Víctor López de la Parte.
11: Que en la que queremos que sea el inicio de la feria como la feria más importante en el sur de Europa. La feria en torno a la industria del queso, todo lo que conlleva la industria láctea y todo lo que lleva y conlleva toda la importancia de la industria del queso en nuestra provincia, también para informar a los, en este caso también más a los habitantes de nuestra vecina ciudad, pues las actividades que tenemos previstas para esos días, para esos 4 días de feria, para que nos sigan viniendo a visitar y todo lo que van a poder encontrar.
5: La promoción continuará en junio en Silleda y Salamanca. Recalará también en Oporto y Braganza durante el verano y terminará a principios de septiembre en Madrid. La solidaridad y la gastronomía volverán a darse la mano en Zamora. Tras el éxito del año pasado, la Plaza Mayor se prepara para acoger la segunda edición del Encuentro Benéfico de Cortadores de Jamón, una iniciativa que busca recaudar fondos y dar visibilidad a la lucha contra el cáncer. El evento comenzará a las 12 de la mañana del domingo 21 de junio, coincidiendo con el ambiente festivo de las celebraciones de San Pedro. La cita no solo se plantea como un impulso al sector social y un apoyo fundamental para los pacientes y sus familias, sino también como un elemento de reactivación económica y comercial para el centro de la ciudad. Hoy la Diputación, a través del Servicio de Juventud, abre la convocatoria de subvenciones a asociaciones juveniles y entidades locales de menos de 20.000 habitantes que cuenten con puntos o antenas de información juvenil con sede en la provincia para la realización de actividades juveniles. El Boletín Oficial de la Provincia publica ya el extracto de esta convocatoria de ayudas, a la que la Diputación destina 12.500 euros. El Grupo Socialista en la Diputación Provincial ha anunciado su decisión de personarse en la causa judicial relacionada con el denominado caso Ultra Sanabria, con el objetivo de defender el interés general, garantizar la máxima transparencia y conocer con detalle todo lo sucedido en un asunto que afecta directamente a recursos públicos y a la confianza de los ciudadanos en sus instituciones. Y el Zamora Club de Fútbol ya conoce los horarios del playoff. El próximo domingo 31 de mayo viajará a Villarreal y jugará el partido a las 8:30 de la tarde, mientras que la vuelta será el siguiente domingo a las 6:30 de la tarde en el Ruta de la Plata.
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12: Buenos días. Hoy martes en la provincia de Zamora suben ligeramente las temperaturas. Será un día cálido con máximas de 33 grados en Toro y en Zamora, 32 en Benavente y 29 grados en Puebla de Sanabria. Durante la semana irán subiendo las temperaturas y en la capital se podrán alcanzar los 36 grados de máxima. Hoy en general ambiente soleado y cielo poco nuboso o despejado. Sopla viento flojo del oeste. Es una información de AEMET.
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Pues son las 9:18 minutos y volvemos después de este festivo que espero que hayas disfrutado muchísimo, o por lo menos que hayas descansado. En este martes, hoy es 26 de mayo de 2026. Hace dos días entrábamos en el mes de mayo, ya estamos prácticamente saliendo. Tenemos mucho que ofrecerte aquí. Cada mañana de lunes a viernes, entre las 8 y las 12 hoy, hemos empezado invitando a los amigos de Baltasar Lobo. En nada, Hugo Girao y Nando Domínguez nos van a hablar de las Jornadas del Misterio segundas ya. El arquitecto zamorano Francisco Somoza también me visita en directo, y Judith Pino y Librería Semuret hoy nos hablan de la nueva edición de la Feria del Libro.

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0: Bueno, pues misteriosa mañana de martes después de festivo, todos cansados y cansadas, pero imagino que hayáis venido con ganas. Buenos días, Nando Domínguez.
1: Buenos días, pues he madrugado para venir a Zamora hoy.
0: Muy bien, así me gusta que lo hagas por mí. Hugo Girao, buenos días.
2: Buenos días, yo también he madrugado, pero yo suelo madrugar más que él.
0: Sí, este madruga menos que
1: sí,
0: tú y yo.
1: Además he estado en fin de semana, he estado de festival.
0: Lo sé, ¿lo has pasado bien?
1: Súper bien.
0: Hombre, ya. Escucha, tú y yo vamos poniendo las calles, que dice mi padre,
2: sí,
0: ¿no?
2: Sí, yo, mira, el otro día, como estoy ya de, bueno, entre asociación y asociación, pues yo es que ando, transito entre asociación y asociación, como ando preparando algo para la asociación Corriendo con el Corazón por Hugo, pues el otro día a las 5 de la mañana estaba caminando y ahí me
0: tiré
2: 4 horas caminando.
0: Que yo a las 5 estoy en el tercer sueño todavía.
2: Yo también estaba.
1: Yo quizás sacando a Sombra me hará a la calle y me vuelvo a la cama.
0: Y te vuelves a la cama porque vivir en un pueblo es maravilloso.
2: Es una maravilla.
0: Ellos dos no solamente forman parte de la Asociación del Misterio, ¿no? Uh-huh. Ellos también, por eso habla Hugo, forman parte de la Asociación Corriendo con el Corazón por Hugo y por eso han venido también en, bueno, habéis venido por diferentes motivos. Hoy vamos a hablar de misterio. Uh-huh. Ya estuvisteis aquí inaugurando un poco la asociación,
1: sí,
0: y ahora... Ahora ya es legal del todo y llegan esta semana las segundas jornadas del misterio. Edición, Nando, ¿qué supone para vosotros organizar estas nuevas?
1: Pues supone un crecimiento tanto como asociación, como tanto personal, porque pasamos de alquilar un local de un salón de un hotel a tener el apoyo de Diputación y nos ceden el Paraninfo Universitario y ahí tenemos
0: recién inaugurado, que está precioso, sí. Y con además todas las comodidades de
1: sí.
0: Sonido y de...
1: Sí, es precioso, lo hemos visto y bueno, pues ahí es un lugar que claro, de estar todo llano donde estábamos y no haber un escenario a tener un propio escenario con las butacas y ser un propio teatro que le va a dar el toque más precioso que puede tener un evento así.
0: Y más profesional, porque las personas que participan son profesionales,
1: sí,
0: del misterio también,
1: sí.
0: Vosotros dos, ya lo hemos dicho, controláis mucho, también está Marina, que no uh-huh. ha podido venir. Hugo, ¿por qué crees tú que el misterio sigue despertando tanto interés?
2: A ver, yo creo que el misterio es todo, o sea, ya lo hemos dicho, ¿no? Misterioso o misterio es algo que todavía no se puede explicar, ¿no? Y hay cosas que todavía siguen por explicar, hay cosas que la gente considera que son inexplicables, pero yo creo que no es así, que las cosas son inexplicadas, o sea, de momento no hay estudios suficientes o información suficiente para explicar algo, ¿no? Misterioso, bueno, sí que es verdad que la asociación se llama del misterio, pero al final, claro, todo en la vida pues tiene algo de misterioso, de
1: nacer es un misterio y morir otro.
2: Sí, bueno, pero que
0: todo
2: al final
0: es misterio un poco,
2: sí,
0: claro.
2: Pero todo tiene una explicación hasta que nosotros la encontramos, ¿no? Pero ese misterio también es lo que le da un poco de, entre comillas, un gustillo a la vida, que nos impele a la curiosidad de descubrir el por qué esto es así, el por qué esto es de otra manera, por qué tú y yo pensamos de manera diferente,

0: ¿Por qué tú y yo, teniendo la misma biología, funcionamos de manera diferente? Entonces, ¿por qué si yo veo algo en el cielo es X y si lo ves tú es YZ?
1: ¿Vais a dar respuestas a muchas preguntas?
2: Posiblemente no a todas, porque son más las preguntas que las respuestas que recibimos en el tema del misterio, tanto en tema de, como ha dicho, de ufología, como cualquier otro tema de vida más allá, etcétera.
1: Los días 29 y 30 de mayo se llevan a cabo estas segundas jornadas del misterio en Zamora. ¿Cómo habéis diseñado el programa y qué criterios ha habido este año, chicos, para invitar a los diferentes ponentes?
2: Pues ha sido una búsqueda de personas que esos días pudiesen venir, porque le hemos propuesto a varias personas, algunas muy conocidas del mundo del misterio, que se acercasen esos días. Algunos no están en España, están fuera. Otros piden un caché súper elevado para una asociación tan pequeñita como somos nosotros y no podemos costearnos un pedazo caché como el que nos piden. Y luego todas estas personas que vienen desde la forma más altruista posible y desde el verdadero amor a difundir y a compartir conocimientos de relacionados con lo que es la palabra misterio, que abarca mucho.
1: Nando, tú en este mundo llevas muchísimo. Recuerdo tu primera entrevista, cómo contabas tus experiencias y demás. No sé si has asistido a algunas jornadas similares en algún momento y si es una cosa similar lo que quieres hacer o queréis diferenciaros.
2: Asistí unas jornadas de misterio en Valencia, la Rambleta. Fue precioso porque fui con el organizador, de aquí le mando un fuerte abrazo a Luis Pisu. Hizo un evento magnífico, con grandísimos ponentes. Estaba Magdalena del Amo, estaba Salvador Freixedo, es jesuita, que era una leyenda viva en aquella época. Estaba Juan Ignacio Blanco, del criminólogo de Alcácer. Nos juntamos muchísimas personas. Para mí eso fue un sueño y hoy en día puedo decir que las jornadas de Misterio de Zamora va a ser algo también como fueron esas jornadas tan, tan chulas y tan mágicas.
1: Hugo, ¿os sorprende que Zamora se esté convirtiendo como en un punto de referencia para los aficionados, por lo menos, y aficionadas?
0: No, al final siempre ha habido mucha curiosidad. Lo que pasa es que realmente también es verdad que, vamos a decir que la gente pues tiene un poco de pudor a la hora de admitir que, porque vivimos en una sociedad pues principalmente cristiana, en la que ciertos temas no se pueden abordar. Entonces, cuando hablas fuera del rebaño, pues automáticamente eres visto como una persona alienada, eres la oveja negra, ¿no? Entonces, al final, toda la gente tiene miedo de entre comillas, o tiene algún recelo de ser la oveja negra, sí, ¿no?, de la familia. Pero sí que es verdad que la gente empieza a desarraigarse de ese sentimiento y empieza a ver que hay mucha más gente que piensa como ella, que ha sentido, que ha visto cosas que no pueden explicar, que han vivido situaciones que no son...
1: Eso os habrá pasado cuando creasteis la asociación, ¿no? Que de repente dicen muchas personas, pues yo una vez tuve esta experiencia tal, pero no tenía quien contarla.
0: Exacto,
1: o, no sé,
0: exacto.
1: ¿No? Es una manera también de crear comunidad.
0: Es un
1: comunidad.
0: Reducto, sí, también, ¿no? Y acaba por la Asociación de Estudios del Misterio acaba por ser un reducto en el que la gente pues sienta que puede ser comprendida.
3: Escuchada,
0: o sea, que todo lo que tú me vas a decir, yo no te voy a juzgar, porque no es cuestión de juzgar, es entender aquello que, si te puedo ayudar, perfecto. Las jornadas son jornadas, además de ser unas jornadas en la que vamos a disfrutar, también son jornadas informativas de varios temas. Temas como la transcomunicación instrumental, se va a hablar del instrumento, ese instrumento tan mal popularizado que es la Ouija, etc, etc. Quiero decir, va a haber asuntos muy...
2: Un cráneo, vamos a traer un cráneo
1: no
2: de...
0: Sí.
2: El cráneo misterioso, yo lo he titulado El Reino del León, ¿no? He hablado con Iván y le he dicho, oye, ¿te parece bien poner el título este? Ya que está tan de auge, tan de moda, El Reino del León. León y toda esa historia, pues vamos a traer un cráneo que va a estar ahí expuesto a la gente, se va a contar la historia, la trajo un perrito, sé que a ti te encantan los perritos, como a mí, y a Hugo también.
0: Uh-huh. Sí. Aunque yo soy más de gatos.
1: Yo soy de animales en
0: general. Exacto, animales, exactamente.
2: Yo también. Pues un perrito trae a una familia un cráneo, ese cráneo es de apariencias extrañas, un supuesto animal no catalogado. Estuvo Erin von Däniken, que es uno de los súper conocidos investigadores internacionales, a ver ese cráneo, porque casualmente apareció otro cráneo en otra parte del mundo con similitudes. Y creo que eso, tener algo físico ahí, aunque...
0: No deslindes todas las...
2: Eso es, pero tener algo físico ahí que lo pueda ver la gente,
1: no
2: es muy
1: spoilers.
2: Bonito.
1: No spoilees.
0: Exacto, ahora se dice spoilear, exacto. No spoilees todo, sí, porque si no la gente ya sabe que... No, pero sí que es verdad que la gente va a poder ver... en directo.
2: Claro, es arqueología pura.
0: Es arqueología y es algo que bueno, ahí, que aconsejamos a que la gente vea, porque es muy, hay estudios.
1: Yo que ahora estoy muy, muy con el podcast, el otro día hablaba de esto en el programa, hay muchos podcasts sobre misterio, ¿no?
2: Sí, y bueno, uno de ellos es Protagonistas del Insólito, que para mí, ya sé, ponemos pelos de punta.
1: Si me lo recomiendas, lo digo.
2: Protagonistas del Insólito.
1: Yo soy muy miedica, ¿eh?
2: Pero no da miedo, Protagonistas. Vale, no, lo enfocan, hacen una entrevista, es preciosa, yo sigo a Miquel Pedrero y a Carlos Gabriel Fernández. Carlos Gabriel es el que va a hablar de...
1: Va a venir, sí, ahora sí, hablamos, uh-huh, de eso. Antes de... contadme todo lo que hay y quienes vienen, por supuesto. Quería resaltar vuestro cariz solidario, uh-huh, no puede faltar tampoco, sí, en las jornadas. El evento tiene un componente solidario, uh-huh, muy fuerte a favor de este año de Cruz Roja en Zamora. Sí. Es importante también incorporar esta dimensión social, sí, que vosotros también manejáis.
2: Sí, porque es súper importante tener... ese toque solidario, no cobramos entrada, pueden entrar gratuitamente sin llevar también un alimento no perecedero o utensilio de, uh-huh, de aseo,
0: sí, de higiene personal,
2: y uh-huh, que podamos a través de este evento poder ayudar a familias que lo están pasando mal de alimentos o económicamente y tal, pues ponemos nuestro granito de arena para cambiar el mundo, ¿no? Que eso es lo que teníamos que hacer todos, poner ese granito de arena para hacer un mundo mejor.
1: Tenéis un alma misteriosamente bonita, los dos, claro, y bueno, pues también lo vais a demostrar en las jornadas. En las primeras vino gente de fuera de Zamora.
2: Sí. Sí, ¿no? Repiten algunos.
0: Algunos repiten
1: porque... León, fuera de Castilla y León, no sé, sí, un poco el perfil que...
2: Galicia, que Madrid, vinieron también...
0: Es que hubo una heterogeneidad muy, sí, muy, muy grande. Es verdad que como eran las primeras también tal vez pues llamara la atención, ¿no?
1: Claro.
0: Pero bueno, sí que es verdad que Nando en ese sentido, como también tiene muchos conocimientos, se ha ido granjeando muchos amigos en este mundillo, pues al final pues también es verdad que se tiró mucho de gente que después al final van llegando, ¿no? Porque uno le dice al otro, oye, yo tengo un amigo, oye, yo creo que esto es interesante, y te pones en contacto con la gente, y eso pues ese entretejer información entre unos y otros es lo que hace pues que ese mantel que se va a presentar en las jornadas pues sea bastante atractivo y al final pues todo el mundo, como bien decía Nando, todo el mundo que está aquí viene de una forma altruista, ¿no? Uh-huh. Sí que es verdad que nosotros...
1: Es importante decirlo, claro.
0: Sí, hombre, no, nadie está cobrando cachet, ¿vale? Nadie.
2: La asociación se hace cargo de los gastos, claro, de
0: manutención.
2: De manutención para que coman, de...
1: Alojamiento.
0: Sí, claro, al final, o sea, lo que es para que la gente, sí, pueda estar, ¿no? Uh-huh. Pero que la gente...
1: Los gastos
0: viene...
1: de producción, que se habla normalmente.
0: Pero, y la gente... O sea, que reafirmar esto y subrayarlo muy bien, porque estamos hablando de Miguel Pedrero, uh-huh, estamos hablando de Carlos Gabriel, estamos hablando de
1: ahora
0: Jesús Ortega.
1: Porque sí, claro, yo y a lo mejor mucha gente que está
0: al
1: con
0: final
1: nosotros.
0: Todo...
2: Marcelino Requejo, zamorano también, ufólogo, uh-huh, lo que pasa que vive fuera de Zamora durante bastantes años, pero pertenece a Zamora. Y para mí es un verdadero honor, Juanjo López, que repitió el año pasado también. Hay varias
0: Juanjo, sí, yo Juanjo es Juanjo para mí es de esas personas que ese es colega que se apunta a un bombardeo.
2: Sí, sí.
0: O sea, tú vas,
1: de
0: oye,
1: buenos,
2: hemos tenido una
0: vámonos
2: baja.
0: Para allá, venga, vamos para allá. Sí, es verdad.
2: Desde aquí le mandamos mucha fuerza a Álvaro. que se recupere un familiar suyo. Uh-huh. Y bueno, pues Álvaro, sé que le hacía mucha ilusión venir aquí a estas jornadas.
1: El año que viene Álvaro viene. Puede
0: sí,
1: venir.
0: Hombre, claro, sí, sí. Como es obvio.
1: Oye, entonces, jugáis con esta historia de que sabéis que hay mucho escepticismo en torno sí. a esto, ya desde que creasteis la asociación, ¿no? Uh-huh. ¿Qué le diríais? Vamos a desgranar horarios y datos más concretos si queréis, pero ¿qué le diríais a algún escéptico o escéptica que nos está escuchando?
0: Que vengan.
2: Que nunca dejen de creer.
0: No, porque al final
2: la
0: persona que no cree en nada ya de por sí tiene una creencia. ¿O no?
1: Sí.
0: La de no creer en nada. Entonces ya cree.
1: Bueno, claro,
0: ya cree en algo. Entonces, y es bueno este contraste. Yo siempre le digo cuando estamos hablando. La gente dice, oye, pues sí, pues, es que esta gente que viene y que no está de acuerdo, es bueno que haya gente que no esté de acuerdo.
2: Todos son bienvenidos.
0: Es bueno
2: tanto
0: que
2: creyentes
0: no,
2: como no creyentes en esos temas.
1: Tenemos que destacar, y por eso hemos hablado de la del nivel profesional de los ponentes y demás, la importancia de una divulgación rigurosa con esto, ¿no? Porque, uh-huh. claro, Internet y las redes sociales, no sé si a veces ayudan o perjudican, porque igual que en este tema, en otros millones, también hay un montón de bulos, un montón uh-huh. de estigmas, un montón, ¿no? Uh-huh.
2: Perjudica Internet muchísimo.
1: Perjudica.
2: Y ya perjudica.
0: Y la inteligencia, sí, lo que tú acabas, la inteligencia artificial está... Está jugando muy malas pasadas.
2: Y el beneficio
0: principalmente
2: de la gente
0: al, o sea, a los que tratamos, claro, temas espirituales, temas.
1: Ponen fotos que ya no sabes si es verdad, si no.
0: Claro. O sea,
1: las que ponen Ando son verdad, eso
2: bueno,
1: lo sabemos.
2: Sí. Depende, hay alguna serpiente que sale de una iglesia.
1: Sí. No, esa no. Hablo de.
2: Que por cierto, se busca la serpiente que sale de la iglesia de donde vamos a quedar la noche del día 29 a las 22 horas, Plaza Alemania, y hay una serpiente que se ha escapado para que nos acompañen a buscarla.
1: Las jornadas del misterio, la Asociación del Misterio tiene redes sociales y bueno, uh-huh. pues seguidles uh-huh. y así os vais a enterar. ¿Qué es el grupo, el Kilómetro OVNI, Nando?
2: Pues sentimiento. La palabra sentimiento, la palabra de búsqueda y la palabra de rescate. Rescatar historias de ufología, creación de eventos también. Y algo que digo siempre es asesoramiento al testigo. Que el testigo, lo que hemos comentado antes, que el testigo se pueda sentir escuchado, respetado y que se pueda desahogar, llorar si hace falta, porque ya nos ha pasado en más de una ocasión. Testigos que han visto un encuentro con varios objetos y han pasado pánico y terror, no se han atrevido
1: si
2: a ir al médico.
1: Si me sucediera a mí, pasaría... pánico
2: sí,
1: también.
2: Yo creo que a cualquiera, incluso yo.
1: Tú estás deseando que te sucedan, ¿no?
2: Sí.
1: ¿Tú eres de ese tipo de persona?
2: Salgo. Por eso hacemos nuestras alertas zombie, a ver si aparece algún objeto o algo. Pero aunque estés preparado, el miedo es libre y bien. Si algo se acerca y te ilumina de noche en medio de la nada, pasas pánico y terror como le pasó a un testimonio.
1: Ah, no me va a pasar porque yo en medio de la nada de noche no voy a
2: entonces no yo pasa. Puedo estar en medio de la nada de noche en cualquier
1: tú
2: lugar.
1: Sí, tú
2: eso.
1: Puedes.
0: Pero yo también, a lo mejor ahí en una de esas caminatas que me vayáis por ahí.
1: A las 5 de la mañana.
0: A las 5 de la mañana, exactamente.
1: Chicos, ¿qué tiene Castilla y León, qué tiene Zamora para acumular tantos relatos y tantos casos? Porque por la provincia hay muchos.
2: La palabra Zamora lleva amor.
0: No, pero
2: eso es lo primero.
0: Al final yo creo que todos donde hay mucha historia,
2: sí.
0: Donde hay mucha historia, hay mucha marca indeleble que queda.
2: Y luego Castilla y León fue el inicio de España. Ahí hay superhistoria de los Reyes Católicos.
1: ¿Estará el Cid por ahí en algún momento?
0: No, yo no me atrevería a decir que está el Cid, pero así que es verdad que a ver, yo como espírita pues entiendo que haya muchas entidades que pululan por los
2: sí,
0: edificios.
2: Castillos.
0: Por los edificios antiguos.
1: Castillos.
0: Hablamos.
1: A ver, Alcañices. ¿Mm? Un ovni en Alcañices. Un suceso en Castronuño. A ver, he cogido dos, así que he buscado, según os he googleado, esas cosas están documentadas incluso,
2: sí,
1: ¿no?
2: Alcañices, 53 años atrás, un objeto fue visto por diferentes testigos, por el taxista de Nuez de Aliste, por testigos que del propio pueblo, por la propia policía y guardia civil de la zona, que estuvieron controlando un poco la zona porque se creó lo que podía ser una romería a través de ese avistamiento ovni. Un objeto que aterriza en un lugar exacto de Alcañices, quema los rastrojos del suelo y quema la copa de los árboles, y que la brújula en la zona quemada se volvía loca. pues eso generó que muchísimas personas de diferentes puntos de España se acercase a la zona para hacer una especie de romería y ver qué había pasado ahí, ¿no? Con kilómetros de donde hemos vuelto al lugar del suceso, 53 años más tarde más o menos, y hay testigos, bueno, nada más bajarnos de un coche, preguntamos a una señora y se acordaba perfectamente de los días Cañices. Y es muy bonito porque salió en Más Allá, el programa de televisión española de Jiménez del Oso, y saldrá en la revista Más Allá, fundada por Jiménez del Oso en su día, pero que hemos rescatado la historia para publicarla ahí en la revista también. Así que ha sido una de... Media década más tarde que...
1: ¿Cómo
2: que
1: sabéis o qué criterio usáis? ¿Cómo sabéis, Hugo, si un caso tiene credibilidad? ¿Alguien que se acerque a la asociación, que os lo cuente? No sé. No se puede saber, ¿no?
0: A ver, es muy complicado saber con qué intenciones viene la gente. A ver, yo he conocido gente que se ha acercado a por ejemplo, a lo que ya... O sea, a mi ámbito, hablo de mi ámbito, ¿no? Pero bueno, habrá gente que... Hay gente que le interesa la fenomenología. Hay gente que se interesa por el conocimiento. Hay gente que está pasando, pues tiene alguna situación en casa que no puede explicar y que le genera pues una ansiedad muy grande porque no puede explicar por qué ciertos objetos se desplazan de un lado a otro sin explicación, porque caen, porque hay ciertos ruidos, porque hay, bueno.
1: Pero hay sí gente que tendrá miedo al ridículo, aunque sea verdad,
0: obvio,
1: lo contarlo que, para no...
0: Claro,
1: ¿no?
0: La cuestión es, siempre se puede ver verdad en los ojos de la persona y siempre se puede... Hay un lenguaje corporal, ¿no? Aún así, podemos ser engañados, obviamente. Yo como espírita, Kardec, que recientemente la hemos pasado en Donde Gentes, en Casa Sola de Arión, yo pues soy un poco el que pone, o sea, yo estoy entre el cielo y la tierra, ¿no? Porque al final Kardec decía que antes de hablar de espíritus, de esto, de lo otro, qué tal, primero vamos a ver, ¿has escuchado un ruido en casa? Pues vamos a ver si hay una puerta abierta, si hay una ventana, si hay viento, si hay esto, si hay lo otro, si el ruido es de la madera, si el ruido es de lo que fuera. Excluidas todas esas posibilidades, entonces ya podemos empezar a pensar que hay algo más allá, ¿vale? Que sí lo hay, siempre, nosotros estamos rodeados, siempre estamos acompañados, siempre hay alguien que nos acompaña, ya Jesús de Nazaret lo hablaba Krishna, quiero decir, la historia está plagada de documentación en este sentido, en el que hay un sentimiento hacia que hay algo más grande que el hombre en sí mismo, ¿no? Que hay algo más allá de la vida que uno no puede explicar. Pero sí que es verdad que, a ver, de la misma manera que Internet es una herramienta que puede unir a personas de una punta a la otra del mundo, también es una herramienta de mucho fraude. Entonces, al final, pues tendremos que confiar, primeramente tendremos que confiar en esa persona. Pero al final las cosas acaban por caer por su propio peso y ahora animamos y exhortamos a la gente que realmente tenga alguna situación que crea que no tenga tabú en ese sentido con nosotros, porque al final nosotros, pues Marina toca muchos palos, yo crecí en el ámbito espírita, Nando...
1: Pues cada uno además como de cada, ¿no?
0: Claro,
1: una parcela. ¿No?
0: Exactamente, sí. Entonces al final, pero quiero decir que todas estas parcelas aglutinan mucho, entonces cualquier cosa que se nos diga, nosotros no vamos, sabemos que realmente hay situaciones, que hay cosas que la persona no puede explicar en ese momento, que a lo mejor nosotros en ese momento tampoco podamos dar respuesta, de la misma manera que un médico. Oye, me duele esto, bueno, pues vamos a hacer unas pruebas y después entonces pues ya te puedo dar un diagnóstico, pues más o menos ese es el criterio que vamos a usar. Yo creo que también es verdad que hay mucha apertura hoy día y internet también nos ha llevado a un conocimiento más amplio, a lo mejor no tan específico, pero que hay algo. La gente ya habla de que ya, sí es verdad que yo creo que hay algo, no sé lo que es, pero hay algo.
1: Me parece muy interesante lo que está diciendo Hugo, igual los que y las que nos están acompañando también, pues que se acerquen, claro, al Paraninfo del Colegio Universitario 29 y 30, que llegan estas segundas jornadas del misterio. Una de las actividades más llamativas era una ruta por Zamora, ¿no? Contadme eso. ¿Qué lugares vais a recorrer?
2: Pues mira, lo de la ruta de Zamora es cuando hemos tenido ahí un pequeño problema con Álvaro, que es la baja,
1: vale,
2: que hemos tenido, pero...
1: la podéis hacer igual.
0: Sí, la vamos a hacer, claro.
2: Le comentaba Hugo de que era una cosa muy bonita que teníamos que seguir haciéndola.
1: ¿Va a haber investigación paranormal en algún sitio?
2: En el castillo vamos a hacer una investigación paranormal, que será el final de la ruta. Al principio de la ruta comenzamos ahí en la Plaza de la Culebra, que se ha escapado, y hay que seguir esa pista que nos va a llevar al castillo. Y vamos a hablar de diferentes leyendas. Nos gustaría que la ruta fuese... que la gente se fuese

0: psicofonías, cráneos misteriosos. De hecho, vais a tener un cráneo. ¿Qué ponencia va a sorprender más? Si hay alguna que digáis,
1: qué
0: o todas.
1: Difícil, ¿no? Yo creo que todas, ¿no? A cada uno se llevará una sorpresa de cierta ponencia, ¿no? El año pasado es cierto que hubo, mira, mis padres, te voy a poner el ejemplo de mis padres, le gustó mucho la conferencia de Miguel Pedrero, una mujer que llevaba toda la vida contactada con seres extraterrestres, y también les gustó mucho la ponencia de Juanjo, que hablaba de lo que son milagros, ¿no? Yo toqué, me emocioné mucho y lloré con la ponencia de María, porque yo cuando hablo de animales, pues soy...
0: ¿Qué te voy a decir? A María la entrevisté.
1: Sí, sí, sí. Pues en esa ponencia yo al hablar de mis perros me emocioné un montón, pero vamos, que yo creo que cada persona se va a llevar algo de cada ponencia, seguro.
0: Vais a abordar temas muy polémicos, estamos hablando, ¿no? Es la transcomunicación instrumental, las psicofonías, Hugo, eso es lo que me da miedo a mí, lo de las psicofonías.
2: Pero escúchame, Patri, vamos a ver una cosa. Uno tiene, ¿qué es el miedo? Miedo a algo que uno no conoce.
0: ¡Que me cago viva!
2: Bueno, pues ya está, pero la cuestión es, cuando tú automáticamente sabes que existe un
0: mecanismo... No toco nada, no escucho nada, no he visto, por ejemplo, El Exorcista.
2: Mi amigo
0: me dice, te estás perdiendo un clásico. Lo siento, sí, me lo perderé, pero no lo veo.
2: Vale, vamos a ver, pero es que claro, el abordaje del cine es un abordaje comercial y diferente. Sí.
0: El Resplandor, no la he visto, todas estas cosas.
2: El cine de
0: terror tiene además muchísimos aficionados. Y hay clásicos increíbles.
2: Sí, pero
0: que
2: claro,
0: yo me perderé toda la vida.
2: Pero quiero decirte que claro, que si lo trasladas a este real. Ámbito, se está deturpando el mensaje.
1: Sí, eso es.
0: Hay que investigarse desde una mirada crítica abierta, pero respetuosa, ¿no?
2: Sí, quiero decir. Escucha, hasta el siglo XIX, hasta el descubrimiento del microscopio, no sabíamos que convivíamos como unas bacterias en la piel. Eso quiere decir que, uy, uy, que hemos descubierto tal, esto es malo. No, hasta ahora no lo habíamos descubierto porque no veíamos a esa dimensión.
0: Pero hay que creerlo todo, hay que creer en todo, Hugo.
2: Vamos a ver una cosa, creen lo que... yo creo, yo soy una persona que cree, no soy crédulo. Yo soy una persona que cree que, porque las explicaciones que el racionalismo y el materialismo da para... unos acontecimientos que para mí son divinos, son más, yo no sé si aquí se utiliza la palabra pantagruélico, son más, ahí como se dice, ahora no me sale la palabra, pero quiero decir, es más complicado explicar lo que tú me quieres explicar de lo que realmente la explicación en sí.
0: Vuelvo un poco al inicio, porque el misterio habla de lo desconocido, ¿no? Y no sé si hay una necesidad humana en tener respuestas de algo que a lo mejor no tenemos por qué tener o a lo mejor nunca se dan.
2: No es una, pero es que yo creo, si me permites, no es una necesidad, es un instinto. Si tú ahora estás dentro de un tanque de agua, o sea, un tanque herméticamente cerrado, empieza a llenarse de agua, ¿cuál es tu instinto?
0: Intentar salir.
2: Pero tú sabes que no vas a salir. Porque está herméticamente cerrado. Tú sabes que vas a morir dentro de ese tanque.
0: Llorar.
2: ¿Qué es lo que te dice tu instinto? Yo voy a ir hasta la última consecuencia porque yo...
0: Intentar salvarte, ¿no?
2: Nuestro instinto, pregunta, si no estoy equivocado, 622 del libro de los espíritus de Allan Kardec. ¿Dónde reside la ley de Dios? En la conciencia. Tú ya lo traes. De hecho, hay un... Quiero referir aquí, y ahora que me hablas
0: ya
2: de eso...
0: Ya nos vamos.
2: Ah, ya nos vamos.
0: Sí.
2: Miguel Pedrero, por favor, y Carlos Gabriel, traedme libros de Raquel Machín, que hace un trabajo fantástico, que es trabajo prenatal, de memorias de antes de la vida uterina. Hay mucha información de lo que hay más allá de la muerte, pero no de lo que hay antes, que es lo mismo, pero...
0: Nando, ¿hay que mirar al cielo de otra manera?
1: Sí, sobre todo dejar de mirar los escaparates y disfrutar...
0: ¿Y el móvil?
1: Y el móvil, efectivamente.
0: Vamos con la cabeza para abajo.
2: Y venir a las eso jornadas, 29 y 30 de mayo.
0: 30 de mayo, horas de todos los días, por favor. Pues y si no, buscad en redes
1: Viernes comenzamos a las 5 de la tarde y el sábado comenzamos a las 10 y media. De la mañana.
0: 10:30 de la mañana. Buen momento así con el café para empezar a hablar de misterio.
1: Daremos café e invitaremos a pastas y...
2: Y todo, al final. Y somos todo, detallistas.
1: Sí.
0: Bueno, pues Hugo Girao, gracias mil de nuevo.
2: A ti
0: Nando
2: siempre.
0: Nando Domínguez, muchísimas gracias.
2: Y gracias por tu luz también y por esa... Tú y yo tenemos algo en común. nos gusta el bajo.

0: Ay, sí.
1: Tenemos, tendremos
0: donde
1: que...
0: Donde esté un bajo...
1: Donde es, sí, ¿verdad? Una música sin un bajo.
0: Los altos también me gustan, pero... Gracias a los dos.
1: Feliz día.
2: Un placer.
1: Gracias a todos.

0: Son las 10 de la mañana.
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0: Bueno, pues son las 18 minutos en directo. Tengo conmigo a Francisco Paco Somoza. Buenos días.
1: Hola, buenos días.
0: Yo es que Francisco no te puedo llamar.
1: ¿Quién me llama?
0: ¿Te llama alguien, Francisco?
1: Pues en el banco cuando voy a firmar un crédito.
0: Buenos días, Paco, bienvenido.
1: Gracias.
0: Bienvenido, muchísimas gracias por venir. Siempre que te llamo lo haces y además quería felicitarte, ya lo he hecho personalmente, públicamente, por ese nombramiento de la Real Academia de Bellas Artes de San Fernando. Me estaba contando ahora un poco cómo es el proceso y si quieres compartirlo con todos, te llaman primero y te preguntan, ¿no? ¿Cómo es? A ver.
1: Bueno, yo creo que eso es, en general sucede con todo tipo de, vamos a decir, reconocimiento. No sé si con todos, pero yo que he sido jurado en algunas ocasiones de algunos premios y tal, primero, claro, te llaman al potencial premiado. Esto es más que un premio, lo mismo es un reconocimiento, así, ¿no? Por si acaso hay alguna cosa que te impida serlo, ¿no? O tu voluntad de no querer, o una enfermedad, o cualquier otro tipo de circunstancia.
0: ¿Que habrá gente que no, que diga, pues no?
1: Supongo que sí, que habrá gente. Esa mecánica será la mecánica derivada de algún fracaso, que de pronto te montan este reconocimiento y después llegas y dices, no, es que yo no quiero, pues la verdad es que no queda muy bien, pero bueno.
0: Entonces te han llamado, te preguntaron y tú, por supuesto, honrado de recibirlo, me imagino, ¿no?
1: Muy honrado, sí, muy honrado porque la academia es una plataforma de relación y de representación muy importante en la historia de España en los dos últimos siglos. Dos siglos y medio últimos, porque se fundó en el 1872, ¿no? En 1752, perdón, 1752, pues por allá han pasado, en el mundo de la arquitectura, arquitectos súper importantes. Ahora mismo también hay arquitectos que son muy admirados por mí, con lo cual estar allí y poder tener con ellos una relación que te permita la proximidad de la circunstancia y de la academia, pues es un lujo, claro.
0: Tú mismo decías en una entrevista que he leído en La Razón, creo, Paco, que efectivamente es fruto de muchos años de trabajo y también un poco de fortuna, dices. Bueno,
1: claro.
0: La fortuna también hay que trabajarla, Paco, pero bueno. Zamora nunca ha tenido representación en este área dentro de la academia y no sé si esto te da a ti cierta responsabilidad.
1: Sí, desde luego que no la ha tenido. Bueno, no la ha tenido porque estamos donde estamos, porque estamos un poco en el margen de la península, ¿no? Y nunca se han acordado de esta ciudad y de esta provincia para esta representación. Claro, la gente que está en Madrid está más próxima a estas instituciones, pues por razones obvias, ¿no? Y aquí no ha habido. Con esto no quiero decir que no haya gente que lo haya merecido sobradamente, muchísimo más que yo,
0: pero por nuestra posición geográfica también influye, ¿no? Que en los sitios pequeños no se dediquen.
1: Ahora las distancias se van acortando, sí. Con los medios de comunicación, con los medios de transporte, con la forma de vivir. Pero si te imaginas esto hace 150 años, claro, ser académico en Zamora era un lío. ¿Cómo ibas a la academia, ¿no? A caballo,
0: claro,
1: ¿sabes? En
0: claro.
1: Diligencia, o sea, era, lo complicaba mucho, ¿no? Y entonces, pero bueno, es un lugar que ya te digo que es un lugar súper, súper especial. Y después tiene la propia academia tiene una buenísima colección de obras de arte, buenísima, ¿no? Poder disfrutar así con una cierta ventaja, pero tampoco mucha, ¿eh? Es un lugar absolutamente abierto a todo el mundo, ¿no? De esa colección y de... Están, por ejemplo, las planchas de los grabados de Goya, ¿no? Que no solo la academia es propietaria, sino que también es tutora, digamos, de ese patrimonio inconmensurable, ¿no? Están ahora en un proceso de restauración interesantísimo, ¿no? Que es muy reciente, porque antes no había medios para restaurarlas y ahora ya sí. Y ser la tutora, de alguna manera, al margen de la propietaria, porque es una propiedad común, ¿no? de ese patrimonio, es una cosa buenísima.
0: No sé cómo, ¿qué crees tú que han valorado especialmente de tu trayectoria, Paco? Quiero decir, tú siempre has sido un estupendo embajador de Zamora, eso es así. Gran parte de tu carrera has estado ligado a la defensa y a recuperación de nuestro patrimonio. ¿Se puede entender la arquitectura también como una forma de memoria?
1: Claro, la arquitectura La arquitectura es el ámbito o construye el ámbito en el cual desarrollamos nuestras vidas. O sea, la arquitectura puede ser vulgar, pero también es muy importante. Esta ciudad es como es y nosotros somos en cierto modo como somos porque la arquitectura que nos ampara es de esta manera, ¿no? Este patrimonio extraordinario, ¿no?, que esta ciudad tiene, ¿no?, se deriva de su forma de crecimiento, de la manera en la que nos hemos asentado nosotros, ¿no?, nuestros predecesores, ¿no?, que somos los mismos, ¿no? Los de entonces sí seguimos siendo los mismos, ¿no?, en el sentido de valorar este territorio, ¿no? Y cuando la gente se asienta en un lugar como este, en el que confluyen dos ríos y van generando a lo largo de los cientos de miles de años de van generando la roca en la cual la ciudad se defiende, se asienta, se nutre también, ¿no?, con esos ríos, generando una vega maravillosa, ¿no?, con estos tomates que ahora empiezan a venir tan buenos, ¿no?, que nos cambian la vida, ¿no? Nos...
0: Es que en invierno yo ya no como tomates, porque me saben a plástico, claro, en realidad.
1: Hay que empezarlos a comer ahora. Total. Pero claro, todas esas circunstancias, ¿no?, que hacen que nosotros vivamos aquí, ¿no?, que construyen nuestra historia, en esto la arquitectura tiene un papel absolutamente relevante, ¿no? La arquitectura es la casa en la que vivimos, la ciudad es la calle, es el salón de estar por el que paseamos y en el que convivimos unos con otros, ¿no? Y la propia arquitectura de esta ciudad es la manifestación de nuestro buen gusto, en este caso un gusto buenísimo, ¿no?, que ha generado una arquitectura maravillosa, no solo en la época románica, ¿no?, que yo me canso también de decirlo, ¿no?, que Zamora no es románico solo, no solo románico, es también un renacimiento, es modernismo. Es en los tiempos modernos hay arquitectura muy relevante y muy importante. En fin, durante todas las épocas se ha ido haciendo arquitectura y como el paso del tiempo además tiene esa ventaja que va quedando lo bueno generalmente, ¿no?, y va desapareciendo lo malo, es una especie como de como si estuviera esperando una alcachofa, ¿no? Al final te quedas con el cogollito, con lo bueno, ¿no? Y en esta ciudad igual, ¿no?, se mantienen un número importantísimo de elementos arquitectónicos de todas las épocas que son nuestro ámbito de relación, es nuestra forma, ¿no? Es lo que podemos enseñar de nosotros mismos, digo, desde el punto de vista material.
0: También he leído que has dicho, Paco, que la arquitectura debe ser un acto de responsabilidad con la historia y con las personas. No sé si hemos perdido esa sensibilidad por la arquitectura.
1: Hombre, yo creo que ha habido una circunstancia en este tiempo en el que nos ha tocado vivir que ha generado muchas cosas buenas y que ha generado algunas cosas malas, ¿no? Por ejemplo, la manera de convertirnos todos los seres humanos, casi todos los seres humanos, o tratar de convertirnos en urbanos, ha provocado una demanda de arquitectura que ha generado la vulgarización, en cierto modo, de la misma arquitectura. Es decir, no tiene nada que ver. Por una parte es bueno que la gente viva en la ciudad y que goce de los equipamientos y de los servicios que la ciudad aporta. Y por otra parte, claro, perdemos esa singularidad que tienen las edificaciones singulares que a lo largo del tiempo han construido la ciudad que más admiramos, ¿no? O sea, la Rúa de los Notarios hoy no podría repetirse, digamos, como modelo de implantación urbanística, pues porque no hay una demanda de 15 familias adineradas que sean capaces de construirse un palacio urbano en ese sector. Ahora hay 5.000 que quieren vivir en esta ciudad y consecuentemente tienes que hacer estructuras urbanas pues como las huertas, como las viñas, como que claro, que pierden personalidad, no cabe duda que hemos perdido cosas a favor de otras. Yo creo que de todas maneras después esto se terminará limpiando, ¿no? Porque hay ciudades en las que esto también ha sucedido y han crecido con más belleza que nuestra ciudad en las zonas periféricas, ¿no? Pero bueno, hay que tratar de mirar hacia adelante y borrar lo que de atrás nos guste menos, ¿no?
0: Voy a decir una cosa muy soez en la radio: la cagada del Ministerio y de Renfe de quitarnos frecuencias del AVE. Te tengo que preguntar a ti como zamorano y además como sanabrés, ¿vamos a recuperarlo?
1: Bueno, el planteamiento, en principio, desde el punto de vista, vamos a decir, conceptual, si aquí existieran los conceptos en este tipo de procedimiento, es raya lo absurdo y lo injusto a nivel extremo, ¿no? Dicen los que tienen que tomar estas decisiones, dicen que es que no es rentable. Claro que no es rentable, claro que no es rentable, seguro, y además no tiene por qué serlo. No es rentable tampoco tener a una persona que tiene 80 o 90 años y está enferma.
0: Es que un servicio no tiene que ser rentable.
1: No tiene, al contrario, tiene que ser servicio.
0: Claro. O sea,
1: la rentabilidad es una cosa que viene después. No es rentable que un niño tenga un medio de transporte para asistir a la escuela si no puede tener. Entendemos todos que una escuela no puede tener un alumno, ¿no? Pero si ese alumno hay que desplazarlo para que tenga, para que goce del derecho que todos le tenemos que otorgar a ese niño como un ciudadano más a formarse, ¿no? Pues habrá que llevarlo en taxi o habrá que ponerle lo que sea. Pero, y eso, dices, no, es que no es rentable ese niño que se pudra en su pueblo y que no aprenda a leer. Eso es un disparate de tal calibre y una injusticia de tan enorme, que cuando tú utilizas ese tipo de criterios en la determinación de cómo se sirve a la ciudadanía, ¿no? Por ejemplo, con el tema de los transportes del tren, dices, no es rentable. Pues que no sea rentable es igual. O sea, la gente tiene que tener la oportunidad de desplazarse y tener una alternativa. Y aparte de que, claro, esto es un círculo vicioso que a mí siempre me recuerda, siempre, que se habla de este tipo de cuestiones, ¿no? Es que, claro, es que como hay poca gente, no podemos dar ese servicio. Cuando hicimos el Teatro Principal, hace ya ni se sabe cuántos años, muchos, ¿no? La gente decía, pero ¿para qué vais a hacer un teatro en Zamora si la gente no va al teatro, ¿no? Y yo lo veía.
0: Esa regla de tres no se haría nada, ¿no?
1: No, y dices, pero ¿cómo va a ir la gente al teatro si no hay teatro? O sea, y el círculo vicioso, ese círculo de que casi raya en lo absurdo, lo tiene que romper la administración. O sea, tiene el potencial para romperlo. ¿Qué pasó a partir del momento en el que se hizo el teatro, ¿no? Y que se rehabilitó el Teatro Principal histórico de la ciudad, que la gente empezó a ir al teatro muchísimo. Y esta gente, si contáramos toda la gente que ha pisado el Teatro Principal durante estos 20, 30 años o por ahí que lleva el teatro abierto, nos sorprenderíamos muchísimo y le podríamos decir a estos que decían que para qué hacíamos un teatro, que era para eso, para que la gente fuera al teatro y tuviera una ventana abierta a un mundo cultural que de otra manera no tenía. Con el tren pasa lo mismo.
0: Acabamos de escuchar en el informativo al consejero de la Junta, José Luis Sanz Merino, que decía que además es una manera de fijar población, porque de hecho una de las reivindicaciones del pasado domingo era gente que trabaja en Madrid pero que quiere vivir aquí, y eso o sea, no se puede discutir.
1: No, es indiscutible, y además eso no solo asienta población, genera la estructuración de un territorio y de un país, que de otra manera al final nos vamos a concentrar todos los ciudadanos en polos urbanos muy densificados, ¿no? Terminaremos todos, imaginaros que como caricatura extrema, que todos vivimos en Madrid. O sea, todos vivimos en Madrid porque en Madrid está el Museo del Prado. Claro que el Museo del Prado no puede estar en Lubián, eso lo entendemos todos. No hace falta que nos pongan ejemplos idiotas, ¿no? Porque somos listos. O sea, lo que sí, fíjate, incluso eso sería que cuando un niño quiere ir al Museo del Prado y vive en Lubián o en Padornelo, ¿no?, pueda ir con unas ventajas que ahora mismo tampoco se le otorgan. Pero bueno, yo creo que en eso tendremos que ir paso a paso.
0: Que tienen el mismo derecho a ir,
1: claro,
0: ¿verdad?
1: Por supuesto, ¿no? Y tienen el mismo derecho a aprender inglés y tienen el mismo derecho a una sanidad de proximidad buena. También entendemos que no van a hacer una paz, un complejo asistencial como La Paz, ni siquiera en Zamora, pero claro, imaginaros pues eso en un Gil de Sanabria, impensable, ¿no? Pero a lo mejor lo que tiene que haber es un helicóptero que te transporte de una manera rápida en un caso de urgente, que antes la gente, o sea, yo soy sanabrés, y la gente cuando tenía un ataque de apendicitis se moría de peritonitis en Bombay cuando le traían. O sea, se le complicaban las cosas, o sea, las carreteras no eran buenas y tal. Bueno, ese tiempo pasó. Pero no nos tenemos que dormir en el laurel de decir, ahora ya tenemos estructuras, ya no sé qué tal, porque venga la gente en coche. No, que venga la gente en coche no. Que tengan, que se aproximen los derechos, ¿no?, y los servicios a la gente, con la desproporción que exige su desproporción, digamos, de ubicación en el territorio. Si la gente está más lejos, hay que ponerle los equipamientos más cerca. ¿Cómo? Pues probablemente hay que ponérselos más cerca con muy buenos transportes. Y ahora que tenemos un tren que nos lleva en media hora de aquí a Puebla, ¿no?, o que nos lleva a Madrid en hora y cinco, en hora y diez y tal, nos lo quitan. Dices, pero bueno, vamos a ver, ¿en qué estáis pensando?
0: Es absurdo y es, bueno, esperemos que... En las manifestaciones no acude mucha gente, pero yo creo que la gente está muy cansada, ¿no?, de reivindicar y de que no le hagan caso. Pero bueno, me gustaría también preguntarte qué opinión te merece. No sé si has transitado ya por la trasera de la catedral.
1: Bueno, es, yo creo que es un logro tremendo, porque es que todo lo que está muy bien, todos los intersticios que sean paseables, que lo fueron en otros tiempos y que se ha ido de una forma u otra ocupando indebidamente, ¿no? Por sus propietarios, que lo son, ¿no? Pero que han ido haciendo, necesitamos un poquito de almacén para poner no sé qué y tal, pues vamos a poner aquí una valla y vamos cerrando y vamos vamos cerrando todos esos espacios de tránsito. La ciudad, cuanto más recorridos tenga, a veces me preguntan, ¿qué es lo que más te gusta, por ejemplo, de la operación que hicimos en el castillo? Pues cómo se alargaban los paseos. O sea, no que se recuperara también, bueno, pero lo importante es ver a la gente paseando por los sitios tal. Entonces, cuando yo veo que eso es una vía de tránsito que permite, por una parte, ver la catedral de otra manera, ¿no? Todo ese conjunto maravilloso que es la catedral y entenderla muchísimo mejor de lo que se entiende, ¿no? Ver la proximidad con vistas que hasta ahora eran imposibles, ¿no? De la Torre del Salvador, de todas las construcciones adosadas detrás, y entender esa historia de agrupación, de edificaciones y tal, ¿no? Y permitir ese tránsito en torno a la catedral, a mí me parece que es una decisión buenísima. Y cuantos más paseos tenga esta ciudad, más sorpresas va a generar, más gente vendrá a vernos, ¿no? Y más disfrutaremos y comprenderemos nosotros mismos la ciudad en la que vivimos, que es la leche.
0: 4% menos de visitantes que el año pasado hemos tenido. Y yo, fíjate que con las edades del hombre pensé que todo, vamos, que los datos iban a ser mucho más altos. Y luego sin edades del hombre, que yo por el casco antiguo veo muchísimo turismo. Entonces, bueno, no sé.
1: Tenemos que empezar, sí, yo creo que tenemos que empezar a pensar en turismos que ofrezcan un poquito más. Primero, la ciudad esta hay que contarla bien, porque esta gente que viene a visitarnos, ¿no? Y que ve la ciudad en 2 horas, o sea, yo a mí siempre me recuerdan a los japoneses, iba a decir, serán japoneses orientales en general, ¿no? Yo cuando estoy en el Museo del Prado y veo pasar a los japoneses, por ejemplo, delante de las meninas, ¿no? Que no se las pierdan, pasan como si estuvieran pasando revista, ¿no? al cuadro. Le echan giran la cabeza un poco y continúan el recorrido. Digo, un cuadro como ese, ¿no? Y bueno, tantos, ¿no? Como hay en el Museo del Prado, que los vean a la velocidad de vértigo, que permite casi que en hora y media ya lo han visto. Ya han visto, ¿qué han visto en el Museo del Prado? ¿Qué han visto en esta ciudad en una visita de 2 horas? Si esta ciudad, cualquier iglesia, la más modesta de las iglesias, tiene una visita bien contada, desde luego muchísimo más larga que de 2 horas. Tampoco vas a atosigar a la gente con erudiciones innecesarias. La gente viene a ver de manera, en cierto modo, superficial, pero incluso de manera superficial, esta ciudad hay que verla muchísimo mejor de lo que la vemos, muchísimo mejor. Hay gente que viene aquí, ve 2 iglesias o 3, hace el recorrido y se
0: marcha. Vista una, vista todas, dicen,
1: sí,
0: ¿no?
1: Sí, claro, y ya está. Claro, pero eso es un disparate.
0: Eso, o sea, es un disparate. Mira, tú has afirmado, Paco, que tradicionalmente se han tomado decisiones insensibles con la forma de crecer en la ciudad. Me gustaría saber cuál consideras que han sido los principales errores urbanísticos a tu modo de ver.
1: Bueno, errores urbanísticos en esta ciudad, como en todas, ha habido bastantes en el planeamiento, pero por señalar algunos, ¿no? Por encima de todos, o sea, esta ciudad crece de manera lineal hacia el naciente, hacia el este, ¿no? Y empieza en la catedral y termina al final de la avenida, en lo que ahora son las últimas extensiones de la ciudad, en la zona de Benedictinas y tal, ¿no? Bueno, siempre el centro, históricamente, se ha ido desplazando. Primero el centro estaba en el entorno de la catedral, después en el entorno de la Plaza Mayor, después en el entorno de la Farola, después ahora ya el centro está en tres cruces para allá, ¿no? Porque es donde está la actividad, donde está la densidad, donde están más caros los locales comerciales, por decirlo de una manera más sintética, ¿no? Cuanto más tiremos de la ciudad hacia allá, más periferia, más sensación de periferia generamos en el centro histórico, ¿no? Entonces, cuando, bueno, eso a lo mejor no se puede contrarrestar por decreto, pero desde luego cuando la administración, ¿no? Nuestra administración tiene que tomar la decisión de implantar unas oficinas en esta ciudad de servicios generales, como por ejemplo las de la Junta o como por ejemplo las del Ministerio, de las representaciones ministeriales o tal, ¿no? Por ejemplo, la policía, ¿no? La policía del carnet de identidad, ¿no? Que genera muchísima atracción también por el servicio que prestan, ¿no? Y tenemos que tomar la decisión de dónde ubicamos ese tipo de servicios tenemos que ubicarlos en los sitios en los que generen esa ubicación, genere revitalización de sectores, ¿no? Quiero decir que teniendo un barrio como el barrio de La Lana, absolutamente degradado, desprestigiado...
0: Y supercéntrico.
1: Y supercéntrico, supercéntrico, ¿no? Que la Junta de Castilla y León, quien fuera, ¿no? Eso es lo de menos, no estamos hablando de ni de personas, ni solo de decisiones urbanísticas, sí, ¿no? A la hora de ubicar sus instalaciones y sus servicios, en lugar de optar por el barrio de La Lana como ejemplo, ¿no? Pero vamos, el barrio de La Lana o sectores muy degradados del casco histórico, ¿no? Deciden llevarlo a la Marina, al mejor sitio de la ciudad, y comprar un edificio a una entidad que le sobra, ¿no? Dices, oye, a lo mejor lo que tendríamos que dejar a esa entidad con su edificio, que lo resuelvan de otra manera, y las ubicaciones de servicios que se fueran a la zona en la que esos servicios van a generar revitalización, van a generar apertura de bares, van a generar apertura de tiendas, van a generar actividad y vida, ¿no? Revitalizar. No te quiero ni contar el edificio de servicios ministeriales, o sea, el edificio gris este de...
0: Tan feo, Paco.
1: Tan feo, es un edificio que es un...
0: Puro, el rascacielos de Zamora es horroroso.
1: Un puro disparate, o sea, tú te sales de la ciudad a ver esta ciudad desde fuera, a ver el skyline, ¿no? Y te encuentras con que los dos puntos claves en los que esta ciudad se entiende, vamos, se entiende o no se entiende, se deja de entender, uno es la Torre del Salvador, ¿no? Absolutamente legible en sus razones de ser, ¿no?
0: Y que preciosa, sí.
1: Y muy y proporcionada, lógica, ¿no? Con el material que nos aporta la tierra, y después un mausoleo, una especie de patata ahí, que es el cacharro este de los ministerios, que no pasaba nada si un día, por descontado, sacando muchísimo antes a la gente con la mayor comodidad posible,
0: le pasara algo al edificio.
1: Le pusiéramos algún elemento que lo hiciera desaparecer.
0: Oye, es que lo que me estás contando me viene al pelo. Fíjate que no te lo tenía pensado preguntar, pero esta mañana han estado aquí los amigos de Baltasar Lobo. Entonces no sé si tú te has pronunciado o te quieres pronunciar en esa cuestión. ¿Tú ves que ese castillo en el que tú tienes mucho que decir es una sede ideal para el futuro museo de alguien tan importante como de una figura tan importante internacionalmente, además, y revitalizaría el casco antiguo que está que da pena?
1: Bueno, vamos a ver, yo tengo opinión al respecto. Yo he estado muy implicado, ahora lo estoy menos, vamos, estoy menos con este tipo de...
0: Lo que tú quieras decir.
1: No, que sí, pero lo estoy menos, pero desde luego, claro, que revitalizaría. Ahora, yo entiendo, primero...
0: También decían, Paco, disculpa, revitalizaría el Consejo Consultivo. El no sé qué, el Consejo Consultivo está ahí muerto de risa, que se usa poquísimo.
1: El Consejo Consultivo no lo va a revitalizar de ninguna manera el Museo Baltasar Lobo. Eso no, porque claro, el Tribunal Consultivo es un sitio que está desproporcionado, es un servicio ilógico, ¿no? Que tiene una dimensión tremenda y que eso no se puede revitalizar salvo que le cambies el uso. Salvo que le cambies el uso.
0: Efectivamente.
1: A mí, con respecto al tema de Baltasar Lobo, yo creo que el sueño de hacer un museo en el castillo es un sueño que comparto, yo lo comparto, pero lo que no comparto es que en la persecución de ese sueño, ¿no? Llevemos 20 años sin que haya ninguna otra alternativa, ¿no? O sea, y hay veces que cuando tú te pones el umbral demasiado alto, ¿no? De lo que quieres conseguir, no logras nada, ¿no? Y esta ciudad lleva, o sea, nos trajimos de París, digo nos trajimos porque yo estuve metido en esa comisión, ¿no? Uh-huh. La obra de Baltasar Lobo, ¿no? Lo que el ayuntamiento adquirió en compensación con el pago de los derechos hereditarios a Francia de la obra de Lobo, ¿no? Nos trajimos, yo no me acuerdo, pero vamos, en el entorno de entre 500 y 700 obras, no algunas de ellas por descontado repetidas, son los moldes originales y eso, en fin, un patrimonio descomunal, ¿no? Que lleva 20 años, por lo menos 20 años, guardado, bien cuidadosamente guardado, eso es cierto, ¿no? En el Museo de Bellas Artes. Eso no tiene ningún sentido. O sea, no tiene ningún sentido que nosotros con ese patrimonio maravilloso, por ejemplo, no hayamos hecho una selección de piezas extraordinarias, ¿no? que hubiera permitido hacer intercambios con otros museos, ¿no? Que en algún
0: esta
1: momento...
0: corporación, este equipo de gobierno y los anteriores, porque son muchos años.
1: Yo no estoy hablando ahora.
0: No digo que nadie ha hecho nada a su paso por, ¿no?
1: No, pero han tenido, las ideas las han tenido encima de la mesa, te aseguro, porque yo he formado parte de la gente que les ha dicho, oye, esto habría que intentar moverlo, ¿no? Cuando tú tienes un patrimonio, nosotros hablamos con el IBAN de Valencia en su momento y con el Museo de Bellas Artes de Bilbao, que estaban encantados, incluso con el Reina Sofía, bien es verdad que menos, pero estaban encantados de hacer intercambios. Hacer intercambios con los protocolos exigidos por el transporte de obras de arte y por los propios protocolos establecidos por los museos, pero es decir, vamos a hacer una itinerancia con las obras de Baltasar Lobo para hacer que Baltasar Lobo todavía sea más conocido, ¿no? Para generar no solo el conocimiento de esa obra, ¿no?, sino también el conocimiento de nuestra ciudad como consecuencia, ¿no?, porque nosotros seríamos, digamos, como los que patronáramos ese barco. No se ha hecho nada, siguen las piezas ahí muertas de risa, en una soledad que algunas veces es una soledad incluso hasta patética, ¿no? Te imaginas a todas esas piezas, ¿no?, toda la vida de Lobo metida en una serie de estanterías, ya digo que muy bien cuidadas, están protegidas,
0: sí,
1: perfectamente,
0: pero, que no visibles,
1: pero no están visibles para la gente, con
0: claro.
1: Lo cual y sobre todo, que ya te digo que de esas piezas se podía hacer una selección que permitiera una itinerancia y hacer con otros museos cambios, ¿no? O sea, el IBAN tiene un excedente de obras importantísimo de Julio González, por ejemplo, pues qué bien nos vendría a ver a Julio González aquí en Zamora, ¿no?, en algún lugar que lo permitiera. El Museo de Bellas Artes de Bilbao tiene de todo. El Reina Sofía tiene unos fondos que no te puedes ni imaginar, ¿no? Fondos no expuestos, ¿entiende?, ¿no? Y el Reina Sofía, me imagino que con la gestión por parte del ayuntamiento o de la institución que de alguna manera protagonizara ese tipo de posibilidad, estarían encantados. Nosotros, cuando era Juan Manuel Bonet director del Reina, tuvimos conversaciones al respecto y no ponían ninguna pega, al contrario, o sea, por descontado que después hay que cumplir los requisitos, eso está clarísimo, porque son obras de arte que tienen que estar protegidas suficientemente y aseguradas y demás, ¿no? Pero bueno, aseguradas, como si pasan mañana me pidan a mí, como ha sido hace poco.
0: Protocolos exigentes, me imagino, que todo ese protocolo será muy exigente y hay que cumplir.
1: Es exigente, pero
0: normal,
1: un coleccionista modestísimo, como por ejemplo podemos ser nosotros, ¿no? Que tenemos obras de la época de la movida, porque eran amigos míos, muchos de ellos, ¿no? Ahora van a hacer una exposición en el Conde Duque que se va a llamar Ukalele y su mundo,
0: oh,
1: su tiempo,
0: guay,
1: ¿no? Entonces, a nosotros nos han pedido obras prestadas. Claro que se van. A mí no me sacas una obra de mi casa o de un hotel donde están si no va con las garantías necesarias para que eso retorne y para que vaya cuidada, ¿no?, y se exponga. Desde luego no ponemos nunca ninguna pega al respecto, pero tiene que ir con ese protocolo. El museo tendrá el suyo. Cada uno, hombre, no vas a comparar un museo con nosotros, que somos una cosa modestísima, ¿no? Pero se llevan 6 cuadros, ¿no?, de Cesepe, de Ukalele, del Hortelano, de Sifrido Martín Begué, de no sé qué, y se lo llevan, estarán expuestos 4, 5, 6 o 7 meses y volverán, ¿no? Volverán al sitio de donde proceden. ¿Qué pasa con ese tipo de operaciones? Primero, es bueno para la gente, porque puede ver en un contexto determinado y con una estructura expositiva diferente obras que están en manos privadas, ¿no?, o que están en los fondos de un museo y que no se pueden ver, ¿no?, habitualmente. ¿Qué otra ventaja tienen? Que las procedencias también se analizan, ¿no? Y si esa obra en un momento determinado está en una colección, imagínate, de una fundación de una ciudad cualquiera, ¿no?, la gente, aparte de esa gente, a lo mejor vuelve o va a esa ciudad a analizar más en profundidad esa obra, si le ha parecido bien y tal. En cualquier caso, los pintores pintan para que las obras se vean, no las pintan para que estén guardadas. Los escultores, o sea, no esculpen para que todo esto sea. Entonces yo soy partidario de que Baltasar Lobo tenga el reconocimiento que merece, un escultor de su categoría, importantísima, pero también añadiría que es muy importante que no se reduzca esa posibilidad a una exposición solo de Baltasar Lobo, porque Baltasar Lobo en sí mismo tiene una importancia determinante, ¿no? Tiene una relación con la Escuela de París muy, muy importante en los años 50, por ahí, ¿no? Con lo cual, conocer la Escuela de París a través de la mirada de Baltasar Lobo y de su contexto y tal, también estaría bien, pero que Baltasar Lobo sea la locomotora que permita de alguna manera atraer gente a un museo en el que se expongan más cosas,
0: ¿no? Antonio Pedrero lleva reivindicando un museo para todos los enormes artistas que ha dado esta tierra.
1: Sí, pero yo creo que han gozado, muchos de estos artistas maravillosos han tenido como correspondencia pura el desprecio, o sea, y son artistas que dicen, son Velázquez, no son Velázquez, pero son unos artistas importantes por dos razones. Una es porque lo han hecho muy bien, o sea, sí, lo han hecho muy muy bien, algunos de ellos de forma extraordinariamente buena, ¿no? Y dos, porque durante un periodo largo de la historia de esta ciudad eran los únicos que abrían las ventanas para que entrara al aire, ¿sabes? Y entonces eso, una ciudad como esta, ¿no?, que es una ciudad de gente buena y agradecida, lo tiene que reconocer, ¿no? Que está, o sea, tú entras en casa de Antonio, ves la obra de Tomás Crespo, ¿no? Pero nos pasa siempre, o sea, si es que aquí, yo siempre cuento la anécdota esta del libro de la historia de Roma, de, ahora no me acuerdo el nombre, pero ya me acordaré, ¿no? Que al final de esa historia de Roma decía, lo que más sorprende de la de Indra Montanelli, lo que más sorprende de la historia de Roma, dice, no es lo que ha sido a lo largo del imperio, ni en el Renacimiento, ni en el Barroco y tal, lo que más sorprende del pueblo romano es su humildad, ¿no? Que 2000 años después de que todo aquello empezara, cuando dicen viva Roma, solo se refieren a un equipo de fútbol. Y aquí nos pasa un poco eso, o sea, yo, que me gusta el fútbol también, a mí me gusta casi todo. Y voy y veo la gente cómo se enardece con el Zamora, Zamora, ahora que vamos a jugar la promoción.
0: ¿Tú también eres seguidor del Zamora?
1: Sí, sí, claro que sí. Y ayudamos un poquito modestamente, ¿no? Desde...
0: Ah, y además, sí.
1: Pero ves cómo la gente grita Zamora, Zamora y tal, y dices, bueno, ¿y por qué no somos igual de hooligan, ¿no?, para defender nuestra maravillosa ciudad?
0: Lo que te casos. Digo, hace la manifestación del domingo con el tren, en fin, y un montón de ellas. No sé si Zamora sabe proteger su patrimonio, si no tiene educación para eso, no sé si muchas veces da la sensación de que solo valoramos determinados espacios o personas cuando las perdemos. No sé si nos falta esa cultura patrimonial de la que estás hablando.
1: Yo pienso que solo se protege, ¿no?, y solo se ama lo que se conoce, ¿no? Si algo hubiera que decir al respecto de eso, yo creo que existe un desconocimiento bastante lamentable de la importancia de nuestra ciudad, pero no solo de la Iglesia de la Magdalena, que es fenomenal, ¿no?
0: Y no la sabemos vender bien, que lo has dicho
1: no,
0: antes,
1: ¿no? No, por supuesto, ¿no? Esta ciudad no la sabemos ni contar en general, ¿eh? O sea, hay gente que la cuenta maravillosamente bien. Aquí hay un grupo de guías que son extraordinarias, ¿no?, y que yo algunas veces me dejo guiar por ellas y la verdad es que te descubren cosas. Pero enseñar a mirar a esta ciudad, ¿no?, de una manera distinta, de la manera más razonable, ¿no?, que permita disfrutar y sorprenderte con los pequeños detalles, ¿no? Esta ciudad está llena de datos y de
0: sitios cargados de historia que tú has intervenido, por ejemplo, el puente de piedra, el donde quieren el museo, el castillo, en fin, quiero decir,
1: el
0: cargados de historia.
1: Claro, pero fíjate,
0: las aceñas.
1: Sí. El puente, fíjate que el puente de piedra, con independencia de la intervención, ¿no?, que, bueno, ya sabes que en este tipo de intervenciones tan públicas, ¿no?, pues unos dicen sí, otros no, y otros a medias, ¿no? Yo ya me he acostumbrado. Ya antes sufría mucho con este tipo de cuestiones, pero ahora ya cada vez intento hacer las cosas lo mejor que
0: pero
1: sabemos.
0: Pero te darán más la enhorabuena que otra cosa por el puente, porque vamos, a mí
1: sí,
0: me parece que es
1: más,
0: increíble.
1: Sí, una de las obras así como con más,
0: sí,
1: con más aplauso, vamos,
0: hombre,
1: a decir,
0: es
1: ¿no?
0: Es precioso.
1: Pero si tú piensas que por ese puente han pasado 8 siglos de historia, o sea, que por allí han transitado 8 siglos de historia de esta ciudad, ¿no?, que era la puerta de entrada y de salida de esta ciudad maravillosa, ¿no?, que la defendía, porque el puente defendía esta ciudad, ¿no?, y que la expresaba, ¿no?, y que además se relacionaba con el río de la manera más razonable técnicamente de las posibles, porque hubo un puente anterior, del que vemos los muñones un poquito más abajo, ¿no?, que se cayó porque esa relación técnica, ¿no?, estrictamente técnica, constructiva, entre el elemento y el río con su fuerza tremenda no estaba equilibrada, ganaba el río. Y como ganaba el río, se lo cepilló, ¿no? Se cepilló el puente. Este, en cambio, lleva 8 años de pie, ¿no? Digo 8 años, 8 siglos.
0: 8 siglos. En Zamora nos hemos Paco un poco como se va a intervenir el puente de piedra. Polémica, antes de que acabe. Y bueno, luego, no sé cómo llevas tú eso.
1: Pues cuando era más joven, me lo llevaba peor. Yo me acuerdo cuando empezamos a hacer la intervención en el casco histórico, ¿no? Que fue una intervención muy enorme, ¿no? De dimensiones y tal. Pues en alguna ocasión en la que estábamos explicando, con la mejor de las intenciones, la mejor, Pedro Lucas, yo no me acuerdo si estaban Joaquín Hernández y Ángel Gallego o algunos de los otros que colaboramos en esta cuestión, ¿no? En esa mesa, ¿no? Intentamos explicarlo y fue terrible porque nos daban pal pelo por todos los lados, nos sacaban pancartas, no sé qué. Y yo decía, madre mía, pero esto porque, ¿a qué viene? Si todavía no saben ni lo que vamos a hacer.
0: O sea, es que es eso, pero eso es muy zamorano.
1: Sí, pero bueno, al final después las obras se van haciendo. Tienes que pasar como, esto es un poco, pienso yo, como cuando estás, cuando alguien está operando a alguien, ¿no? Si en un momento determinado tú entras en la sala de operaciones, ¿no? De repente, ¿no? Entras allí y te encuentras que tienes a tu madre tendida, dormida en una mesa camilla, y hay 5 personas embozadas, con armas en la mano, con armas cortantes en la mano, que la están abriendo un canal y le están sacando todo lo que tiene dentro a la pobre mujer, ¿no? Y le haces una foto en ese momento, una instantánea, dices, vaya banda de, iba a decir lo que todos os imagináis, ¿no? Vaya banda. Pero, sin embargo, la están curando, ¿no?
0: Le están salvando la vida, seguramente.
1: Yo, claro, están salvando la vida. Hay que intentar ser un poquito más paciente, ¿no? Con estas obras públicas, ¿no? A la que de pronto la gente se enerva y porque son incómodas, porque es tan incómodo como que te abran la barriga. Es igual de incómodo o más, ¿no? Están abriéndole la barriga a la ciudad para intentar arreglarla, ¿no?
0: Pero Paco, ¿dónde se encuentra el equilibrio en que sea una intervención para conservar el patrimonio con soluciones rápidas, modernas? Claro, es que queremos, el puente de piedra llevó el tiempo que llevó. Uh-huh. Queremos que todo sea rápido, que además, que tire un poquito a moderno, que ya estamos en otra época, pero que se conserve la historia del puente. No sé si hay equilibrio
1: ahí. Pues te vuelvo a poner el ejemplo del médico. Si pasa mañana una persona se va a operar las cataratas, no se le ocurre nunca decir, ¿no? Del enfermo nunca le dice al médico, hágamelo rápido, que tengo mucha prisa, que tengo que ir al cine. No, o sea, hágame usted lo que me tenga que hacer y emplee el tiempo necesario, ¿no? Bien, es verdad que siempre cumpliendo de alguna manera con tu responsabilidad, evidentemente. O sea, tú no puedes, claro que es doloroso tener a toda la zona de Estraponten, de todo el barrio de San Frontis y de tal, incomunicado durante un tiempo. Claro que es. Igual que es de incómodo tener, como te digo, a una persona en el quirófano con la barriga abierta. Es muy incómodo. Incluso eso dura un poquito más de lo que de lo necesario. Te tienes que recuperar. Después tienes que hacer un poquito de gimnasia abdominal para procurar volver a ser tal. Y al cabo de una temporada vuelves a tener tu ser. Y encima sin ningún tipo de dificultad.
0: Paco, es que siempre que vienes necesito hablar contigo muchas cosas, pero no me quiero ir sin acabar recordando primero que eres nuevo académico correspondiente a la Real Academia de Bellas Artes de San Fernando. ¿Cómo ha sido el acto de ingreso, que no te he preguntado?
1: La verdad es que la
0: ¿o es algo así burocrático y ya?
1: No es burocrático. Tiene todo el protocolo y toda la liturgia de una institución que tiene tantos años de antigüedad, ¿no? Y por la que han pasado gente tan importantísima como Goya.
0: Goya,
1: ¿no?
0: Claro.
1: Entonces, claro, teniendo esos precedentes, ¿no? Incluso ahora mismo está la academia está nutrida con gente muy importante, ¿no? Con Enrique Nuere, con Rafael Moneo, con gente estupenda en el mundo de la arquitectura, que es el que más controlo, como te puedes imaginar, ¿no? Uh-huh. Entonces es un acto en el que primero reciben a los nuevos académicos, ¿no? Que éramos pocos en esta ocasión, que son los nombrados en los años 25 y 26, o 24 y 25, no me acuerdo bien, ¿no? Uno de los académicos, que en este caso era María, de los nuevos académicos, en este caso era María Bolaños, hacía un discurso de ingreso por todos, ¿no? Por los 4 o 5 que ingresábamos en este momento. Habla el presidente de la academia, hablan una serie de personas, te ponen bastante los pelos de punta, te confieso, porque claro, cuando te empiezan a referir, ¿no? a que tú estás sentado, esto que te decía yo antes, de que pasamos por el puente sin darnos cuenta que pasamos por donde ha pasado 8 siglos de historia de esta ciudad, ¿no? De la gente que venía con todas sus emociones y con todos sus desgastes, ¿no? Y con las ilusiones y con las decepciones, ¿no? Pues cuando tú estás sentado allí, ¿no? En la academia y te hacen un repaso, pues tú a la vez estás repasando las razones por las cuales humildemente crees tú, ¿no?
0: Que has podido merecer que, eso.
1: Sí,
0: ¿no?
1: Que estás allí, ¿no? Yo siempre me he considerado representante de mucha gente. O sea, cuando tú dices, no, tú hiciste el castillo. Digo, bueno, yo hice el castillo, pero había 100 personas allí trabajando para hacerlo, sin los cuales hubiera sido imposible hacer nada. O sea, que yo creo que es un trabajo de todos. Cuando hicimos el edificio de Caja Duero en Santa Clara, a mí me pidió, me acuerdo, la Caja, entonces, que hiciera la doble página central del periódico, que hiciera un artículo en el que contara, hicieron un especial y tal, en el que contara cómo había sido la obra. Y yo llamé al presidente de entonces de la Caja, que era Sebastián Bataner, y les dije, Sebastián, yo creo que es mejor hacer otra cosa. Yo
0: te voy a una visita guiada, ¿no?
1: No, eso aparte.
0: Que contarlo así.
1: Eso aparte, ¿no? Pero yo creo que en esa doble página tenemos que poner a toda la gente que ha intervenido, con todos sus nombres y sus apellidos.
0: Qué generoso eso, Paco.
1: Bueno, es que es la verdad. O sea, no es decir, mira qué bueno soy. No, que no soy bueno. O sea, yo estaba entre ellos. Yo además estaba encabezando la lista. O sea, que tampoco es que yo dijera, yo me quito para que os pongáis vosotros. No,
0: me encanta porque todos. Broncano en los créditos del final pone a las chicas de la limpieza.
1: Claro.
0: Y eso para mí es un gesto tan bonito que nunca lo había visto.
1: Pero es que es verdad. O sea,
0: y es que es verdad.
1: Y en esto, esa doble página, ¿no? Que por descontado todas aquellas personas que cooperaron, o muchas de ellas por lo menos, seguro que la conservan, que es como una especie de diploma de reconocimiento. Y es un agradecimiento también, ¿no? Dice, ¿quién hizo esta obra? Yo hice unos dibujos, evidentemente. Hicimos mucho trabajo y dirigimos, no sé qué, lo que tenemos que dirigir y tal. Pero era menos importante el arquitecto técnico, el aparejador, o el jefe de obra, o el yesista.

0: fundición de hierro al rojo vivo, claro, como se funda
1: el festival
0: hierro,
1: de teatro, ¿no? Es por la noche, lo sé, o sea, eso quiero decir.
0: Estaba hace dos años.
1: Yo he estado también.
0: Y bueno, es un...
1: Es que es horroroso.
0: Horrible, sí. Pero bueno, estás en un lugar...
1: Por donde hay mucha historia también.
0: Claro, también. Entonces, cuando ¿quién es el que hace todo eso? Entonces, ¿quién es el que hace las obras que firmo yo, ¿no? O que por lo menos aparezco yo como el más conocido, el más relevante. ¿Las hago yo? No es verdad. Y ya te digo que no es falsa humildad, lo creo firmemente. O sea, y yo soy amigo, en general, bastante amigo de la gente con la que a lo largo del tiempo he colaborado, ¿no? O hemos colaborado en obras, en unas o en otras, y yo me considero, le considero que su reconocimiento es tan importante como el que pueda tener, incluso el mío es menos. Digo, y no me quiero hacer el humilde, porque me suenan estas cosas un poco como decir, mira qué bueno es que se quite importancia. No, es que no me quito importancia. Es que la importancia la tenemos todos los que contribuimos a que las cosas sean como son, ¿no? Todos. Pero todos, sin excepción, incluso hasta los que se van cabreos.
1: Es que en este caso, como zamoranos y zamoranas, deberíamos ponerlo en valor y estar orgullosos cuanto menos, ¿no? Las provincias pequeñas, las periféricas, lo has dicho antes, siempre han estado como infrarrepresentadas. Ahora es la primera vez que Zamora está representada ahí. Ya nos vamos, pero me gustaría preguntarte en qué consiste exactamente ahora ser académico.
0: Bueno, pues ser académico primero es estar en una plataforma, en un observatorio extraordinario, ¿no? Con unos equipos, digamos, de visualización que no son fáciles en otro lugar, ¿no? Con una capacidad, una posibilidad de contrastar opiniones con gente muy sabia, ¿no? También extraordinaria, ¿no? Y con el espíritu de colaboración y de intentar contribuir en la medida de lo posible a preservar el patrimonio que tenemos, a que las nuevas arquitecturas que surgen, que también hay que tener esto en cuenta. O sea, la ciudad que nosotros estamos haciendo ahora debe de ser la ciudad que en el futuro sea admirada, ¿no? Ahora no tenemos perspectiva para que así sea, ¿no? Pero si miramos hacia atrás y decimos, estamos ahora hipervalorando el modernismo, el eclecticismo, no sé qué y tal, y dices, ¿cuántos años hace que sucedió eso? 90 años. 80, 90 años, 100, pues dentro de 100 años tendremos que tener los mismos resultados o mejores que los que ahora admiramos, ¿no? Porque ¿qué pasará de nosotros y de esta ciudad si no vamos a reconocer como propios, ¿no? Y con el mérito suficiente la arquitectura que estamos llevando ahora a cabo? Por descontado que las claves tienen que ser las claves de lo contemporáneo. O sea, nosotros ahora no podemos hacer arquitectura del siglo XVI, no tiene sentido. Tenemos que hacer la arquitectura de nuestro tiempo. Pero esa arquitectura de nuestro tiempo debería de tener la calidad suficiente como para que los que nos sucedan se sientan tan orgullosos de ella como nosotros nos sentimos de los que nos precedieron.
1: Y Ana, aún así los zamoranos somos conscientes de nuestra riqueza paisajística, histórica, cultural. Aunque nos durmamos en los laureles, ¿somos conscientes?
0: Yo creo que no. Yo creo que no somos tan conscientes como debiéramos. O sea, vivir en una ciudad en la que tenemos a dos pasos el campo, Valorio, el río, las riberas, la propia arquitectura de la ciudad, estas vistas exteriores, ¿no? Puentes que cruzan este río maravilloso, las aceñas, los restos y tal, ¿no? Ahora se están recuperando otras aceñas, otras estructuras. Bueno, todo eso yo muchas veces lo relaciono con esta humildad de la gente, es decir, teníamos que estar soberbios, o sea, soberbios, no orgullosos, o sea, el paso siguiente, ¿no? Ensoberbecidos por tener un patrimonio tan descomunal. ¿Tú te imaginas a cualquiera que viva en Moratalaz o en Carabanchel Bajo, en Madrid, ¿no? Que creen que viven en Madrid, ¿no? Creen que viven en Madrid y no saben, no han visto nunca un espacio interesante, más allá de las postales que Madrid le ofrece en las puertas de los museos. Dicen, es que yo vivo en Madrid. Y pues yo vivo en Zamora, que es una ciudad muchísimo mejor que Madrid. Todo está a nuestro alcance. Y es una ciudad maravillosa. O sea, poder pasar, yo hay veces que voy por Santa Clara paseando y tener las puertas de la iglesia de Santiago del Burgo abiertas, ¿no? Y poder entrar en ese espacio maravilloso.
1: Es que qué bonita, ¿no?, fue la intervención esa también.
0: Bueno, muy bonita, muy bien hecha. Esa la hizo Leocadio.
1: Leocadio, sí.
0: Y es una intervención estupenda, estupenda.
1: Oye, me tengo que ir, pero es que quiero, antes de despedirte, tu opinión sobre las edades, me imagino que es buenísima, ¿no?
0: Sí, muy buena. Me gustó mucho ver la transformación que se hizo en el espacio arquitectónico de la catedral, porque era laberíntica y sorprendente y tal. Y después, claro, los contenidos siempre son buenos, porque

0: que el patrimonio que está a nuestro alcance, el patrimonio de la Iglesia. Y después esto de mover las piezas, solo mover las piezas de un sitio a otro, traer una pieza que está en Salamanca, como por ejemplo Cristo esté volviendo a la vida de Venancio Blanco, ¿no?, que es un piezón tremendo, ¿no?, a la margen de las obras históricas, y ponerlo en la soledad, el propio Cristo de las Injurias, o sea, extraerlo de su contexto.
1: A que verlo con esa luz era otra historia.
0: Sí, era otra historia, sí. Solo cambiarlo de sitio, ¿no? Sí. Y eso tiene que ser también una enseñanza para el futuro, ¿no? Es decir, hay veces que solo con cambiar de sitio, con cambiar la iluminación, con cambiar la forma de contarlo, ¿no?, vuelves a verlo de manera diferente y mejor.
1: La iluminación es todo, ¿eh?
0: Todo, es muy importante.
1: ¿Verdad?
0: Si no, ¿qué sería de nosotros sin la luz, ¿no?
1: Ya, pero sí, lo de la iluminación, tela. Sí,
0: fíjate que las iglesias, todas las iglesias románicas de la ciudad, están orientadas hacia el naciente, que es por donde nace el sol. O sea,
1: ¿se ha acabado la iluminación del puente, hablando del puente de piedra?
0: No, se ha acabado la iluminación interior, la exterior no.
1: Necesitamos otra,
0: sí,
1: más.
0: Sí, claro, no, pero bueno, eso no estaba...
1: Ya.
0: No, yo eso no puedo decir nada porque no estaba... Pero vamos, estoy seguro que el ayuntamiento está...
1: Sí, la última vez que me hablé con Pablo Novo dijo que sí, entonces no sé.
0: Sí, bueno. Sí, no, seguro que están sensibles a resolver ese asunto, porque el ayuntamiento, digo yo, el puente... Ahora no, porque ahora como oscurece tan tarde, ¿no?, pues hay este juego de luces que lo hace interesante también, del atardecer, con la luz eléctrica y tal, del paso anterior. Hay que intentar, bueno, tienen que intentar, porque ya te digo que yo no estoy en ese asunto, pero tienen que intentar que se vea la luz, pero no se vea el rayo de la que procede esa luz.
1: Ya, que no te meterías tú en política ni loco, ¿no?
0: Yo, no.
1: Ni loco. ¿Te habrán llamado alguna vez a algún partido?
0: Sí, alguna vez me han llamado, sí.
1: Pero ni loco, no. Haces muy bien.
0: Además me han llamado no uno.
1: De unos y otros.
0: Sí. Pero bueno, yo creo que me llaman porque me tienen aprecio y tal, o sea. Pero sabiendo incluso que es muy difícil que yo me meta en ese tipo de... Bueno, muy difícil, por no decir imposible, porque nunca se puede decir nunca jamás, ¿no? Pero no.
1: Ojalá hubiera también tenido hoy aquí un café y luego una caña y estoy tan a gusto hablando contigo, Paco, siempre que vienes. Así que infinitas gracias por venir y felicidades por ese nuevo nombramiento. Y bueno, vamos hablando.
0: Muchas gracias por lo del nombramiento y muchas gracias por estar, porque si no estás tú aquí, yo no pinto nada.
1: Gracias.

0: Son las 11 de la mañana.
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3: En este momento 24 grados de temperatura a las 11 en punto de la mañana. Hoy es martes 26 de mayo y vamos con el último repaso a la actualidad más cercana. La remodelación de la Avenida de la Feria, un proyecto del Ministerio de Transportes, no se podrá realizar en esta legislatura, aunque en un principio se había planteado al mismo tiempo que el resto de obras de humanización. El alcalde lamenta que el Gobierno, de nuevo sin presupuestos generales del Estado, no sea capaz de sacar adelante una obra para la que incluso ya hay proyecto realizado.
4: Bueno, la Avenida de la Feria yo ya casi la doy por amortizada en este mandato, porque no hay presupuestos del Gobierno. Y al no haber presupuestos, pues es muy difícil que esos 3 millones que costaba la cuarta travesía, pues se puedan materializar en un... El proyecto está hecho, pero que se puedan materializar en una obra. Yo la doy por perdida, pero sí digo que el proyecto está hecho y que y desde el ayuntamiento se debe de reclamar.
3: El proyecto contemplaba una inversión de más de 3 millones de euros para arreglar casi un kilómetro y 12 meses de obras para reducir de 4 a 2 el número de carriles en circulación.
4: Tener 4 carriles para este tráfico no me parece que en una ciudad como Zamora pues sea la mejor solución. Entonces el proyecto trataba de convertir los otros 2 carriles, o sea, dejar solo 2 y los otros 2 dejarlo para servicios públicos, es decir, zonas de paseo, se mantenían los aparcamientos, un carril bici, eso parece lo razonable según la dimensión del tráfico en la Avenida de la Feria.
3: Instituciones, vecinos y usuarios del tren han vuelto a reclamar a Renfe un tren madrugador que facilite vivir en Zamora y trabajar en Madrid. Eso y que los servicios ferroviarios sean estables. Son las demandas que han sacado a la calle el pasado domingo. José Ramón Andrés es presidente de la Asociación de Usuarios del AVE.
5: Que ya nos es imposible prácticamente conciliar nuestra vida en Zamora con el trabajo en Madrid. Recordemos ya cuando entró el tren madrugador hace muchos años, que se vendía como una esperanza para Zamora para revertir la situación de despoblación demográfica que teníamos. Pero casualmente todas las líneas de actuación que se han ido tomando desde ese año 2018 pues van en detrimento de esta situación.
3: Reclaman horarios adecuados y aseguran que el tren bien gestionado puede ser muy útil para la provincia.
5: Eso es lo que estamos pidiendo, un servicio de una cierta calidad que permita a la gente competir a Zamora con el resto de las provincias en condiciones de igualdad. Porque si veis los datos de incremento de población de ciudades que tienen un servicio AVE a menos de una hora y media de Madrid, el aumento de la población en esas provincias está siendo exponencial. No hay que irse muy lejos, mirar Toledo, mirar Ciudad Real, mirar Segovia. Es difícil de entender esta política hacia una ciudad como Zamora, encima una ciudad tan necesitada de gente como Zamora.
3: Reivindicación que comparte el consejero de Movilidad y Transformación Digital, José Luis Sanz Merino, a la vista de los datos que demuestran el incremento de viajeros laborales de Zamora a Madrid.
6: Ciertamente tenemos datos en los bonos que subvencionamos de los trenes bonificados por la Junta de Castilla y León, de que en los últimos años ha habido un incremento significativo de viajeros desde Zamora a Madrid, de personas que viven en Zamora pero que desarrollan su actividad laboral, académica o de otro orden en Madrid y que lo hacen de manera recurrente. Es tremendamente importante, por lo tanto, el establecimiento de un tren madrugador, podría ser perfectamente alguno de los que ya salen desde otras localidades situadas en Castilla y León como Segovia, pero adelantado, evidentemente, a la hora que correspondiera, y eso facilitaría, como digo, la conectividad con Madrid. Y eso lo que hace es fijar población.
3: La Diputación y la Escuela Internacional de Industrias Lácteas participan hoy en Valladolid en una jornada que va a servir de promoción de la Feria Internacional del Queso Fromago, que tendrá lugar en septiembre. Es una acción especial en la que se va a contar con queseros zamoranos. Víctor López de la Parte.
7: Que en la que queremos que sea el inicio de la feria como la feria más importante en el sur de Europa. La feria en torno a la industria del queso, todo lo que conlleva la industria láctea y todo lo que lleva y conlleva toda la importancia de la industria del queso en nuestra provincia, también para informar a los, en este caso también más a los habitantes de nuestra vecina ciudad, pues las actividades que tenemos previstas para esos días, para esos 4 días de feria, para que nos sigan viniendo a visitar y todo lo que van a poder encontrar.
3: La promoción continuará en junio en Silleda y Salamanca, recalará también en Oporto y Braganza durante el verano y terminará a principios de septiembre en Madrid. La solidaridad y la gastronomía volverán a darse la mano en Zamora tras el éxito del año pasado. La Plaza Mayor se prepara para acoger la segunda edición del Encuentro Benéfico de Cortadores de Jamón, una iniciativa que busca recaudar fondos y dar visibilidad a la lucha contra el cáncer. El evento comenzará a las 12 de la mañana del domingo 21 de junio, coincidiendo con el ambiente festivo de las celebraciones de San Pedro. Y el Zamora Club de Fútbol, que ya conoce los horarios del playoff, el próximo domingo 31 de mayo viajará a Villarreal y jugará el partido a las 8 y media de la tarde, mientras que la vuelta será el domingo siguiente a las 6 y media en el Ruta de la Plata.
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8: Buenos días. Hoy martes en la provincia de Zamora suben ligeramente las temperaturas. Será un día cálido con máximas de 33 grados en Toro y en Zamora, 32 en Benavente y 29 grados en Puebla de Sanabria. Durante la semana irán subiendo las temperaturas y en la capital se podrán alcanzar los 36 grados de máxima. Hoy en general ambiente soleado y cielo poco nuboso o despejado. Sopla viento flojo del oeste. Es una información de AEMET.
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0: Mañana de martes, hoy es 26 de mayo de 2026, son las 11 y cuarto de la mañana, todavía queda tiempo para que disfrutes conmigo y con Judith de este Vive Leyendo con junto a Librería Semuret. No sé ni lo que digo hoy. Nos queda, por eso, nos queda hablar de la Feria del Libro, de la nueva edición. Lo hacemos con Judith Pino en nada. Te repaso que ha estado aquí hace nada que se ha ido el arquitecto zamorano Paco Somoza. Hemos hablado de las segundas jornadas del misterio y también nos han visitado la Asociación Amigos de Baltasar Lobo, por si quieres recuperarnos en plataforma podcast.
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0: 11:30 minutos, casi, puntual a su cita con la lectura y con la literatura. Judith Pino, buenos días.
1: Buenos días, Patri.
0: ¿Cómo andamos?
1: Pues estupendamente.
0: Pero muy liada.
1: Sí, gracias por estar liada siempre.
0: Hombre, efectivamente, porque se mete en todos los charcos y porque viene a presentarnos, porque ya se ha presentado una nueva edición de la Feria del Libro desde la Asociación de Libreras, recalco, Libreras de Zamora. Acaba de presentarse esta nueva Feria del Libro. Y con, bueno, es una edición especial, ¿no? Un tanto especial, Judith.
1: Sí, la verdad que sí. Procuramos siempre que todos los años sean especiales, pero creo que este año, bueno, pues es mucho más especial porque la feria está dedicada a Rufi Velázquez, que fue la directora de las bibliotecas municipales de aquí de Zamora.
0: ¿Qué representa su figura para el mundo del libro y para la cultura de la ciudad?
1: Pues al final Rufi, yo no tuve el placer de conocerla durante mucho.
0: No
1: coincidió mucho porque es verdad que, bueno, pues por cosas de la vida y por enfermedad de ella cuando empezó a ponerse malita, pues era justo cuando yo cogí la librería en la transición y no pude tampoco tener muchísimo trato con ella, pero es verdad que todas las libreras y Luis, el antiguo librero de Semuret, siempre han hablado de un cariño y del gran trabajo que hizo Rufi en las bibliotecas municipales. Y bueno, pues creo que era de deber nuestro el dedicarle la feria a ella.
0: No coincidisteis, pero sí os unía este fomento por la lectura.
1: Eso es.
0: que lleva a cabo tanto en las bibliotecas como en las librerías, ¿no?
1: Eso es. Entonces, bueno, me da rabia no haber tenido más trato con ella y haber conocido.
0: Yo tampoco la conocí, sabía quién era, ¿no? Pero claro, no tuve el placer de entrevistarle, por ejemplo, no coincidió.
1: Pero sí que siento que, bueno, que fue, aparte de una figura fundamental para la cultura de aquí de Zamora, también fue una persona muy discreta que se fue así como sin hacer mucho ruido, y eso dice también mucho de las personas, que al final es dejo mi legado y no hace falta que la gente se quede con mi cara, a lo mejor. Y entonces, bueno, pues cuando empezamos a reunirnos las libreras y demás para ver a quién dedicábamos la feria este año, bueno, pues todas creo que saltamos con la figura y con la palabra
0: de
1: ¿no? Rufi. Sí,
0: vale. Sí. Bueno, pues dinos cuándo se celebra y qué vamos a poder ver este año en la feria. Va a haber librerías, va a haber ilustradores, instituciones culturales. Cuéntame un poquito.
1: Sí, bueno, pues el jueves a las 6 de la tarde es cuando se inaugura la feria. Estamos en la Plaza de la Constitución. De hecho, las casetas se están montando. Así que dentro de nada esta tarde empezaremos todas las libreras a meter libros. Bueno, a sacar libros de la librería para llevarlos a la calle.
0: Para llevarlos a otro lado.
1: Eso es. Y bueno, la inauguramos a las 6 de la tarde con el pregón que será a cargo de la familia de Rufi. No sabemos exactamente todavía quiénes van a venir, pero bueno. Va a venir la familia a inaugurar la feria. Y luego ya empezamos con las presentaciones a las 7 de la tarde hasta las 9 y media, 10 de la noche aproximadamente, que arrancamos con Prisionera del Trono de Mario Escobar, que es una novela histórica. Y luego ya el diálogo de la lengua, porque es maravilloso que bueno, que Jesús Bustamante, el director del Instituto de la Lengua Leonesa, pueda venir y nos haya ofrecido la actividad con Espido Freire, que bueno, vamos a hablar sobre toda su trayectoria literaria con Espido, y creo que va a ser maravilloso.
0: Qué bueno.
1: Sí, y para cerrar, pues nuestro queridísimo
0: ¡hombre!
1: Pedro Simón viene a la feria y con lo inesperado. Y bueno, pues estaremos charlando con él y luego hará una firma de libros.
0: A las 9 sí puedo, porque cuando la presentación fue tan pronto, pues me voy a quitar yo estas ganas de conocerle. Bueno,
1: sí,
0: perfecto.
1: Sí, te espero allí porque va a ser maravilloso. Y luego ya jueves y viernes, que no lo he dicho, solamente abrimos por la tarde, desde las 6 hasta las 10, ¿vale? Y luego ya el viernes ya arrancamos con muchas más presentaciones. ¿Por qué? Porque viene David Muñoz, nuestro queridísimo también escritor de aquí de Zamora, con su novela Entre las hojas escondido. También contaremos con Pablo del Río, con Seis Cocodrilos, que viene a presentarlo. También Eduardo Fernán López, zamorano también, con su novela El balanceo del alacrán. Y también habrá zamoranos firmando, como Braulio Llamero y Luis Miguel de Dios. Que a Luis Miguel, bueno, mira, lo hemos tenido aquí hace poquito con nosotras, y estará también en la firma, esto en la feria, firmando su libro El cielo nos pilla muy lejos.
0: Ahí, para que no tengamos, porque tienes mucha prisa, repasar día por día, desde este jueves 28 al domingo 31 de mayo a las 8:30 de la tarde, va a haber muchísimas cosas, va a haber firmas de libros, presentaciones, va a haber
1: cuentacuentos,
0: va a haber de todo. ¿Dónde se pueden encontrar estos? Por ejemplo, en Semuré tendrás los programas, ¿no? Por ejemplo, en cualquier sitio, y si no, en las redes sociales.
1: Sí.
0: Yo quería preguntarte que el concurso de microrelatos ha superado las 300 propuestas.
1: Sí, sí.
0: Y me parece pues muy buena noticia, que te diga.
1: Hombre, claro que sí, porque es verdad que cada año va sumándose cada vez más gente. Es verdad que nosotras no tenemos mucho que ver en esto, me refiero, porque son la biblioteca pública.
0: Sí, pero bueno, que es
1: la biblioteca
0: de todos
1: municipal.
0: Los actos.
1: Sí,
0: un poco, Judith, es por, bueno, la gente se interesa todavía, ¿no? Por estas cosas y por participar en estas cosas.
1: Sí, y además este año, como el año pasado, también va a haber el concurso de cómics, que ya hemos estado repartiendo los panfletos y demás para todas las personas que hayan querido hacer su cómic, que creo que, bueno, que es otra cosa también a favor, que suma, y como el año pasado tuvo tan buenísima acogida, pues este año hemos metido otra categoría más para adultos, que el año pasado solamente estaba para infantil, y este año también hay para adultos, así que creo que es maravilloso.
0: Nueva edición de la Feria del Libro, que comienza, como digo, este jueves, como nos está contando Judith. Está el libro viviendo un buen momento, ¿no?
1: Bueno, al menos estamos luchando para que sigamos viviendo un buen momento. Al final, sí, creo que estamos viviendo un buen momento, pero también porque tiene esto un trabajazo detrás por parte de, bueno, pues de muchísimas personas a nivel nacional, que al final ese esfuerzo que estamos haciendo todos en conjunto lo estamos viendo luego repercutido en que la gente cada vez lee un poquito más, o al menos es que a lo mejor es que tenemos esa idea romántica y
0: que no se quite.
1: Eso es. Y
0: vamos a recordar que en librería Semuret, pues porque es nuestro patrocinador, pero en cualquier librería de Zamora, si tú no tienes un libro, te lo piden, así que vamos a fomentar la compra en el comercio local, que para eso ellas están aquí luchando por sacar adelante su librería, cada una de ellas, en este caso Judith en librería Semuret. Oye, quiero este libro, pues no lo tengo, mañana lo tienes.
1: Eso
0: y tampoco
1: es.
0: Nos pasa nada por esperar perdón, un día.
1: Eso es, porque al final
0: que
1: no
0: cuando
1: es un
0: lo
1: medicamento.
0: Pides, claro, y cuando lo pides también te tarda 2 o 3 días, o sea que te quiero decir, vamos a comprar en los comercios de Zamora, en este caso en las librerías, por favor.
1: Sí, y bueno, algo que no hemos dicho, pero que nosotras ya damos por supuesto, pero salimos a la calle con libros y con descuentos. Hacemos el 10% de descuento todas las librerías y bueno, creo que es una oportunidad para hacer acopio para el verano. Y algo muy importante que se me estaba olvidando y es el cartel de este año. Celebramos, es la
0: ¿es
1: feria número 40.
0: ¿Qué es el cartel? A ver.
1: Y el cartel nos lo ha hecho Nekane, ¿vale? Que no es de aquí de Zamora propiamente, pero ya es como si fuese de Zamora,
0: Nekane
1: más toresana.
0: Estuvo en tu librería,
1: claro,
0: ¿no?
1: Haciendo el paper cut, los talleres. Uh-huh. Bueno, pues la ilustración de la feria del libro la ha hecho esta chica, Nekane, con una técnica diferente, que es el paper cut, que es ir cortando y dibujando sobre el papel. Y bueno, creo que ha quedado precioso y por lo menos diferente, y creo que ha unido muy bien la idea de los libros con su estilo propio. Así que sí, por supuesto.
0: Pues ya están los programas, aquí lo tengo yo, con todo lo que hay desde este jueves y hasta el domingo. Llega la nueva edición de la Feria del Libro ya presentada, y bueno, pues Judith Pino, librería Semuret, ha querido estar hoy, como hace cada martes a última hora, para contarlo. Que se venda todo lo del mundo, que no paséis mucho calor. El jueves a las 9 estoy ahí a verte.
1: Sí, estupendo. Además, yo creo que va a ser, bueno, esta feria creo que va a ser muy bonita. Además, también creo que por primera vez viene Tomás Sánchez Santiago a presentar a la feria. Nuestro
0: hombre,
1: nuestro queridísimo, al final, escritor, que ha conseguido este año el premio
0: de las
1: Letras de Castilla y León. Y viene a presentar Merodeo el domingo a las 7 de la tarde. Y bueno, y tenemos también actuación musical con el Inspector Riff. Bueno, creo que va a ser una feria muy chula, diferente y con un poco de todo. Así que simplemente animamos desde aquí a toda la ciudadanía que venga a apoyar la feria y que de paso, bueno, pues que hagan sus compritas y el acopio.
0: O sea que el domingo se cierra con música, además con música zamorana, Inspector Riff. Sí. Muy bien. Oye, Judith, hija, es un placer tenerte aquí. ¿Estás guapa? Guapísima con el pelo hoy. Parece una negraca cantante de jazz.
1: Ya ves, la herencia de mis padres.
0: Ya veo, ya. Gracias por venir. Gracias por venir cada martes. El próximo martes más.
1: Muchas gracias, Patri.
0: Chao.

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1: Tres minutitos para llegar a las 12 en punto del mediodía de este martes 26 de mayo, para mí marcado en el calendario. Hoy se ha ido uno de mis amigos buenos, ¿eh? Porque él era bueno. Y esta de Fito va para ti, Robert. Este año San Bartolo no va a ser lo mismo,
2: No hay mejor lugar.
1: Descansa, abrazo enorme a la familia que le daré esta tarde. Se te va a echar muchísimo de menos. Un alma bonita, tan bonita, tan bonita. He puesto en redes que él ni él mismo sabía lo bonito y lo generoso que era Robert. Así que todo el programa está hecho para ti, con todo mi amor. Y bueno, pues con Fito y las nubes de tu pelo alcanzamos ya las 12. Quédate con Vive Radio esta tarde. Mañana a las 8 en punto yo vuelvo aquí.

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1: Son las 12 de la mañana. 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
2: ¿Qué tal? Buenos días. Desde Vox, Castilla y León, se espera que el acuerdo de gobierno para investir a Alfonso Fernández Mañueco como presidente de la Junta se produzca en breve, un giro que contrasta con la negociación sin prisas a la que aludía la propia cúpula de Vox el pasado lunes tras las elecciones andaluzas. Más de dos meses después de las elecciones y 40 días desde la constitución de las Cortes, la formación de Santiago Abascal deja entrever por primera vez que el pacto con el PP, que todos dan por hecho, está cerca de producirse. A nivel nacional, el juez Juan Carlos Peinado ha declarado acusada a la esposa del presidente del gobierno, Begoña Gómez, y le ha requerido para que asista a una audiencia preliminar el próximo 9 de junio. Así lo ha decidido el magistrado en un auto en el que también llama a comparecer como acusados en esta audiencia a la asistenta de Gómez, Cristina Álvarez, y al empresario Juan Carlos Barrabés, los otros dos investigados en la misma causa. La Seguridad Social destinó en el presente mes de mayo la cifra récord de 14.300 millones de euros al pago de la nómina ordinaria mensual de las pensiones contributivas, un 6,1% más que en el igual mes de 2025, según ha informado el Ministerio de Inclusión, Seguridad Social y Migraciones. Esta nómina incluye la revalorización de las pensiones aprobada por el Gobierno para 2026. Con carácter general, la subida alcanza el 2,7% en línea con el IPC medio entre diciembre de 2024 y noviembre de 2025. Las joyas que encontró la Unidad de Delincuencia Económica y Fiscal de la Policía Nacional en la caja fuerte durante los registros en el despacho de José Luis Rodríguez Zapatero estarían valoradas entre 30.000 y 50.000 euros, según ha informado el presidente del Ateneo de Madrid, Luis Arroyo, quien ejerce como portavoz autorizado del expresidente del gobierno. Y son unas joyas que se supone que tienen una procedencia de una herencia familiar. Un total de 10 aeronaves se están incorporando a las labores de extinción del incendio que desde el pasado domingo afecta al paraje del Rincón del Membrillo en Almonte y dentro del Parque Nacional de Doñana, mientras que por tierra trabajan hasta 130 profesionales. Y en clave internacional, el gobierno de China ha reclamado respetar los compromisos del alto el fuego en Irán tras los ataques durante las últimas horas por el ejército estadounidense. 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
1: Pues nos vamos.
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0: Es la 1 de la tarde. 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
4: Me gustaría intentarlo, pero no puedo imitar la voz de Lucía Roales, que también va a estar hoy con todos nosotros aquí en Vive Radio, Vive Castilla y León. 1 de la tarde, es martes, es 26 de mayo. Ya saben que como cada día les vamos a acompañar hasta las 3 en la sintonía de Vive Castilla y León. 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Nueva jornada veraniega en Castilla y León y en toda España, porque los termómetros no paran de subir. Hoy se van a alcanzar hasta los 33, 34 grados en la comunidad, en provincias como Zamora, como Palencia, como Salamanca. Prácticamente en todas se van a superar hoy los 30 grados de máxima. Unas temperaturas que seguirán subiendo a lo largo de esta semana. Se van a superar los 35 grados, que se dice pronto cuando nos encontramos todavía en el mes de mayo. Es verdad que es a finales, a las puertas del mes de junio, pero ayer leía y escuchaba que se están alcanzando temperaturas récord a estas alturas del año. No tanto en las mínimas, que también, sino sobre todo, no tanto en las máximas, sino en las mínimas, que se sitúan en torno a los 15-16 grados. Yo creo que muchos de nuestros oyentes y mucha gente aquí en la comunidad estará teniendo incluso dificultades para conciliar el sueño. Habrán tenido que retirar ya las mantas del invierno y dar paso a esas sábanas finas del verano, porque, como decimos, por la noche incluso también hace calor. Tenemos aquí esos 33-34 grados, 35 que se van a alcanzar mañana, el jueves y el viernes. Viernes, estaba viendo que en capitales como Badajoz o como Sevilla se va a llegar a los 40 esta semana, que se dice pronto. Así que mucho calor en todo el país, como decimos, durante estos próximos días para despedir el mes de mayo y para dar la bienvenida al mes de junio. Tenemos que hablar de muchas cuestiones aquí en Vive Castilla y León, hablando de bienvenidas. Mañana se va a estrenar un nuevo programa aquí en Vive Radio a partir de las 12 del mediodía, Río de la Vida, con Óscar Arratia. Hemos quedado con él enseguida, en un par de minutos, para que nos cuente en qué va a consistir este programa sobre pesca y sobre naturaleza, muy interesante, que se va a abordar, bueno, pues desde la prisma de Castilla y León y también con todo lo relacionado con estos asuntos, principalmente la pesca, como decimos, en todo nuestro país. Vamos a viajar hasta Palencia, porque en unos días, el 11 de junio, va a comenzar la 23ª edición de Palencia Sonora, este festival que cada vez reúne a más amantes de la música. Ayer presentaban la programación completa con todas las actividades que se van a desarrollar, las de pago y también muchas gratuitas en la capital palentina. Bueno, pues hemos quedado con el portavoz del Palencia Sonora para conocer todos los detalles. Estamos viviendo una época importante porque a estas alturas del año los cursos académicos van llegando a su fin. Los universitarios se enfrentan a esos exámenes finales y también la gente que cursa el segundo de bachillerato, algún módulo o algún estudio que, bueno, pues les conduzca a realizar esa PAU, esas pruebas de acceso a la universidad, también están a las puertas de la convocatoria ordinaria que se va a celebrar el martes, el miércoles y el jueves de la próxima semana, días 2, 3 y 4 de junio. Ha preparado un reportaje muy interesante nuestro compañero Alberto Sánchez Casado para conocer cuáles son las sensaciones de los estudiantes, cómo deben prepararse y todo lo que deben saber a una semana de esos exámenes tan importantes aquí en Castilla y León. A partir de las 2 y cuarto, todas las noticias, toda la información, todas las cosas que están pasando, se las vamos a contar hasta las 3 de la tarde. Pasan casi 5 minutos de la 1, están escuchando Vive Castilla y León.
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0: Vive Radio incorpora a su programación Río de la Vida, el programa de pesca de referencia dirigido y presentado por Óscar Arratia, en una apuesta por un formato especializado que combina divulgación, entretenimiento y pasión por una de las actividades con mayor vínculo con la naturaleza. Río de la Vida se va a emitir todos los miércoles a partir de las 12 del mediodía en la radio, en la FM, también a través de la página web, en las aplicaciones móviles y también en podcast. Se suma a esa ventana de las 12 del mediodía, donde los lunes tenemos a Sonia Calleja con Vive con Salud, los martes a Óscar Gálvez con Vive la Economía, los jueves a Leticia Ortiz con Vive los Toros y los viernes a Lucía Roales con Vive y Viaja. Ahora llega, como decimos, Río de la Vida, que se va a emitir los miércoles en Vive Radio, tras consolidarse como uno de los podcasts de pesca más escuchados en España y en Latinoamérica. Cada semana reúne experiencias, análisis y testimonios en torno a la pesca deportiva, la conservación y las diferentes especies que protagonizan nuestros ríos y embalses. Vamos a saludar al principal protagonista de Río de la Vida, Óscar Arratia. ¿Qué tal? Buenas tardes.
1: Muy buenas tardes, Iván, y lo primero, dar las gracias a Vive Radio por apostar por la pesca, por los pescadores, que os voy a decir que no somos pocos en España, que casi llegamos a los 3 millones de pescadores.
0: Son muchísimos. Lo primero, darte la bienvenida a esta casa, a Vive Radio, agradecerte que hayas querido sumarte a esta aventura, y no sé, preguntarte lo primero, Óscar, ¿cómo estás viviendo estas horas previas al estreno, al debut?
1: Pues mira, muy emocionado porque fijaros que Río de la Vida nació en un proyecto de radio hace ya 7 años, en una radio pequeña en Valladolid, y ahora pues ha ido creciendo y asienta ahora Vive Radio, que es fantástico, y porque siempre hemos creído en la FM, el programa de toda la vida, el sentarte en un micrófono, el tú a tú, el cara a cara con personas normales como tú y como yo, y pues con mucha emoción, la verdad, no te voy a engañar. Que ha sido un destino maravilloso el acabar aquí en Vive Radio y empezar y arrancar con toda la fuerza del mundo.
0: Qué bueno, mañana va a ser, como decimos, ese primer programa a partir de las 12 del mediodía. Para quien no pueda escucharlo en directo a través de la radio, la FM, lo va a poder hacer siempre que quiera a través del podcast. Cuéntanos, Óscar, ¿qué es Río de la Vida? ¿Qué se van a encontrar los oyentes cuando escuchen este programa?
1: Bueno, pues es un programa que es especializado en pesca, naturaleza, mundo rural, de ese que tanto hablamos, pero que tampoco practicamos muchas veces y que llevamos, bueno, pues realizando de forma interrumpida durante 7 temporadas. He revisado antes de que me llamaras, digo, voy a mirar a ver por si acaso, para no equivocarme, 645 programas ya emitidos sin faltar ni una sola semana desde nuestro nacimiento.
0: Se dice pronto, 645 programas y todavía quedan muchos temas por tratar respectivo, sí, a la pesca, ¿verdad?
1: Efectivamente, mira, además es uno de los puntos claves que te iba a comentar, porque en 645 programas, si os fijáis, no hemos repetido prácticamente ni entrevistados, ni entrevistas, ni especies modalidades. Bueno. Es que es muy curioso, porque claro, pues conseguir, porque a veces la pesca decimos, da para poco, no, pues no da para poco, fijaros, da para 7 temporadas, 645 programas, y creo que estamos más vivos que nunca.
0: Lo has dicho, no hemos repetido ningún entrevistado. ¿Qué se va a encontrar la gente? Protagonistas, imagino que también abordaréis la actualidad, hablaréis de eventos, de ferias, bueno, todo lo que tenga que ver con la pesca lo van a poder escuchar en Río de la Vida.
1: Sí, y es más, aparte de todo lo que está relacionado a la pesca, que van a estar informados de última hora, porque los programas se realizan esa misma semana, también van a escuchar también naturaleza, van a escuchar programas de micología, las setas que tenemos en Castilla y León, que son muchas, y vamos a intentar acercarnos a nuestros oyentes de esa manera.
0: Claro, lo decías, la pesca abarca muchas modalidades, ¿no? Porque lo podemos hacer como aficionados, podemos también, bueno, pues adentrarnos en la pesca deportiva, lo que decimos, esos grandes eventos que reúnen a muchísimas personas, algunos de ellos se celebran aquí en Castilla y León. Es decir, que no nos vamos a aburrir, que vamos a escuchar muchas cosas y muy diferentes dentro del panorama de la pesca.
1: Pues mira, para que os hagáis una idea, Río de la Vida se va a desplazar la siguiente semana a una feria en Cangas de Narcea, en Narcea Tour, y ahí también vamos a explicar a la gente qué es lo que estamos viviendo in situ, o sea que daremos también programas en directo, y con todo, siempre con los mejores entrevistados, y por supuesto, tenemos ferias de pesca, que ahí estamos en casi todas, o prácticamente todas que nos llaman, en eventos deportivos, también solidarios, porque tenemos que decir que Río de la Vida es muy solidaria. De hecho, sí que quiero resaltar aquí un factor muy importante que tuvo Río de la Vida tras su paso con la Lana en Valencia, que ha sido, bueno, pues un poco el propulsor a través de un proyecto que se llamaba SOS Turia para recuperar toda la ribera desde Villamarchán hasta Chulilla, y lo hemos conseguido, Iván, que es que lo bueno es decir, voy a hacer un proyecto y conseguirlo. Reunimos a todos los medios de comunicación especializados y no especializados, y les llevamos in situ al río, y bueno, pues obligamos un poquito de esa manera a esos políticos a que nos firmaran ciertos documentos, sí. Y al día de hoy, pues hace muy poquito, hemos estado además comentando en el programa de radio que ya había ese máster oficial de Diputación, trofeo de Diputación de Pesca. Entonces, pues nos sentimos muy orgullosos de hacer este tipo de actividades, y sobre todo también, pues estamos muy cercanos a los niños. Estamos muy cercanos también a las asociaciones, a SPAIN, a gente con discapacidades, porque la pesca puede llegar a todo el mundo. No tiene límites.
0: Qué bueno, es una muy buena frase para resumirlo y para ofrecer, lógicamente, a todos los oyentes que se sumen a esta nueva aventura de Río de la Vida aquí en la sintonía de Vive Radio. No sé, Óscar, si nos puedes dar un pequeño adelanto, sin destriparnos, lógicamente, toda la programación, pero un poquito, ¿qué nos vamos a encontrar? ¿Qué vamos a poder escuchar en el primer programa de este miércoles?
1: Pues mira, Iván, solo por ser tú y ahora que no nos escucha nadie. Mira, vamos a comenzar en este programa con David Iglesias Pérez, que es gerente de F de Vice, de una marca de car fishing, pero él organiza la quinta quedada de embarcaciones en Gabriel y Galán. Es una de las citas más importantes de la pesca desde embarcación en el centro de España. ¿Sabes? Y vamos a repasar un poquito ese espectacular ambiente que se vive cada año entre los pescadores, y él nos va a explicar muy bien exactamente cuánta gente va a haber y qué es lo que se va a vivir en cada año. Y una sorpresa muy especial, que esta no la voy a adelantar para que escucho a los oyentes. Después vamos a recibir a Fernando Torrent, que recientemente pues ha sido reconocido con un pin de oro, ¿no?, como acuicultor de oro de Apromar. Ya en esos 40 años que iba a Apromar, Fernando Torrent, para que os hagáis una idea, es doctor ingeniero de montes, investigador, referente en acuicultura, en salmónidos, o sea, un experto de todo, por todo lo alto, ¿no? Uh-huh. Y sobre todo es un especialista en salmón. En salmón que ahora mismo pues no está pasando sus mejores momentos, y es por ello por lo que vamos a entrevistar a Enrique Berrocal, sí, para analizar de última hora una noticia que yo creo que es histórica, porque este año no hay subasta del Campanu en Asturias, en Cornellana. Uh-huh. El mismo ayuntamiento ha decidido que detrás de que no haya salmones, pues decidir que no se subaste ese salmón y donarlo a un proyecto en cargas que se llama el proyecto Arca de las Mestas, del Narcea. Uh-huh. Y aquí ahora lo que vamos a poder ver es que ese salmón se va a reproducir. O sea, la persona que le pesca, que aparte que tiene un valor económico, ¿vale?, se le ha dado un dinero, sí, pues ahora ese salmón va a reproducirse y va a poder ver en un futuro los salmones de ese campano, que yo creo que es mucho más interesante que no ponerle una cesta, y aunque valga 10.000, 14.000 euros, pues yo creo que es más interesante que el día de mañana intentemos respetar esta especie que es única en el mundo.
0: Y además un tema de actualidad, que se habla mucho de ello en los últimos días. Yo creo que mucha gente habrá visto noticias sobre este campano de Asturias. Se va a abordar, como decimos, en el programa de mañana. Y una última, Óscar, que no queremos tampoco cansarte antes del estreno, que tienes que estar con fuerzas para el programa de este miércoles. Son 645 programas, como decías, en todos estos años de trayectoria de Río de la Vida. Tenéis muchísimos oyentes, amantes de la pesca. Para la gente que no lo conozca, o para aquellos que a lo mejor, bueno, no son muy apasionados de la naturaleza y de la pesca, ¿qué les dirías para terminar de convencerles y para que mañana a las 12 sintonicen Río de la Vida en Vive Radio?
1: Pues mira, tres palabras: escuchar, probar y repetir.
0: Pues nos quedamos con ello. Escuchar, probar y repetir. Pues la primera oportunidad para escucharlo es este miércoles a partir de las 12 del mediodía, el estreno de Río de la Vida con Óscar Arratia aquí en Vive Radio. Óscar, gracias, bienvenido a Vive Radio y mucho éxito. Seguro que va a ser así. Un fuerte abrazo.
1: Muchísimas gracias.
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0: Llega el momento de viajar hasta la provincia de Palencia, porque allí se celebra uno de los festivales más reconocidos de nuestra comunidad y uno de los festivales que están cobrando mucha importancia en el panorama musical de todo el país. Se celebra en unos días la 23ª edición del Palencia Sonora, que va a acercar muchísimos artistas, muchísimos grupos, como Sanguijuelas del Guadiana, a quienes estamos escuchando, hasta la capital palentina. Un Palencia Sonora que este año, Lucía, se celebra entre el 11 y el 14 de junio.
1: Y que además va a tener actividades previas, gratuitas y por la ciudad, algo también muy importante a la hora de hacer actividades culturales. Un Palencia Sonora que tiene una previsión de que la ocupación hotelera va a estar hasta la bandera, al 100%, y la expectativa de superar los 20.000 espectadores, que ya es decir, yo, si te soy sincera, estoy nerviosa porque tengo mi entrada de día para el viernes para ver a Sanguijuelas del Guadiana, por supuesto, entre otros muchos artistas, y tengo muchísimas ganas de que llegue la fecha.
0: Pues fíjate, nosotros tenemos ganas muchísimas porque además nos gusta la organización de este festival, lo que decías, también con actividades gratuitas durante todo el día, desde el jueves 11 hasta el domingo 14 de junio, también lógicamente con conciertos de pago, con artistas, muchos de ellos de la comunidad, que eso también es importante. Y si te parece, vamos a ordenar toda esta información.
1: Venga.
0: Y vamos a conocer los detalles. Para ello, vamos a saludar al portavoz del Palencia Sonora, David Frechilla. Buenas tardes.
1: Hola, David.
2: ¿Qué tal? Buenas tardes, Iván, Lucía. Encantado de estar con vosotros.
0: Un placer, como siempre, poder compartir unos minutos contigo aquí en Vive Castilla y León. Me imagino que ya tachando los días en el calendario, porque tenemos esta nueva edición, la 23ª, que se dice pronto, prácticamente a la vuelta de la esquina. Y sobre todo, después de presentar, David, en el día de ayer, ya la programación completa. No solo los conciertos, sino todo lo que forma parte de este Palencia Sonora, que son muchísimas actividades.
2: Pues sí, efectivamente, decías que estamos ya a punto, quedan todavía algunas semanas para que dé comienzo el festival, pero fíjate, como nosotros hacemos un recinto de la nada, porque aquel que conozca el Parque del Sotillo, es eso, es un parque, y de un parque tenemos que hacer el recinto principal, pues ya prácticamente la próxima semana dará comienzo el montaje, o sea que ya estamos, como se suele decir, ya sabes que los aviones cuando van a despegar hay un punto de no retorno, donde solo es para hacia adelante y hacia arriba. Bueno, pues ya estamos en ese punto de no retorno, y ayer, como comentabas hace unos instantes, bueno, pues dábamos a conocer esta nueva edición del Festival Palencia Sonora, que bueno, pues podemos decir, aunque ahora nos vamos a adentrar de forma específica, bueno, pues que este año contaremos con más de 40 artistas. Contaremos con público que procede de la práctica totalidad de provincias de nuestro país, que tenemos las entradas y los abonos agotados ya desde hace tiempo, y que también los hoteles de la capital y de su Alfoz pues cuelgan el cartel de completo, lo cual nos alegra muchísimo, porque esto no solo debe ser un evento cultural o musical, sino también que debe servir para dar a conocer Palencia y su provincia, y también para dinamizar su economía.
0: Todo esto que acabas de comentar, David, me viene muy bien para hacerte la siguiente pregunta. Hablabas de las entradas, los abonos agotados, la ocupación hotelera tanto en Palencia como en la provincia. Ayer coincidían todos los representantes, todas las personas que participaron en esa presentación, desde organizadores del festival, gente del Ayuntamiento, de la Diputación de Palencia, de la Junta de Castilla y León, también de la Universidad de Valladolid. ¿Cómo ha crecido, ¿no?, este festival con el paso de los años? Lo decimos, son 23 ediciones, el alcance que tiene. Cuéntanos, para la gente que no lo conozca, ¿qué es el Palencia Sonora y sobre todo lo que representa a día de hoy?
2: Pues yo creo que el Palencia Sonora representa algo más que un festival desde el punto de vista que una persona ya al entrar a la capital palentina durante esos días ya siente que está pasando algo. Yo creo que es algo fundamental, ¿no? Cuando este proyecto se planteó, evidentemente no es lo mismo, ni muchísimo menos actualmente, a como era hace 23 años. Todo ha ido creciendo, pero siempre, como decíamos nosotros, va a ser un proyecto a largo plazo, es decir, pequeños pasos, pero seguro, ¿sabes? No dar ningún traspiés que pudiera poner en peligro, bueno, pues la viabilidad del festival. ¿Y qué es el Festival Palencia Sonora? Pues mira, es que el festival ya se vive tanto en el recinto acotado donde se celebran los conciertos principales, como en toda la ciudad. porque uno de nuestros objetivos es, bueno, el festival está muy bien hacerle para la gente que vaya al recinto acotado, y es fundamental. Si no funcionan esos conciertos, claro, pues es inviable el festival. Pero sí que queríamos hacer partícipe al resto de los palentinos, es decir, vayas o no vayas al recinto acotado, que tú sientas, bueno, pues que eres parte, ¿no?, de este festival, con las diferentes actividades que realizamos, conciertos durante el fin de semana. Pero, por ejemplo, es que este año ya comenzamos las actividades el martes 9 de junio, o sea que no solo es el fin de semana, ya desde el martes 9 de junio, bueno, y además de que ya hemos tenido otro tipo de actividades, como el concurso de DJs y tal, pero desde el martes 9 de junio ya comenzamos, y además con algo alejado de la música, pero relacionado con el arte, que es una intervención artística a cargo de los alumnos de la Escuela de Arte Mareno Timón, de un vehículo antiguo que vamos a colocar en la calle Mayor, en pleno centro de la capital palentina. Bueno, pues lo van a pintar, y ese coche se va a quedar ahí durante todo el festival, para que la gente cuando vaya diga, mira, ya siento que aquí hay algo, que aquí está pasando algo. Además de otras actividades, que tenemos un concierto en la fachada del Bar Universo Noro, que colocamos una vibras en las diferentes ventanas del edificio, y bueno, luego bajan a la calle, pero los primeros temas los tocan en, ¿sabes?, en un edificio. Es una actividad muy bonita, y eso será el miércoles, y a partir del jueves es cuando comenzamos con todos los conciertos.
1: David, relacionado un poco con lo que decía ahora Iván, sois un festival ya absolutamente consolidado. Yo creo que ya cuando pensamos en Castilla y León y en festivales, ya no solo pensamos en el Sonorama, en Aranda de Duero, sino que también pensamos en el Palencia Sonora. Yo, como asistente fiel cada año, puedo decirte que siempre que me preguntan por el Palencia Sonora, digo que es un festival muy guay, muy bien organizado y sobre todo muy bien cuidado, porque es un festival que sigue sin ser masivo y que precisamente eso se nota en los asistentes, en el trato que recibimos, en la asistencia cuando estamos allí, en la comodidad sobre todo que tiene el festival. Entiendo que es un poco complicado, me imagino, para la organización, dímelo tú ahora, David, el trabajar con esto, ¿no? Con crecer, tener éxito y a la vez seguir cuidando a los asistentes.
2: Pues mira, Lucía, yo todo te lo voy a resumir en una frase. Cuando este festival se crea, el proyecto lo pone en marcha David y Juan, había una frase marcada a fuego: vamos a hacer al festival al que nos gustaría ir a nosotros. Y con eso yo creo que es el mejor resumen. Que es, tenemos las entradas agotadas. ¿Se podría llenar muchísimo más? Se podría llenar muchísimo más, pero no queremos. Es así. Nosotros queremos tener el festival al que nos gustaría ir. Y esto supone pues un límite máximo de público, no cambiar el recinto. ¿Podríamos ir a otro recinto? Sí, pero se perdería toda la magia del Parque del Sotillo.
1: Totalmente.
2: Entonces se quiere mantener eso, algo tan fácil de decir y tan difícil de hacer, que es acudir al festival al que nos gustaría ir. Hay conciertos, o sea, le cuidamos mucho. Nosotros cuando cada cosa que hacemos, que se programa, es pensando siempre en, no en aumentar la cantidad de gente, sino en aumentar la prestación del servicio y que nuestro público esté contento. Por ejemplo, este año pues metemos más actividades, lo que te he comentado antes del arte urbano, sí, pero también el sábado va a haber una performance artística en la Plaza Mariano Timón, que yo creo que va a ser del gusto de todo el público. Palencia está apostando mucho por la gastronomía propia de nuestra tierra, como son las patatas a la importancia. Y claro, durante el concierto de Dulzaro, que metemos un concierto a mayores en la Plaza Mayor, todo esto que estoy comentando gratuito, bueno, pues ahí se va a repartir, esta vez de forma solidaria, por una pequeña aportación de la gente, pues raciones de patatas a la importancia, para que nosotros dar a conocer nuestra gastronomía, la gente que nos viene a visitar, para dar un servicio también al propio público que pueda apetecerle comer algo, y también para recaudar fondos para la Asociación Española contra el Cáncer. Es decir, siempre estamos pensando en cosas, no como aumentar, que venga más gente, mayor número de público, no, simplemente para que ya tenemos, cuidarle aún mejor. Y creo que eso es fundamental, cuidar al público. Nosotros siempre lo decimos, ¿los cabezas de cartel son importantes? Bueno, quizás para un festival como Palencia Sonora, que ofrece otras cosas, no sean tan importantes. Pero para nosotros sí que hay un cabeza de cartel que hay que cuidar cada año. Y ese es el principal, que es el público.
0: Qué bueno. Enseguida te vamos a preguntar también por esos cabezas de cartel, refiriéndonos lógicamente a los artistas y a los grupos que van a tocar en esta edición del Palencia Sonora. David, pero comentabas cosas muy interesantes, y antes te preguntaba por lo que significa, lo que supone este festival. Yo te quiero preguntar lo que supone para Palencia, porque además hay un lema, ¿no?, que hemos destacado mucho aquí en el programa, que yo creo que era por parte de la Diputación, Palencia con P, ¿no?, para poner en valor lo que significa Palencia y la provincia, que quizás para mucha gente es un lugar desconocido, no aquí en Castilla y León, pero sí en otras zonas de España. Pero el Palencia Sonora lo que también aporta es que llegan hasta Palencia, bueno, pues amantes de la música desde cualquier rincón de la geografía nacional. ¿Qué le aporta el festival a la ciudad y a la provincia? Porque mucha gente visitará Palencia por primera vez.
2: Efectivamente, y mira, una de las cosas que mayor satisfacción me da algunas veces es cuando, bueno, pues estás paseando y alguien, bueno, pues se entera que puedes estar metido en la organización, y a mí me ha dicho varios años y bastante gente: anda, pues mira, no conocíamos Palencia, nos ha encantado y vamos, claro, a volver, no solo al festival, sino que vamos a volver fuera de fechas del festival. Y para nosotros nos llena de orgullo, porque es, mira, ayer lo decía en la rueda de prensa este año, viene un grupo como Sanguijuelas del Guadiana, que tiene un tema, se llama Revolá, sí, en el que, bueno, pues muestran que la felicidad, los sueños, a veces no se encuentran en las grandes urbes, a veces se encuentran en tu propia tierra. Y yo les lo decía durante la presentación del festival, el festival ideal que nosotros habíamos pensado en la cabeza, nuestro sueño, nuestra ilusión, no podía nacer en otro sitio que no fuera en nuestra tierra, en Palencia. Y eso es lo que pretendemos, ¿no? Muchos hosteleros pues nos comentan, es que no es que sea un buen fin de semana, es que sea el mejor fin de semana del año. O sea, fíjate tú, teniendo fiestas patronales y demás, sí, que te digan eso, pues dices, bueno, pues te llena de satisfacción, ¿no? Y además cuando eso nace, evidentemente, hay ayudas de las diferentes administraciones, pero sale del esfuerzo económico de una iniciativa privada como es la nuestra, ¿no? O sea, que alguien te diga, los hosteleros, oye, que es que vosotros organizáis el mejor fin de semana del año, para nosotros es bueno, llena de alegría, que los hoteles desde hace ya meses ya sepan que estas fechas las van a tener llenas, claro, pues qué te voy a contar, te llena de orgullo. Y sobre todo eso, también procuramos poner vídeos promocionales de la capital y de la provincia durante la celebración del festival en las pantallas, bueno, pues para que la gente se quede con lo que es Palencia. Tenemos una comunidad autónoma preciosa, con unos sitios preciosos. Y yo creo que ya nos tenemos que empezar a olvidar de que la felicidad la tenemos fuera de nuestra comunidad autónoma y en otras grandes urbes. No, la felicidad la tenemos aquí, en Castilla y León. Y si nosotros no lo curramos y nos unimos entre todos, estoy seguro que vamos, que tenemos una maravillosa tierra con maravillosas iniciativas y con maravilloso patrimonio.
1: Y en este caso el románico palentino hay que conocerlo, por supuesto.
2: Hay que conocerlo, claro que sí.
1: Te quería preguntar, David, hablando del cartel, has mencionado a Sanguijuelas del Guadiana, uno de los grandes grupos este año en todos los festivales presentes, que hacen mucha patria de su tierra, en este caso de Extremadura. Uh-huh. Creo que también habéis pensado en esto, en el cartel del Palencia Sonora, pensando en grupos de la tierra, en este caso de Castilla y León, que también hacen mucha patria de su tierra, como puede ser, por ejemplo, El Nido, pero también Rocío Torío. En la sección de DJs también hay talento de la tierra con Liquelau y la de Bechacho. Quiero decir, esto también es importante para vosotros, ¿no? Para el Palencia Sonora, apostar por grupos de Castilla y León.
2: Pues mira, te voy a decir, El Nido es que es un grupo que nos encanta. En primer lugar, sí que huimos un poco de esa etiqueta tan manida, y yo creo que ya tiene tan poco sentido como es la de y tan manoseada como es la de la música indie.
1: Sí, sí.
2: Eso tenía sentido, nosotros ya peinamos canas pues a finales de los 90, principios del 2000, pero luego yo creo que la marca
1: se
2: ha corrompido muchísimo. Y luego, porque el indie te deja afuera a propuestas como puede ser El Nido. Sí. Nosotros desde hace tiempo sí que venimos apostando por esa música de raíz y cómo se ha adaptado a los nuevos tiempos. Te pongo el caso de Rodrigo Cuevas, que ya va a estar con nosotros en varias ocasiones,
1: sí,
2: como El Nan, como Castora Hearth, como El Nido, que es un grupo que nos encanta y ha hecho todo el proceso. Pero fíjate, ya que hablamos de grupos de la tierra, Siloé que va vendiendo Castilla y León allá por donde va, porque vas a cualquier concierto fuera de Castilla y León,
1: sí,
2: y él hace gala de Castilla y León. Y además, mira, el caso de Siloé es muy especial porque ha cumplido todo, y eso es algo que nos llena de alegría, que es que un grupo cumpla todos los pasos hasta llegar a ser cabeza de cartel en el Festival Palencia Sonora. Ha tocado en la sala que regentan los dos organizadores del festival, que es el Bar Universo Sonoro, ha tocado varias veces allí, ha hecho concierto en la calle en el Festival Palencia Sonora. Luego también ha vuelto al festival, no siendo el cabeza a cabeza de cartel, pero estando ya un poquito más arriba, y ahora ya está arriba del todo. Por lo tanto, Fito, si lo es, pues tenemos especial predilección por este artista, por este grupo, por toda la formación, porque ha seguido algo muy bonito, que es todo el proceso, verles crecer desde abajo del todo hasta la cúspide, porque vamos, ya están top, top, top.
1: Y además los conciertos del jueves, en este caso, son gratuitos. Puede ir todo el mundo a ver Al Nido, por ejemplo.
2: Mira, tenemos conciertos gratuitos. Todos los del jueves son gratuitos, son en el Parque del Sotillo, pero fuera, fuera del recinto acotado. También todos los conciertos que hay en la calle, las jornadas del viernes y el sábado a la hora del vermú. Y luego todos los conciertos del domingo también son gratuitos en el exterior del recinto acotado. O sea que a veces, claro, digo yo, bueno, ya mirando, hay entradas, pero te puedes venir a Palencia y disfrutar de la música.
1: Totalmente. Además, el ambiente que se genera en la hora del vermú en esos conciertos es buenísimo también. O sea que también es algo para disfrutar, desde luego, David.
2: Sí, es lo que pretendemos, ¿no? Además la gente va pues así con las camisas llamativas a la hora del vermú y ves a la gente mayor, oye, pues aquí en Palencia no estamos acostumbrados a ver tanta gente joven y con vestimenta tan tan llamativa, ¿no? Entonces ves a la gente mayor, a mí me ha hecho, eso es otra cosa bonita, ¿no? Aquí en Palencia, que bueno, más o menos casi todo el mundo te puede poner cara, pues que estás en un paso de cebra y venir una persona mayor, que sabes que para nada es recinto acotado, porque seguramente no le gusta ese tipo de música, pero pararme y decir, oye, muchísimas gracias por lo que hacéis por Palencia, dices tú, claro. Hombre, que te dé gracias a alguien de 20 y pico años que se ha ido al recinto y se lo ha pasado bien, pues muy bien, pero que te dé gracias una persona que sabes que no es espectador objetivo del festival, buah, eso te llena de alegría.
0: Es que es imposible, David, no formar parte, aunque no quieras, del festival, porque hablabas de esa zona acotada del Parque del Sotillo, pero es que abarcáis prácticamente toda la ciudad, la Plaza Mayor, la Plaza Pío XII, San Pablo, San Miguel, Mariano Timón, el Parque del Salón, también esa calle mayor, estáis por toda la ciudad de Palencia.
2: Hasta una verbena infantil, una verbena infantil que además el hecho en sí de que una verbena infantil nos parece muy muy bonito, no muy entrañable ver a padres con niños, pues también en esa verbena aprovechamos para que la gente intente colaborar con Cruz Roja y recogemos allí material de higiene y alimentación infantil para donárselo a Cruz Roja. Lo que te decía anteriormente, porque no solo es hacer música, es también hacer ciudad. Y bueno, pues si podemos colaborar con diferentes colectivos, ya sea con la Selección Española contra el Cáncer, con Cruz Roja, o también porque algunas de las trabajadores y trabajadoras que tenemos en el Festival Palencia Sonora son usuarios de la Fundación Brian, que es una fundación que donde sus usuarios son personas con discapacidad. Y nosotros, como creemos en la integración laboral de este tipo de personas, bueno, pues algunos de los trabajadores que tenemos en el festival son personas usuarias de este tipo de centros.
0: Qué bueno, y hemos hablado con ellos aquí en Vive Radio y hacen una labor muy importante en la provincia de Palencia. Pues nada, David, que ha sido un gusto, como siempre, compartir estos minutos contigo aquí en Vive Castilla y León, que lo sepa todo el mundo, del 11 al 14 de junio, esta 23ª edición del Festival Palencia Sonora, y como siempre hemos querido compartir estos minutos con el portavoz del festival, que es David Frechilla. David, un gusto.
1: Muchas gracias. Nos vemos en Palencia,
2: David. Lucía, muchísimas gracias. Muchísimas gracias por estar este rato con vosotros. Buenas tardes.
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0: Castilla y León vive ahora uno de los momentos más intensos del curso académico. Durante varias semanas, la rutina de miles de estudiantes queda marcada por los nervios, las horas de estudio y la presión de unos exámenes que son decisivos, tanto para quienes se preparan para acceder a la universidad como para los que ya cursan sus estudios universitarios. Estas fechas representan mucho más que simples pruebas académicas. En la universidad nos encontramos ahora en plena época de exámenes y aquellos alumnos y alumnas que preparan las pruebas de acceso a la universidad están apurando los últimos días de estudio porque la convocatoria ordinaria tendrá lugar el martes, el miércoles y el jueves de la próxima semana, es decir, los días 2, 3 y 4 de junio. Para la convocatoria extraordinaria habrá que esperar hasta el 30 de junio y los días 1 y 2 de julio. Nuestro compañero Alberto Sánchez Casado ha preparado un reportaje para analizar todo lo que suponen estas fechas para los estudiantes de la comunidad de Castilla y León. Cuéntanos. Muy buenas tardes, Alberto.
1: Muy buenas tardes. Sí, las semanas previas a la PAU y a los exámenes universitarios se viven cada año con una intensidad difícil de explicar para quien no la ha experimentado. En 2026, los estudiantes de la comunidad se enfrentan a la convocatoria ordinaria de la PAU los días 2, 3 y 4 de junio, mientras que la extraordinaria tendrá lugar el 30 de junio y el 1 y el 2 de julio. Durante esas mismas fechas, miles de universitarios de las distintas universidades públicas de Castilla y León afrontan también sus exámenes finales, coincidiendo todos en una misma sensación colectiva: nervios, presión y miedo al futuro. En todas las ciudades, las bibliotecas y las salas de estudio permanecen llenas desde primera hora de la mañana y hasta última hora de la noche. Se acumulan los apuntes, los cafés y las horas sin dormir, mientras los estudiantes intentan memorizar temarios enteros con la sensación de que cualquier error puede condicionar su futuro. La PAU se presenta como una frontera decisiva. Una nota puede determinar el acceso a una carrera, a una beca o incluso a la posibilidad de salir de casa y empezar también una nueva etapa. Escuchamos cómo lo viven varios estudiantes que nos han contado cómo afrontan estas semanas.
2: Pues yo la PAU la verdad es que no la estoy llevando en absoluto mal, porque después del bachillerato, que yo creo que es el grueso, que es lo más difícil así a nivel de margen de estudio para los exámenes, a nivel de que todo sea demasiado rápido, me parece que esas tres semanas que tengo para estudiar la PAU y centrarme únicamente en ella está bastante bien, y por lo menos en mi instituto, a nivel de dificultad entre los exámenes y la PAU, hay mucha diferencia. O sea, mientras que mis exámenes constaban de 12 ejercicios en una hora, la PAU únicamente son 5 o 6 ejercicios en hora y media, por lo que yo me veo, a menos respecto a tiempo, bastante bien para acabarlos. Y respecto a horarios de estudio, pues me estoy intercalando entre asignaturas de razonamiento, física, mates, y asignaturas de memorización, como puede ser historia y literatura.
3: O sea, ¿crees que el hecho de que hayas tenido una preparación más dura te ha venido bien también? Sí. Para a nivel mental, a nivel de no tener esa ansiedad, ¿no?
2: Sí, completamente, completamente.
3: Y te genera también, no sé, ¿piensas un poco los exámenes cuando va a llegar la PAU o lo piensas más antes?
2: No, la verdad es que yo intento ni siquiera pensar en ello, simplemente me preparo y yo ahora mismo se pone mañana la PAU sin ningún problema.
3: Sí, señor. Y a nivel de futuro, ¿también piensas mucho en eso? ¿Cuándo tenga que llegar, ya llegará, las decisiones que haya que tomar a nivel de estudios, laboral?
2: Eso es difícil no pensarlo, ¿no? O sea, al final siempre tienes la presión, siempre tienes la presión de voy a llegar, no voy a llegar, pero bueno, siempre con mentalidad positiva y ya está, seguro que se llega.
3: ¿Y le darías algún consejo a la gente que igual tiene más ansiedad o más frustración a la hora de estudiar todo el EBAU por mucha de la presión que igual los meten también desde el propio sistema educativo? O sea, no sé qué consejo darías a la gente para que lo llevara de la mejor forma posible.
2: Pues mira, simplemente no hay un único camino correcto. Al final, desde que somos pequeños siempre vamos con un objetivo muy de cabeza, pero realmente hay muchísimas más opciones, y si no llegas, la vida al final te va a reconducir por el camino que es correcto, así que básicamente eso.
4: Pues yo completamente distinto a él, con muchísima ansiedad. Soy tan perfeccionista que tengo que tener todo perfectamente como lo hago. Llevo todo con horarios perfectamente cuadriculados, y a la mínima que algo se me va un poco de las manos, pues me estreso muchísimo. Y no sé, llevo pensando en los exámenes de la PAU pues casi que desde el año pasado, con un poco la mentalidad de qué voy a hacer, qué no voy a hacer. Entonces pues sí, mira, yo con mucho más estrés que él. Pues uso muchísimo el truco de los cinco sentidos, de cinco cosas que veas, cuatro que sientas, tres que huelas, dos que veas. Creo que veas, ya lo he dicho, pero es seguir buscando de cada sentido cinco cosas, luego cuatro, luego tres y luego dos y luego una. Y así el cuerpo se relaja entero.
3: Y a nivel de futuro, ¿piensas mucho también o es algo que ya llegará y ya se decide?
4: Lo pienso muchísimo, lo pienso muchísimo. Además, tengo muy claro desde siempre qué quiero hacer, entonces lo tengo muy presente en mi día a día.
1: Pero detrás de los exámenes existe una presión mucho más profunda que la académica. En Castilla y León, como en muchas otras comunidades, los jóvenes sienten cada vez más incertidumbre sobre su futuro. Muchos estudian con la preocupación constante de no saber si encontrarán trabajo estable después de años de esfuerzo. Existe miedo a la precariedad, a tener que emigrar fuera de la comunidad o incluso fuera de España para encontrar oportunidades laborales. Esa inseguridad convierte cada examen en algo más grande que una simple prueba, algo más complejo. Se vive muchas veces como si el futuro entero dependiera de unos pocos días. La sociedad también influye, también influimos enormemente en esa presión. Desde pequeños se nos repite la idea de que sacar buenas notas garantiza el éxito, mientras suspender o no alcanzar ciertas medias parece interpretarse como un fracaso personal. Familias, profesores, redes sociales y el entorno generan también esas expectativas constantes. Vamos a oír cómo lo afrontan varios universitarios con los que hemos podido hablar, que también tienen en cuenta este tipo de condiciones en su día a día.
5: Intento estar en grupo siempre, venir a la biblioteca con gente, y eso al menos me anima, me motiva a venir y a esforzarme y no a vaguear.
3: Y a nivel de presión por obtener esos mejores resultados posibles, ¿cómo te lo tomas tú también? Es un esfuerzo de muchos años, pero un poco como, ¿qué claves usas tú para ir día a día también?
5: Sobre todo eso, ver qué puedo hacer hoy, más que lo que tengo que hacer en un mes o en dos semanas, qué puedo hacer hoy para mantener un buen ritmo.
3: Y también tienes un poco en mente esa idea de futuro, no sé si te agobia también o estás tranquilo, de pues, qué hacer en los próximos años, ¿también se tiene en mente eso, ese tipo de aspectos?
5: Sí, sobre todo sí, qué va a venir después de los exámenes, porque al final todo acaba, pero siempre te preguntas qué es lo siguiente.
6: Bueno, pues yo lo hago primero planificándome de antemano, no digo de pues este día tengo que hacer tal, tal, tal y tal, sino que lo que hago directamente es ponerme como fechas límites para decir de pues para esta época, para este día quiero haberme ya mirado tal tema. Y los tengo todos apuntados pues en una hoja en plan calendario y voy viendo lo que me falta, cuántos días me quedan para un examen y tal.
3: O sea, esa es la forma de planificarte para que no te genere ansiedad o afrontarlo todo de golpe.
6: Que genera igual, pero no pasa nada.
3: Pero se afronta de otra forma, ¿no?
6: Se afronta de otra forma, supongo.
3: ¿Y te genera esa presión más antes, durante cuando lo estás preparando o cuando ya llegan esas fechas de los exámenes? No sé qué te suele preocupar más.
6: A mí, pues normalmente me suelen preocupar los exámenes cada vez, cuanto más cerca se están. Sí. Cuantos menos días quedan para el examen, más preocupada estoy, y de hecho creo que el momento donde más preocupada estoy es los momentos donde están pasando lista antes justo de entrar al examen.
3: ¿Y qué trucos sueles usar para tranquilizarte un poco?
6: Pues antes de los exámenes pues suelo ponerme a hablar de tonterías con mis amigos, para en plan no hablar del examen.
3: ¿Para evadirte?
6: Sí, no pensar en lo que viene, porque si no es... Siento que me entra mucha más ansiedad, me preocupo más y al final, al inicio del examen, no estoy tranquila. Pues yo prefiero no pensar en lo que voy a hacer, la verdad. Sé que mucha gente le anima a decir, wow, pues lo que voy a hacer en verano y tal. A mí, de hecho, me genera mucha más ansiedad el pensar lo que viene, que prefiero vivir el presente, decir, pues tengo que hacer esto para un periodo de tiempo corto.
3: Paso a paso.
6: Sí, paso a paso. Y con tranquilidad.
7: Yo los exámenes intento también ir día a día y organizarme en lo que tengo que hacer cada día, porque me cuesta bastante menos que pensar en a largo plazo lo que tengo que estudiar. Yo intento no meterme presión por los resultados, intento pues que si un día no me concentro, pues no pasa nada, porque hay días que te vas a concentrar más que otros. Y eso, sobre todo, no meterme presión, más de la necesaria.
1: Las consecuencias mentales son cada vez más visibles. Durante estas semanas aumentan los problemas de ansiedad, estrés e insomnio entre los jóvenes de toda Castilla y León. Hay estudiantes que pasan días enteros sin descansar correctamente, que sufren bloqueos antes de un examen o que viven con una sensación constante de angustia. El miedo a decepcionar, a fracasar o a no cumplir con las expectativas termina afectando seriamente a la salud mental. Además, muchas veces estos problemas se normalizan. Sin embargo, no debería considerarse normal que una etapa educativa esté asociada al agotamiento extremo o a la ansiedad constante. Prepararse para un examen requiere disciplina y esfuerzo, evidentemente, pero nunca debería sobrepasar esa línea e implicar, pues, renunciar a ese bienestar psicológico que todos tenemos. Estos consejos y pautas son los que transmiten también desde las universidades. Hemos hablado con Carolina Puertas, que es psicóloga sanitaria de la Universidad de Valladolid. Es la responsable de ayudar a los alumnos y trasladarles las mejores pautas posibles para cuidar su salud mental.
8: La verdad es que en las épocas de exámenes, aunque al final lo que nos importa sea la nota, nosotros donde ponemos un poco el foco es en esa exigencia cognitiva, pero también a nivel emocional y a nivel social, ¿vale? Porque no todo es estudiar más para obtener esa nota final o ese rendimiento, sino que los estudiantes en cierta medida también están siendo evaluados como personas, porque su futuro en muchas ocasiones pues está dependiendo de este resultado concreto. Entonces aparecen componentes de estrés, de ansiedad, presión, también a veces comparación social, y todo esto no es solamente rendimiento puro y duro, sino que se están evaluando otras habilidades como personas.
1: No sé cuáles son esas señales que pueden indicar que un estudiante está sufriendo una sobrecarga emocional, por así decirlo, un nivel de ansiedad que llega a ser perjudicial durante esa preparación académica, más allá de los nervios que todos consideramos como normales.
8: Sí, hay unos síntomas que suelen ser frecuentes en estas épocas previas, que en muchas ocasiones sí que se prolongan más porque están la convocatoria ordinaria, luego la extraordinaria, entonces a veces se prolongan más de la cuenta, y son señales muy habituales, pues por ejemplo, problemas del sueño. Muchas veces de forma intencional lo manipulamos porque le dedicamos menos tiempo, pero otras veces no lo hacemos de una forma tan intencional y aparecen pues problemas del sueño en cuanto a que me cuesta conciliarlo o tengo despertares nocturnos, y esto también va un poco de la mano de cansancio mental. La mente pues tiene sus limitaciones y evidentemente si lo prolongamos mucho tiempo va a decaer el rendimiento. ¿Esto a qué afecta? Pues también a problemas de tipo emocional, como por ejemplo que estemos pues más irritables, tengamos dificultades para concentrarnos, a veces incluso aparecen pues la sensación de culpa, ¿no? Cuando descanso, cuando desconecto un poco a alguna otra actividad, pues aparece esa sensación de culpa. Y bueno, a veces, pues como decíamos, el tema de la ansiedad es un pensamiento anticipatorio que en muchas ocasiones es catastrofista, ¿no? De voy a suspender todo o no voy a ser capaz de sacarlo. Entonces, bueno, yo creo que hay que reconocer que son los estudiantes muchas veces pasan muchísimas horas delante de los apuntes, pero también psicológicamente están agotados y esa información no se procesa de un modo muy eficiente.
1: Que sientan también ese apoyo por parte, en este caso, de la universidad. ¿Y qué herramientas o qué recursos se ofrece para poder apoyar la salud mental de los estudiantes en estos periodos que tienen una alta exigencia académica?
8: Bueno, nosotros de la universidad ofrecemos dos formaciones, una en el primer cuatrimestre y una en el segundo cuatrimestre, en torno a un par de meses antes de que empiece todo el proceso, digamos, más intensivo de estudio, que aborda todo el tema del manejo de la ansiedad y la gestión del estrés ante los exámenes, porque esto, digamos, que es va con mucho tiempo. Es decir, poner ahora estrategias en marcha de este tipo, pues bueno, vamos, digamos, un poco justos de tiempo. Entonces, sí que hacemos estas dos formaciones a lo largo de todo el curso académico, y luego ahora lo que se intenta, bueno, pues es dar pautas de hábitos muy básicos de sueño, es decir, cuidar la higiene del sueño es muy importante, descansar las horas, hacer pausas, es decir, estudiar durante muchas horas seguidas tampoco es efectivo, sino que de vez en cuando

0: dedicarse, sí, intensamente a estudiar, pero que no descuidemos lo que son los hábitos de autocuidado personal. Y, por supuesto, mantener cierto contacto social, ¿no? Algún descansito con algún amigo, tomarme algo con otro, pero que sí que podamos meter estas micropausas.
1: Una preparación en época de exámenes que afecta a nivel universitario ya para la gente que está estudiando el grado y también algo que se pone mucho el foco en esa preparación de los alumnos de bachillerato de la PAU previa a llegar a ese sistema universitario, en este caso de la Universidad de Valladolid. Uh-huh. No sé qué diferencia se observa también entre esa preparación emocional del alumnado de bachillerato y la del alumnado universitario en época de exámenes, sabiendo y partiendo de la base de que al final es diferente, o sea, esas exigencias son diferentes y entiendo que a la forma de afrontarlo también.
0: Como te mencionaba antes, lo que es el cuidado del bienestar es general, es decir, a todo el mundo le insistimos mucho, bueno, pues en que cuiden estos hábitos de higiene del sueño, de alimentación, de ejercicio físico, pero sí que es verdad que en muchas ocasiones el sentimiento que tiene el estudiante que se presenta a las pruebas de acceso a la universidad es el primer gran examen que es como decisivo de su futuro. Entonces, no es solamente un examen de los contenidos propiamente dichos que tienen suficientemente trabajados porque llevan años preparándolo, sino que en muchas ocasiones hay otros factores que influyen, como por ejemplo la presión familiar en muchas ocasiones, la presión social, miedos que se pueden desatar al el hecho de no poder entrar en esa carrera deseada o miedo a decepcionar. Entonces, digamos que es una etapa evolutiva que también es diferente porque es verdad que su identidad se está construyendo, entonces la opinión externa tiene mucho peso, entonces hay como más intensidad emocional y son pensamientos que tienden a polarizarse, es decir, o saco la nota máxima o ya no vale para nada, ¿no? Entonces esa es la diferencia fundamental.
1: Igual ahí es más importante o más relevante aprender a gestionar esa frustración, ¿no? Que tiende a compararse también la situación académica con las de otras personas y cada caso al final será diferente.
0: Efectivamente, sí que como te comentaba, pues es como la llave, ¿no? De la gran puerta que abre mi futuro profesional, al menos esa primera tentativa. Entonces, está bien que se dediquen a ello, que pongan ese esfuerzo, pero también es verdad que nosotros les insistimos mucho en que esa nota que ellos van a obtener mide un rendimiento concreto en un momento concreto, pero no es una característica definitoria de lo que ellos son, ¿no? Que ellos son mucho más que esa nota. Y por eso insistimos desde el ámbito psicológico en potenciar las otras facultades que ellos tienen, las otras puntos fuertes.
1: Y también eso es extensible en el ámbito universitario para las personas, los estudiantes que ya están en un grado. Ese sentimiento, esas dudas, esa incertidumbre sobre su futuro lo tienen todos. Aunque algunos tengan una cosa más clara que otra, esa incertidumbre a no saber qué te va a deparar un futuro es algo con lo que tiene que convivir cada estudiante.
0: Eso es sobre todo muy frecuente. Ahora hay muchas consultas, de hecho, en torno a esas demandas de el qué voy a hacer ahora, ¿no? En los últimos años, cuando yo ya estoy terminando, y no hablo solamente de los últimos años de grado, también son muchos los estudiantes que están terminando el máster o incluso que están con su formación doctoral que sabe esa especie de salto al vacío del ¿y ahora qué hago? Es, bueno, yo siempre digo que ellos van en una tendencia muy lineal, primero, después de primero viene segundo, después de segundo viene tercero, pero claro, llega un momento en el que no hay un año más, termina y tengo que tomar decisiones. Entonces, aquí hay alumnos que sí que lo tienen bastante claro, pero a los que no, siempre se da pues una ligera orientación consensuada un poco con sus valores, con sus intereses, con el ideal de vida que tienen, ¿no? Para que digamos que esa decisión sea lo más ajustada posible a su identidad personal.
1: Y Carolina, no sé si crees que vamos siendo más conscientes o que los estudiantes van siendo más conscientes de que para lograr esos éxitos que evidentemente quieren ellos y quieren todos, es necesario tener en cuenta esa preparación previa a nivel psicológico para que todo confluya.

0: ya bien, ¿no? Y que en ningún momento se vean sobrepasados por esa ansiedad.
1: Bueno, yo creo que la sociedad en general sí que está siendo más consciente. De hecho, desde el curso pasado es la primera vez que se ofrece apoyo psicológico en las pruebas de acceso a la universidad, lo cual ya como institución define que algo estamos cambiando, pero también es cierto que ellos son conscientes. E incluso en los institutos muchas veces les han preparado y les han formado con algunas pautas, ya te digo, no solamente relacionados con el bienestar y el autocuidado, sino cómo enfrentarse de una forma directa a esos, bueno, pues a esos momentos, ¿no?, en el que te ponen la hoja en blanco y tienes que empezar a rellenar. Pero sí, yo creo que ellos son bastante, tienen una muy buena formación en este sentido, ¿eh?
0: En Castilla y León, miles de jóvenes afrontan estas semanas intentando no solo aprobar unos exámenes, sino también gestionar el miedo al futuro y la presión social que les rodea, porque detrás de cada nota hay personas intentando encontrar su lugar en una realidad marcada también por esa incertidumbre laboral, las expectativas y el temor a equivocarse. Y muchas veces la verdadera dificultad no está únicamente en el examen, sino en todo el peso emocional que acompaña al mismo.
2: Gracias, compañero Alberto Sánchez Casado, por este reportaje tan interesante y sobre todo con esas opiniones, esas valoraciones por parte de diferentes expertos y expertas que arrojan luz y que seguro pueden ayudar a muchos estudiantes que se encuentran en esa fase tan importante del curso. Suerte, mucha suerte a todos los estudiantes de la comunidad, a todos los estudiantes de Castilla y León. Ojalá podáis conseguir esos aprobados y esas notas que seguro que todos os merecéis. Seguimos en la sintonía de Vive Castilla y León.
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2: Seguimos en la sintonía de Vive Castilla y León, pero con su permiso vamos a hacer una pequeña pausa porque son las 2 de la tarde, ya están preparados los compañeros y las compañeras de Vive Radio con toda la información, la última hora que les van a contar en los boletines informativos y nosotros estaremos de vuelta enseguida a partir de las 2 y cuarto con más Vive Castilla y León.

0: Así.
1: ¿Qué tal? Buenas tardes. Esta tarde se va a celebrar una reunión importante para el futuro de Renault. El ministro de Industria y Turismo, Jordi Hereu, va a mantener un encuentro con representantes de la factoría francesa y de los sindicatos para tratar de desbloquear la negociación del convenio colectivo. Unas conversaciones necesarias después de los paros protagonizados por la plantilla de Renault la semana pasada en las plantas de Valladolid, Palencia, Madrid y Sevilla. Los trabajadores exigen a la dirección de la empresa que retorne la mesa de negociación con una propuesta justa para las plantillas. Precisamente la situación de Renault ha provocado en los últimos días un cruce de acusaciones entre Partido Popular y Partido Socialista en Castilla y León. El PSOE ha registrado en las Cortes preguntas sobre el conflicto laboral en Renault y acusa a la Junta de mentir sobre sus contactos con los sindicatos. Estas acusaciones fueron respondidas por la portavoz del Grupo Parlamentario Popular, Leticia García, quien aseguraba que Alfonso Fernández Mañueco ha trabajado de forma constante y eficaz por el futuro industrial de Castilla y León y afirmaba que el acuerdo está muy cerca, lamentando que el PSOE haga política con algo tan serio. Por parte de los sindicatos, el representante de CESIF, Carlos Rodríguez, avisa de que acuden a la reunión de esta tarde con la voluntad de dialogar, pero con la firmeza de conseguir las mejores condiciones posibles para los trabajadores.
2: Ante todo diálogo, pero que nadie se lleve a engaño, con la firme defensa de los trabajadores y trabajadoras de Renault. Esperemos que con la convocatoria del Ministerio de Industria haga reflexionar a la empresa y esta nos presente una propuesta acorde a las necesidades de la plantilla. También queremos desmentir las afirmaciones de la Junta de Castilla y León de que ha estado en contacto con las organizaciones sindicales.
1: Castilla y León sigue siendo la comunidad con mayor exclusión financiera de España, con más de 198.000 personas sin acceso presencial a servicios bancarios en sus municipios, según un informe del Banco de España. Aunque la situación en la comunidad ha mejorado desde 2021, con una reducción del 31,8% de la población afectada, todavía 1.336 municipios de Castilla y León, casi el 60% del total, carecen de oficinas bancarias, cajeros o medios alternativos. Soledad Núñez es la subgobernadora del Banco de España.
3: Aparte de que haya podido haber la apertura de algún cajero automático o de alguna sucursal, que serán los menos, una contribución muy positiva, aunque en el conjunto del territorio español se ha reducido el número de sucursales, eso no quiere decir que en algunos sitios sí que se haya abierto alguna sucursal. En algunos se habrá destruido y en otros se ha abierto. Pero la contribución mayor, como creo que ya he dicho, viene de la parte de los ofibuses.
1: Castilla y León supera los 20.000 millones de euros en exportaciones y más del 62% se concentran en Valladolid y en Burgos. Además, la comunidad crece un 16% en 2024 y consolida su fortaleza exterior, aunque mantiene una elevada dependencia de la automoción y del mercado europeo. Estas son algunas de las conclusiones que se desprenden del análisis del comercio exterior de Castilla y León desde 2023 a 2025, que ha presentado hoy el Consejo de Cámara de Comercio, Industrias y Servicios de la Comunidad. Antonio Miguel Méndez Pozo es el presidente del Consejo de Cámaras de Castilla y León.
4: El dato que quiero destacar es que, claro, Castilla y León mantiene un modelo exportador sólido y con superávit estructural, lo cual es un dato importante. En 2025 alcanzamos más de 20.000 millones de euros en exportaciones, mientras que las importaciones se sitúan en torno a los 16.300 millones, lo cual supone que tenemos un superávit superior a los 3.700 millones de euros, lo que confirma nuestra capacidad para competir en los mercados internacionales.
1: La Universidad de León se planteará retirar al expresidente del Gobierno, José Luis Rodríguez Zapatero, el título de doctor honoris causa en el caso de que los indicios se conviertan en pruebas y de que se demuestre que hay más que indicios de su culpabilidad en el caso Plus Ultra. La rectora de la ULE, Nuria González, ha afirmado que nos encontramos al inicio de las investigaciones y el auto tan solo tiene indicios, por lo que no hay pruebas suficientes como para plantearse retirar el honoris causa, por lo que vamos, ha dicho, a esperar al avance de las investigaciones. Más información con Lidia Veiga.

0: tal? Buenas tardes. El juez Calama pospone la declaración del expresidente del Gobierno, José Luis Rodríguez Zapatero, a los días 17 y 18 de junio. Esta es la respuesta del magistrado a la petición por parte del expresidente en la que solicitaba aplazar su declaración ante la Audiencia Nacional prevista para el 2 de junio. Zapatero fue citado para ese día, imputado por organización criminal, tráfico de influencias y falsedad en la causa que investiga supuestos cobros de comisiones ilegales en el préstamo concedido a la compañía aérea Plus Ultra. La portavoz del Gobierno, Elma Saiz, ha insistido en que el procedimiento para conceder la ayuda a esta aerolínea respondió absolutamente al marco regulatorio establecido y fue impecable, transparente y riguroso.
1: Mire, yo no me voy a pronunciar sobre un procedimiento judicial que está abierto. Bueno, sí que me puedo pronunciar y hablar de ese contexto tan complicado y cómo el Gobierno desplegó ayudas que protegieron a muchísimas empresas, siempre respetando el marco regulador establecido y además procedimientos que se miraron con lupa, no solamente por un control de la Administración. Ya he enumerado las diferentes instituciones que también lo hicieron. Sobre eso sí que me puedo pronunciar, pero respetando un procedimiento judicial que se encuentra abierto.
0: El juez Juan Carlos Peinado ha declarado acusada a la esposa del presidente del Gobierno, Begoña Gómez, y le ha requerido para que asista a una audiencia preliminar el próximo 9 de junio. Así lo ha decidido el magistrado en un auto en el que también llama a comparecer como acusados a la asistenta de Gómez, Cristina Álvarez, y al empresario Juan Carlos Barrabés, o los otros dos investigados en la causa. El instructor acuerda que dichos acusados comparezcan personalmente. El líder del PP, Alberto Núñez Feijóo, ha mostrado su extrañeza porque los socios de Pedro Sánchez digan que quieren un gobierno limpio y les ha advertido de que tienen muy mal concepto de sus votantes y creen que lo mejor es sostener al Ejecutivo más corrupto de la historia de la democracia, según sus palabras.
2: Los socios que siguen apoyando al gobierno, pase lo que pase, ocurra lo que ocurra, información tras información, y que los socios sigan apoyando, comprenderá usted que esto es inédito. Lo que sabemos es que lo que están diciendo, que quieren un gobierno limpio, no concuerda con sus actos. Están manteniendo el gobierno más sucio de la democracia española.
0: Sumar y socios de investidura de Pedro Sánchez han abogado por agotar la legislatura, pero han exigido explicaciones al gobierno por el caso Plus Ultra y piden regular más la actividad de los exmandatarios o incluso un adelanto electoral, algo que descarta Sumar, pese a que algunos diputados de ese espacio reconocen que los indicios del sumario sobre Zapatero no son buenos. Por su parte, la líder de Podemos, Ione Belarra, ha recalcado que desde su punto de vista la legislatura ya estaba muerta antes del caso de Zapatero.
3: La solución nunca puede estar en que deje de haber un gobierno para que venga el gobierno de los amigos de Montoro. Es que no entiendo cuál es la vía. En Podemos creemos que la legislatura ya estaba muerta antes del caso de Zapatero, que esta situación se lo pone muy difícil, cada vez más cuesta arriba al gobierno, pero que la solución, el poder salir de esta situación como país, solo se va a resolver apoyándonos en la gente que se está manifestando, en las movilizaciones que están construyendo la primavera de movilizaciones más fuerte desde que gobierna el Partido Socialista.
0: Jonathan Andic, investigado por la muerte de su padre y fundador de Mango, Isaac Andic, ha anunciado mediante una carta abierta a la plantilla que deja la vicepresidencia de la compañía temporalmente para centrarse en defender su inocencia. La Estación Biológica de Doñana ha mostrado su preocupación por la situación en el Parque Nacional de Doñana con un incendio que afecta principalmente a las dunas y corrales de marismillas en el sector suroeste de Doñana, una zona de enorme valor ecológico y clave para la biodiversidad. Además, el historiador, periodista y ensayista británico Garton Ash, autor de 11 libros de ensayos políticos en los que analiza la transformación de Europa, ha sido galardonado con el Premio Princesa de Asturias de Ciencias Sociales 2026. En clave internacional, el ejército de Estados Unidos ha lanzado, según sus palabras, ataques en defensa propia contra embarcaciones iraníes y bases de lanzamiento de misiles ubicada en el sur de Irán en plena vigencia del alto el fuego. Además, el gobierno de China ha reclamado respetar esos compromisos de alto el fuego en Irán tras los ataques durante las últimas horas del ejército estadounidense. Continúa Vive Castilla y León junto a Iván Álvarez y Lucía Roales.

0: Dos y cuarto de la tarde, estamos de vuelta en la sintonía de Vive Radio, Vive Castilla y León, en este martes 26 de mayo, en el que desde la una les estamos contando todo lo que está pasando hoy en la comunidad. Tenemos ahora 45 minutos más por delante, hasta las 3, para seguir actualizando las noticias de Castilla y León. 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Noticias de este martes 26 de mayo. Lucía Roales, buenas tardes.
1: Buenas tardes.
0: Esta tarde se va a celebrar una reunión importante para el futuro de Renault. El ministro de Industria y Turismo, Jordi Hereu, va a mantener un encuentro con representantes de la factoría francesa y de los sindicatos para tratar de desbloquear la negociación del convenio colectivo. Unas conversaciones necesarias después de los paros protagonizados por la plantilla de Renault la semana pasada en las plantas de Valladolid, Palencia, Madrid y Sevilla.
1: Los trabajadores exigen a la dirección de la empresa que retorne la mesa de negociación con una propuesta justa para las plantillas. Fuentes del departamento que dirige Hereu han precisado que el encuentro está programado para las 5:30 de la tarde en la sede del Ministerio de Industria y Turismo en el Paseo de la Castellana de Madrid. El ministro ha seguido con atención los recientes acontecimientos alrededor de las plantas de Renault en Castilla y León, las últimas negociaciones que no han fructificado entre empresa y sindicatos y los paros que como consecuencia se están sucediendo. En este contexto, el ministro, consciente de la importancia de Renault en la comunidad donde emplea a más de 6.000 personas, ha trasladado tanto a la empresa como a sindicatos su preocupación por esta situación.
0: Precisamente la situación de Renault ha provocado en los últimos días un cruce de acusaciones entre Partido Popular y Partido Socialista en Castilla y León. El PSOE ha registrado en las Cortes preguntas sobre el conflicto laboral en Renault y acusa a la Junta de mentir sobre sus contactos con los sindicatos.
1: El secretario del Grupo Parlamentario Socialista en las Cortes, Pedro González Reglero, acusaba ayer al consejero y portavoz en funciones, Carlos Fernández Carriedo, de mentir cuando la semana pasada aseguró que habían mantenido contactos tanto con la empresa como con los sindicatos, una circunstancia que poco después desmintió CESIF. Estas acusaciones fueron respondidas por la portavoz del Grupo Parlamentario Popular, Leticia García, aseguraba que Alfonso Fernández Mañueco ha trabajado de forma constante y eficaz por el futuro industrial de Castilla y León. Y afirmaba García que el acuerdo está muy cerca y lamentaba que el PSOE haga política con algo tan serio. Por parte de los sindicatos, el representante de CESIF, Carlos Rodríguez, avisa de que acuden con la voluntad de dialogar, pero con la firmeza de conseguir las mejores condiciones posibles para los trabajadores.
2: Ante todo diálogo, pero que nadie se lleve a engaño, con la firme defensa de los trabajadores y trabajadoras de Renault. Esperemos que con la convocatoria del Ministerio de Industria haga reflexionar a la empresa y esta nos presente una propuesta acorde a las necesidades de la plantilla. También queremos desmentir las afirmaciones de la Junta de Castilla y León de que ha estado en contacto con las organizaciones sindicales.
0: La Universidad de León se planteará retirar al expresidente del Gobierno, José Luis Rodríguez Zapatero, el título de doctor honoris causa en el caso de que los indicios se conviertan en pruebas y de que se demuestre que hay más que indicios de su culpabilidad en el caso Plus Ultra.
1: La rectora de la ULE, Nuria González, ha afirmado que nos encontramos al inicio de las investigaciones y el auto tan solo tiene indicios, por lo que no hay pruebas suficientes como para plantearse retirar el honoris causa, por lo que vamos, ha dicho, a esperar al avance de las investigaciones. González ha recordado que la institución académica le otorgó el título a Zapatero en 2023 por su buen hacer como presidente del Gobierno, su trayectoria política y las leyes que se aprobaron dentro de su Gobierno. Por ello, ha querido dejar claro que si toda esa gestión queda en entredicho porque los indicios se convierten en pruebas, ese sería el momento en el que la Universidad de León se plantease retirarle a Zapatero el honoris causa.
0: Castilla y León sigue siendo la comunidad con mayor exclusión financiera de España. con más de 198.000 personas sin acceso presencial a servicios bancarios en sus municipios, según un informe del Banco de España.
1: Aunque la situación en la comunidad ha mejorado desde 2021, con una reducción del 31,8% de la población afectada, todavía 1.336 municipios de Castilla y León, casi el 60% del total, carecen de oficinas bancarias, cajeros o medios alternativos. El estudio destaca que el despliegue de oficinas móviles y otros servicios ha permitido reducir la brecha financiera, especialmente en el medio rural, donde 114 municipios han ganado acceso a servicios bancarios en los últimos años gracias a los ofibuses presentes principalmente en la provincia de León. El Banco de España ha presentado hoy en Valladolid el estudio que aporta todas estas cifras. Soledad Núñez es la subgobernadora de la institución.
3: Aparte de que haya podido haber la apertura de algún cajero automático o de alguna sucursal, que serán los menos, una contribución muy positiva, aunque en el conjunto del territorio español se ha reducido el número de sucursales, eso no quiere decir que en algunos sitios sí que se haya abierto alguna sucursal. En algunos se habrá destruido y en otras se ha abierto. Pero la contribución mayor, como creo que ya he dicho, viene de la parte de los ofibuses.
1: En el periodo analizado, el número de puntos de acceso se incrementaron en Castilla y León un 1,9% al pasar de los 4.369 a los 4.451. De ellos, 1.240 son oficinas, 2.033 cajeros y el resto, 1.178 medios alternativos. No obstante, pese a esta mejoría, Castilla y León continúa encabezando tanto el número absoluto como el porcentaje de población afectada por esta carencia, con un 8,3% de sus habitantes sin acceso presencial a servicios financieros, muy por encima de la media nacional.
0: Castilla y León supera los 20.000 millones de euros en exportaciones y más del 62% se concentran en Valladolid y en Burgos. Además, la comunidad crece un 16% en 2024 y consolida su fortaleza exterior, aunque mantiene una elevada dependencia de la automoción y del mercado europeo.
1: Estas son algunas de las conclusiones que se desprenden del análisis del comercio exterior de Castilla y León desde 2023 al 2025, que ha presentado hoy el Consejo de Cámaras de Comercio, Industria y Servicios de Castilla y León. Antonio Miguel Méndez Pozo es su presidente.
4: El dato que quiero destacar es muy claro, Castilla y León mantiene un modelo exportador sólido y con superávit estructural, lo cual es un dato importante. En 2025 alcanzamos más de 20.000 millones de euros en exportaciones, mientras que las importaciones se sitúan en torno a los 16.300 millones, lo cual supone que tenemos un superávit superior a los 3.700 millones de euros, lo que confirma nuestra capacidad para competir en los mercados internacionales. Indudablemente los años, no solo ese periodo que tenemos, esto no sale por generación espontánea, sino que viene de una evolución muy positiva de unos años anteriores, prácticamente desde la salida de la crisis, vamos a situarnos en los años 12-13, que realmente ha habido una evolución muy positiva, una responsabilidad importante por parte del mundo empresarial, y hemos visto con claridad que indudablemente o nos lanzábamos al mercado exterior o realmente las cosas pues no iban a salir. Hemos conseguido que nuestras pymes aprendan a salir al exterior. Es un trabajo que indudablemente no solo de las cámaras de comercio, sino de todas las organizaciones empresariales y principalmente, indudablemente, de los gobiernos que nos han ido desde esos años que he citado, pues gobernando y orientando y apoyando.
0: Izquierda Unida Castilla y León denuncia la irresponsabilidad de la Junta por mantener, a su juicio, un operativo contra incendios forestales claramente insuficiente, pese al escenario de riesgo entre moderado y extremo previsto para los próximos días en la comunidad. La formación señala que la propia Administración Autonómica advirtió de condiciones meteorológicas especialmente peligrosas, con vientos desecantes, temperaturas superiores a los 30 grados, humedades relativas bajas y tormentas eléctricas en todas las provincias.
1: Sin embargo, Izquierda Unida critica que la Junta no haya reforzado el dispositivo ni adelantado la declaración de época de peligro alto, una medida que, según voces del partido, permitiría contratar más personal y movilizar más medios materiales. Por ello, aseguran que la Junta retiró las guardias de los celadores de medio ambiente, lo que a su juicio debilita las labores de vigilancia y coordinación del operativo. En este sentido, recuerdan que los agentes medioambientales, al alertaron de la existencia de 237 plazas sin cubrir, cerca del 25% del total, con provincias que superan incluso el 30% de vacantes. La organización también se hace eco de las denuncias de Comisiones Obreras sobre la falta de constitución de todas las cuadrillas terrestres, la existencia de dotaciones de camiones incompletas y problemas en la planificación de calendarios del personal. Juan Gascón es el coordinador de Izquierda Unida Castilla y León.
5: Izquierda Unida de Castilla y León expone que la Junta mantiene un operativo insuficiente pese al alto riesgo de incendios que existe en nuestra comunidad. Consideramos que en estas condiciones extremas de vientos desecantes, de tormentas secas, ¿no?, y de altas temperaturas, se dan las condiciones óptimas para que los incendios puedan aflorar, ¿no? Y consideramos que la Junta de Castilla y León, el Partido Popular, tendría que haber declarado época de peligro alto para poder contratar más personal y tener la capacidad de movilizar más medios, ¿no?, incluso de otras comunidades, si hiciera falta. Los sindicatos también denuncian, ¿no?, Izquierda Unida quiere hacerse eco de ello, la falta de personal, ¿no?, los recortes que ha habido en vigilancia. Los agentes medioambientales hablan de 237 plazas sin cubrir, un 25% del total, y que se han retirado las guardias de los celadores de medio ambiente, ¿no?, lo cual para nosotros es un tema preocupante porque...
0: El presidente de la Diputación de Zamora, Javier Faúndez, ha informado hoy que está esperando que el juzgado número 2 de la provincia, que investiga la causa por fraude de subvenciones al Club Deportivo Ultra Sanabria, le traslade la providencia por la que le incluye como investigado para presentar el recurso en tiempo y forma contra esta imputación.
6: Yo lo he dicho desde un primer momento. Esto es molesto, es incómodo, pero cada vez estoy más convencido. Lógicamente, cuando te llaman como investigado a un sitio, pues lógicamente te preocupas, pero en lo que es mi periodo de gobierno en la Diputación, que empezó el día 27 de junio del año 2023, todos los documentos, y no estamos hablando de afirmaciones alegres, estamos hablando de todos los documentos que tenemos con respecto a la prueba Ultra Sanabria. No hay en ellos ni un solo reparo, ni ningún informe en contra, ni del secretario de la institución, ni de la interventora, ni de los técnicos de deporte.
0: Soria ya denuncia la falta de patrullas de la Guardia Civil en el medio rural. Desde el partido reclaman más medios y mayor presencia física de agentes en el territorio para atender, entre otras cuestiones, las incidencias de tráfico en la provincia soriana. Ángel Ceña, procurador en las Cortes de Castilla y León por Soria ya, cuestiona que una cobertura del 77% en seguridad ciudadana sea más que suficiente para la provincia, como sostiene el subdelegado del Gobierno.
1: La formación sorianista vincula esta denuncia con el incidente ocurrido el pasado 21 de mayo en la A2, cuando un autobús de la línea internacional Lyon-Madrid con 43 pasajeros permaneció más de una hora detenido en Arcos de Jalón sin una patrulla de tráfico disponible en la zona. Al respecto, Soria ya ha recordado que una patrulla de la Guardia Civil tuvo que desplazarse desde San Esteban de Gormaz hasta Arcos, recorriendo 110 kilómetros y empleando cerca de una hora para atender la incidencia. En opinión de Ceña, la ausencia de patrullas contribuye a generar una percepción de abandono estructural.
7: La pregunta de si hay suficientes patrullas para atender el tráfico rodado en la provincia de Soria. Yo creo que no. Y hace pocas semanas, dos semanas en concreto, hace dos semanas, el día 12 de mayo, el subdelegado de Gobierno dijo en la prensa que consideraba más que suficiente la cobertura de la Guardia Civil en la comarca del Alto Jalón. Más que suficiente, porque tenían un 77% de cobertura cuando lo normal y la media en España es el 80%. Bueno, pues yo creo que esto que estamos viviendo es un desmantelamiento de la Guardia Civil en muchos municipios de la provincia de Soria y no se puede conseguir. Y recordar también que la presencia de la Guardia Civil no solo es presencia de seguridad, es presencia institucional, es cohesión territorial del territorio y es otro servicio más de la ciudadanía. Y eso hay que mantenerlo.
0: Nueva jornada veraniega en Castilla y León y en toda España. El sol brilla en toda la comunidad con temperaturas mínimas que se mantienen en torno a los 15 grados, marcando récords en esta época del año, y máximas que superan los 30 en todo el territorio autonómico.
1: 33 grados en Palencia, Valladolid y Zamora, 32 en Salamanca, 31 en Burgos y 30 grados de máxima en Ávila, León, Segovia y Soria. Pese a las altas temperaturas, no se descarta algún chubasco disperso con tormenta más probable en la mitad oeste de la comunidad. De hecho, ayer llovió en varios puntos de Castilla y León, tormentas ocasionales que no alteran el ascenso de los termómetros.
0: Unos termómetros que no van a bajar de los 30 grados en toda la semana y, atención, se van a superar los 35 de máxima en zonas del oeste durante las jornadas del miércoles, el jueves y el viernes. Y la Junta alerta, lo acaba de hacer hace apenas unos minutos, de un episodio de intrusión de polvo procedente de África hasta el jueves en toda Castilla y León. 2 y 31 minutos de la tarde. Hasta las 3 les acompañamos en la sintonía de Vive Radio.
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0: Vamos a ampliar una información que les hemos avanzado hace apenas unos minutos en titulares. Castilla y León supera los 20.000 millones de euros en exportaciones y más del 62% se concentra en Valladolid y en Burgos. Además, la comunidad crece un 16% en 2024 y consolida su fortaleza exterior, aunque mantiene una elevada dependencia tanto de la automoción como del mercado europeo.
1: Estas son algunas de las conclusiones que se desprenden de la análisis de comercio exterior de Castilla y León desde 2023 a 2025 que ha presentado hoy el Consejo de Cámaras de Comercio, Industria y Servicios de Castilla y León. Antonio Miguel Méndez Pozo, el presidente del Consejo, ha comentado que es importante que se forme un gobierno autonómico cuanto antes, aunque ha subrayado que en funciones el gobierno también funciona bien.
4: Hombre, normalmente no ayuda, ¿no? Yo creo que es bueno que ya se consolide, que tengamos un gobierno, yo creo que lo tenemos claro, yo creo que aquí no, en Castilla y León ya tenemos clarísimo que tenemos un gobierno, o sea, no está materializado en una toma de, ni sabemos quiénes van a ocupar las distintas consejerías, pero indudablemente tenemos claro que vamos a tener un gobierno fuerte, con unos claridad de porcentajes de votos que han dado han consolidado una forma de gobernar, y por lo tanto yo creo que de la mano de nuestro presidente, pues en breves fechas tendremos con un apoyo parlamentario claro y tendremos un gobierno que indudablemente está. Yo creo que el trabajo que se está haciendo ahora en funciones es tan bueno como el que se venía haciendo cuando estaba en pleno funcionamiento.
1: El análisis geográfico del comercio exterior de Castilla y León confirma una clara concentración en el entorno europeo, que absorbe aproximadamente un 75% de las exportaciones y cerca de dos tercios de las importaciones. Se observa además una progresiva diversificación hacia otros destinos, con presencia creciente de mercados como Estados Unidos, Oriente Medio y China. El presidente del Consejo de Cámaras de Comercio de Castilla y León ha subrayado que la comunidad ha demostrado en los últimos años una notable fortaleza en su comercio exterior, apoyada en una industria sólida.
4: Castilla y León es hoy una economía exportadora sólida, integrada en el mundo y con capacidad de competir, y ese es el reto que tenemos que lograr, todo este entorno global que es tan difícil, tan comprometido y tan asustante en ciertos momentos, pues que aquí tenemos con la tranquilidad que nos caracteriza a los castellanos y leoneses, pues que podamos hacer frente pues a todas las convulsiones que en este momento tenemos, internas, externas y medio pensionistas, como decía, que son las que están mucho más allá y que realmente también nos deben de preocupar, ¿no? Es un momento serio y bueno, que requiere empresarios muy seguros, muy comprometidos con la sociedad en la que se encuentran, con el país al que servimos, y por lo tanto yo creo que eso es una característica de toda España, ¿no? Pero bueno, estamos hablando de Castilla y León y yo creo que en eso somos especialistas, ¿no? En ese compromiso, en esa seriedad, y no abandonar nunca el barco y bueno, pues tratar de seguir sacando nuestras cosas adelante.
0: Unas 300 personas se han manifestado hoy por las calles del centro de Valladolid para protestar por el bloqueo de la negociación del convenio de limpieza en la provincia, que afecta a unas 5.500 personas.
1: A lo largo de la marcha, los manifestantes han coreado consignas como menos aplausos y más salario, trabajo esencial, sueldo decente o la limpieza se respeta. En este contexto, el responsable de Comisiones Obreras del Hábitat de Valladolid, Antonio Estrada, ha explicado que el asunto más lejano de la negociación es el de la incapacidad temporal que asegura pretende eliminar la patronal.
11: No es normal que una trabajadora, que es mayoritariamente en este sector, si cae de baja por enfermedad, que un facultativo te lo está justificando y garantizando, la empresa quiera quitarte salario. Eso no lo vamos a permitir, es un derecho que se consiguió hace ya muchos años. La diferencia es el complemento de IT. Sí que quieren congelar salarios, todos los complementos como la antigüedad en cuestión económica, pero lo que nos tiene totalmente en polos opuestos es el no percibir el 100% en caso de que el trabajador o trabajadora esté enfermo.
1: Los sindicatos han explicado que la patronal propone una subida salarial de en torno a un 2% y los representantes de los trabajadores ya han rebajado hasta una subida del 18,5% en total hasta el fin de la vigencia del convenio, dentro de 4 años. Un tema, el salarial, que también ha sido criticado por parte del responsable del sector en UGT, José Luis Martín San Juan.
12: Estamos aquí por el bloqueo del convenio, porque la patronal, intransigente como siempre, no solo se conforma con querernos retirar los derechos que durante muchos años nos ha costado ganar, y ya encima lo que nos proponen es una congelación salarial y no quieren darnos ni un porcentaje asumible para el sector. Nos han propuesto una congelación salarial y a cambio de eso nos dan una paguita que si subiera el salario mínimo interprofesional nos la irían quitando. Y encima no sería cotizable de cara a una posible baja por IT.
1: El jueves habrá otra manifestación a las puertas de Michelin y el domingo volverán a salir a la calle desde la Plaza Fuente Dorada. Si la situación no avanza, los sindicatos han advertido de que en las próximas semanas se convocará huelga.
0: Los trabajadores de Correos de Ponferrada han reclamado hoy, en una protesta a las puertas de la oficina principal, más personal y menos recortes ante la grave situación que vive el servicio, con sobrecarga de trabajo y estrés que provoca enfermedades entre los operarios.
1: Denuncian que no se cubren las jubilaciones, las bajas laborales o las vacaciones, lo que ha provocado que tan solo estén trabajando una docena de carteros para cubrir las 33 secciones de reparto de la capital berciana, mientras los jefes, dicen, se reparten millones.
0: Un nuevo cruce inteligente, dotado con señalización tecnológica, tratará de reducir la siniestralidad en la intersección de las carreteras VA203 y VP2303, en Cojeces del Monte, en la provincia de Valladolid. La Junta y la Diputación Vallisoletana han acometido de forma coordinada esta actuación de seguridad vial en un punto de paso diario, en el que algunos conductores se saltan un stop, lo que ha provocado ya este año un accidente que se suma a los dos del ejercicio anterior.
1: Los cruces inteligentes, tal y como informa la Junta, son sistemas de señalización que incorporan sensores capaces de detectar la presencia de vehículos en los accesos secundarios y activar señales luminosas de advertencia en la vía principal en ambos sentidos de circulación. De esta forma, los conductores reciben un aviso anticipado que les permite moderar la velocidad, extremar la precaución y mejorar la seguridad en la intersección. José Luis Sanz Merino, consejero en función de movilidad y transformación digital.
13: Esta es una actuación de seguridad vial, básicamente. O sea, es una actuación alineada con el objetivo de la Junta de Castilla y León en su red de carreteras autonómica de propiciar actuaciones que mejoren la seguridad vial y, por lo tanto, la convivencia entre los peatones y también el tráfico rodado, y con la mira de evitar en la medida de lo posible accidentes. Señalaba el alcalde que el punto fundamental de intervención es la intersección entre la carretera autonómica, la SG 203 y la carretera provincial o de la Diputación Provincial que se cruza, y como se ha comentado, pues ha habido unos cuantos accidentes. Afortunadamente aquí no ha habido que lamentar víctimas graves, pero es un ensayo que llevamos haciendo ya desde hace mucho tiempo en toda la comunidad autónoma, en prácticamente todas las provincias. En concreto llevamos ya con esto, me parece que es la undécima actuación de este tipo.
0: La Junta de Castilla y León distribuirá en la provincia de León, con una inversión de más de 2 millones de euros, un total de 21 puntos limpios móviles, compuestos por un camión eléctrico, dos puntos de recarga y una caja de recogida separada de hasta 22 tipos de residuos.
1: Tres de esos puntos móviles, con una inversión de 373.000 euros, han sido entregados hoy por el consejero en funciones de Medio Ambiente, Vivienda y Ordenación del Territorio, Juan Carlos Suárez Quiñones, al Ayuntamiento de La Bañeza, a la Mancomunidad del Páramo y a la Mancomunidad de Municipios del Sur de León, que beneficiarán a más de 32.000 personas repartidas en 42 municipios.
0: La pensión media se sitúa en Castilla y León en 1.373 euros, 3 euros más que la media nacional, después de que se incrementase en un 4,75% respecto al dato de mayo del año pasado. En cuanto al número de prestaciones, que superaron las 638.000, casi dos terceras partes fueron de jubilación, con una pensión media que ascendió a 1.567 euros. También destacan otro tipo de prestaciones por incapacidad permanente, viudedad, orfandad o en favor de otros familiares.
1: El índice de precios industriales se elevó en Castilla y León un 3% en abril respecto al mismo mes de 2025, una evolución inferior a la media nacional, donde este parámetro se disparó más de 5 puntos por encima de la comunidad.
0: Valladolid ordena las terrazas de la Plaza Mayor para recuperar espacio público. El Ayuntamiento ha presentado una nueva regulación con el objetivo de mejorar la movilidad peatonal y favorecer la convivencia entre vecinos y hosteleros. La propuesta se someterá a un mes de exposición pública antes de su aprobación definitiva.
1: Entre las principales medidas figuran la prohibición de instalar mesas y sillas bajo los soportales, la eliminación de mamparas y cerramientos permanentes y la unificación de criterios de diseño, materiales y colores del mobiliario. Además, se reforzará el control sobre la ocupación del espacio público, ajustando las autorizaciones a la superficie de cada establecimiento y limitando la distancia entre los locales y sus terrazas. El concejal de Tráfico y Movilidad, Alberto Gutiérrez Alberca, defiende que la iniciativa busca compatibilizar la actividad económica con la calidad urbana y el descanso vecinal, debido a que en los últimos años la tendencia del ocio ha cambiado en la ciudad.
14: Los cambios que en la vida ciudadana, pues el COVID tuvo, y hace que evidentemente los ciudadanos quieren disfrutar más de las zonas exteriores y se hace un uso muy intensivo y bueno, dentro de la actividad de la ciudad, pues la hostelería es un elemento fundamental.
1: Por su parte, el presidente de la Asociación Provincial de Hostelería, Jaime Fernández, ha respaldado la regulación y ha incidido en que se sancione a los establecimientos que no cumplan con la normativa.
15: El que no cumpla, que se le sancione, porque está claro, si hay una ordenanza que hay que cumplirlo, hay que cumplirlo. Y no valen términos medios, se avisa, no se avisa, pues se quita la terraza y evites, porque después de malas acciones de vecinos, siempre la hostelería, que si ruido, está demostrado que el ruido no está dentro de los locales, el ruido se monta afuera. Yo apostaría también que en vez de criticar tanto la hostelería, que se miren los botellones.
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0: Fromago Cheese Experience, la Feria Zamorana, que celebra este 2026 su tercera edición, ha hecho hoy su segunda parada promocional en Valladolid para reivindicarse como referencia nacional e internacional para el sector y marcar como objetivo el convertirse en capital mundial del queso.
1: Una feria que se va a celebrar del 17 al 20 de septiembre. La consejera de Agricultura, Ganadería y Desarrollo Rural en funciones, María González Corral, ha recordado que Fromago se ha convertido en poco tiempo, ha dicho, en referencia nacional e internacional y representa la fuerza de Zamora y de un sector esencial para Castilla y León.
2: Y Fromago ha sabido entender esto perfectamente y lo ha convertido en un gran escaparate internacional en torno a nuestra calidad y a la capacidad de la innovación del sector. Por eso, de verdad, os felicito a la Diputación de Zamora, a la Fundación Escuela Internacional de las Industrias Lácteas y a todas las entidades que estáis por detrás de todo ello para sacarlo adelante. Creo que es evidente, pero lo remarco, tenéis el firme compromiso de la Junta de Castilla y León y de su presidente, Alfonso Fernández Mañueco, para que este proyecto siga creciendo como lo ha hecho hasta ahora. Castilla y León es número uno en el sector lácteo, como bien decías, David. Es una potencia láctea y quesera a nivel nacional. Somos la primera comunidad de España en producción de leche de oveja, la segunda en producción de leche de vaca y la sexta si nos referimos a la leche de cabra. Y como decías, uno de cada tres quesos se produce aquí. La industria láctea representa el 18% del volumen de la industria agroalimentaria en nuestra comunidad en Castilla y León. Genera alrededor de 3.000 millones de euros de facturación y más de 6.000 empleos. Hay más de 140 empresas por detrás del sector lácteo. Tenemos aquí, en Castilla y León, el 20% de la industria láctea a nivel nacional.
1: González Corral ha destacado la calidad de nuestros productos, ha dicho, y el esfuerzo del sector productor y la industria transformadora, así como el firme compromiso de la Junta a través del Plan Estratégico de la Industria Agroalimentaria y su apuesta por la innovación desde el trabajo que desarrollan la Estación Tecnológica de la Leche, el Itacil y los

0: los dos AQIs relacionados con el sector lácteo.
1: Desde luego que si además algo podemos decir es que nuestros quesos son de calidad. Luego hablaremos de esas figuras de calidad. Pero esa calidad lo que nos permite es crecer dentro, como decíamos, pero también crecer fuera. Y es que cada vez exportamos más nuestros productos. En el año 2025, 47.000 toneladas de queso por un valor de 235 millones de euros. El 27% de las exportaciones a nivel nacional eran aquí, de Castilla y León. Y ese liderazgo no es casualidad, como decía, es fruto de la calidad de nuestros productos y del esfuerzo, como no, del sector productor y de la industria transformadora. Castilla y León cuenta con 6 figuras de calidad vinculadas al queso. La DOP de queso zamorano, la EGP de queso castellano, queso de Valdeón, Los Bellos y queso de Burgos, y la marca de garantía queso Arribes de Salamanca. Y a ello se suma la promoción que realizamos de todos estos productos también, y los que no están amparados bajo alguna figura de calidad, a través de Tierra de Sabor.
0: La presidenta del patronato de la Fundación Escuela Internacional de Industrias Lácteas, Sara Fregeneda, ha apuntado que aunque la Framago Cheese Experience es una feria de queso, va mucho más allá.
2: Une a todo el sector ganadero, todo el sector quesero y todo lo que va un poco más allá. Este año, además, queremos incluir también la presencia de otros oficios tradicionales, como las hilanderas. Tendremos presencia de ese producto que está en extinción porque no se utiliza, porque no se le da valor, como es la lana de las ovejas, pero que tradicionalmente pues ha tenido mucha historia y mucha importancia en nuestra comunidad y en nuestro país. Y contaremos con confirmados ya a día de hoy, más de 300 expositores, de ellos el 80% queseros, más de 400 espacios ya confirmados, estamos ya al 98% de ocupación, ahora mismo tenemos lista de espera y esperamos en mayo cerrar ya totalmente las inscripciones. A día de hoy solamente está abierta la parte internacional porque, como hemos dicho desde el principio de la organización de esta edición, queremos reforzar toda esa presencia internacional para conseguir que la feria se considere como tal y que todos los productores puedan optar a esas ayudas para estar presentes en la feria en las próximas ediciones.
0: El presidente de la Diputación de Zamora, Javier Faúndez, ha reivindicado la cita como un evento consolidado que convierte a la ciudad zamorana en la capital europea del queso durante su celebración y que aspira ahora a convertirse en la capital mundial de este producto lácteo.
3: Framago es una feria que va a hacer este año su tercera edición, una feria que empezó con un proyecto ilusionante, pero que era un proyecto como otros muchos que empiezan. Un proyecto que tenía como objetivo, en primer lugar, hacer una feria de calle, que es muy importante, y en esa feria de calle promocionar un producto estrella, que es el queso. Tuvimos una primera edición, una segunda edición, que fue una segunda edición de consolidación, con unas cifras espectaculares, más de 300.000 personas en una feria de calle. Una edición en la que, como bien dijo Sara, se vendieron 170.000 kilos de queso más otros productos que maridaban con el queso y que tuvo una repercusión nacional e internacional tremendamente importante. Vamos a una tercera edición.
4: 2:51, 9 minutos para las 3 de la tarde.
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0: La Guardia Civil ha localizado esta mañana con vida y en buen estado de salud a un joven que había desaparecido ayer por la tarde en la Sierra de Pradena, en la provincia de Segovia. Este hombre había salido desde la localidad madrileña de Robregordo en dirección al municipio segoviano cuando en torno a las 12 y cuarto de la noche el centro de emergencias comunicó que una persona había desaparecido.
1: El joven no conocía la zona y se había quedado sin batería en el teléfono móvil, siendo la última posición conocida un punto intermedio.

0: empadronamientos ficticios en el Ayuntamiento de Ávila de migrantes a cambio de cantidades de entre 200 y 600 euros. También localizaron varias viviendas donde había inscritos hasta 27 extranjeros en situación irregular, además de los empadronados reales.
1: Según informan hoy fuentes de la subdelegación del Gobierno en Ávila, a los investigados se les imputan presuntos delitos de falsedad documental y favorecimiento de la inmigración ilegal. La investigación se inició hace 2 meses al detectarse en colaboración con el Padrón Municipal del Ayuntamiento de Ávila altas masivas en determinados domicilios y en cortos periodos de tiempo. La investigación constató la existencia de un entramado delictivo que captaba a ciudadanos extranjeros en situación irregular o regular, principalmente de origen magrebí, a quienes ofrecían la posibilidad de empadronarse en viviendas de Ávila sin residir en ellas a cambio del pago de entre 200 y 600 euros. Los investigadores detectaron e identificaron a un individuo de nacionalidad española que se encargaba de facilitar o localizar los inmuebles necesarios para formalizar los empadronamientos y de percibir las cantidades económicas acordadas, coordinándose con otro individuo de nacionalidad marroquí que desempeñaba un papel de intermediario en la captación de interesados en conseguir un certificado de empadronamiento en Ávila.
0: Y dos personas han resultado heridas tras chocar un turismo contra un corzo en la Nacional 120 a la altura de Melgar de Fernamental, en la provincia de Burgos.
1: Una mujer de unos 35 años y un hombre de unos 40 han tenido que ser trasladados al Complejo Asistencial Universitario de Burgos tras este accidente ocurrido anoche en torno a las 11:30. El siniestro ha ocurrido en el kilómetro 161 de la Nacional 120.
0: Y antes de la información del tiempo, les contamos que mañana arranca una nueva edición del Festival Internacional de las Artes de Castilla y León, El Fácil, que se va a desarrollar desde mañana miércoles hasta el próximo domingo en Salamanca. Hablaremos de ello mañana aquí en la sintonía de Vive Castilla y León. Lucía Rales, compañera, gracias, hasta mañana.
1: Hasta mañana.
0: Vamos con la información del tiempo.
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0: Información del tiempo que nos acerca como cada día Daniel Angulo. Buenas tardes.
3: Hola, buenas tardes, amigos oyentes de Vive Radio y Vive Castilla y León. Hola, Iván. Hola a todos. Tenemos por delante, como ya se presume durante la mañana, una jornada muy calurosa otra vez, con temperaturas por encima de los 30 grados también en todas las capitales de provincia de Castilla y León. Estarán rondando los 30, por ejemplo, en Burgos, pero atención porque en Zamora, Valladolid, se llegarán a los 33 y en el resto, pues entre 31 y 32. Es decir, una jornada muy calurosa para estar a finales de mayo. Y después de una noche que ha sido también muy templada, con valores mínimos, por ejemplo, en Segovia, pues han estado rondando los 18 grados. 15,6 han tenido en Ávila, 15,5 en Valladolid, 12 ha sido la mínima de Palencia, 15 en León, 15,5 también en Zamora, 15 en Salamanca. Y decíamos en Burgos, pues en el aeródromo han tenido una mínima de 11 grados, 13 grados en lo que es el centro de la capital, que ya sabemos que siempre en el centro de las ciudades pues la temperatura es algo más alta que a las afueras. Y 10,2 ha sido la mínima de Soria, un poco más baja, la más baja que en el resto de las capitales de provincia. Pues jornada, como decíamos hoy, de sol, ya lo estamos viendo, con algunas nubes altas esta tarde que pueden aparecer sobre todo por el centro, por el oeste, por el norte montañoso de León, alguna nube de desarrollo sin importancia, y noche muy agradable con viento flojo o en calma. Mañana, bueno, pues tenemos ligeros cambios, va a ser una jornada más calurosa que hoy, atención, mañana ya superando incluso los 30 grados en Burgos, pueden llegar a los 31 y se pueden alcanzar a los 34 en Valladolid, 35 en Zamora y en el resto sobre 33, 34 grados también, pero con nubes de desarrollo que dejarán algunos chubascos y algunas tormentas, sobre todo en zonas del oeste. Sigue ahí un poco la existencia de aire frío al oeste de la península ibérica, y va a ser la zona del Bierzo, el oeste de León, norte montañoso de León, montes de León también, donde se puedan formar tormentas y algunos chubascos por la tarde, que podrían también aparecer en el sur de Salamanca, por el sur de Ávila, en el sistema central. En el resto, nubes medias, nubes de desarrollo y, como decía, mañana unas temperaturas muy altas. Y el calor nos va a seguir acompañando, por lo menos hasta el final de la semana. El viernes también será una jornada calurosa, con valores que ya estarán rondando los 33-35 grados, esperan incluso en Valladolid. Podría ya el domingo, a partir del final de semana, ir cambiando el tiempo y llegar aire más fresco y bajar las temperaturas, y eso mismo pasaría

0: ya con el inicio del mes de junio, pero esto hay que ir matizándolo poco a poco. De momento, jornada hoy calurosa, mañana tormentas por el oeste y en los días siguientes va a continuar el calor acompañándonos. Nada más, Iván, buenas tardes, feliz día a todos, feliz tarde.
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2: Y relacionado con el tiempo, tenemos que contarles que la Junta recomienda tomar medidas de precaución ante la predicción de altas concentraciones de partículas de polvo en el aire procedentes del norte de África. Un episodio que va a comenzar a afectar desde esta misma tarde hasta al menos el jueves de esta misma semana y que se va a extender por todo el territorio de Castilla y León. Se trata de un proceso absolutamente natural sobre el que no cabe intervención humana, salvo la adopción de precauciones para minimizar la exposición a este tipo de partículas. Esta alerta es predictiva, dado que la información está disponible a través de los modelos de la calidad del aire y la predicción indica que previsiblemente se pueden alcanzar valores superiores en los próximos días, desde hoy martes, como decimos, desde esta misma tarde hasta el jueves de esta misma semana. Falta un minuto para llegar a las 3 de la tarde. Ya están preparados los compañeros, las compañeras de las diferentes provincias para acercarles la última hora de lo que está pasando, como decimos, en el territorio de Castilla y León, también la información nacional e internacional. Nosotros estaremos de vuelta mañana miércoles a partir de la 1 con Más Vive Castilla y León. Gracias Ángel de Jesús, gracias también a todos ustedes por escuchar un día más al otro lado de la radio y recuerden que mañana a las 12 se estrena aquí en Vive Radio Río de la Vida, este nuevo programa que les va a hablar de la pesca y también de la naturaleza, aquí en la sintonía, como decimos, de Vive Radio cada miércoles a partir de las 12. Pasen buena tarde y sean felices. Hasta mañana. Adiós.

0: Olipäät. ¿Qué tal? Buenas tardes. Esta tarde se va a celebrar una reunión importante para el futuro de Renault. El ministro de Industria y Turismo, Jordi Hereu, va a mantener un encuentro con representantes de la factoría francesa y de los sindicatos para tratar de desbloquear la negociación del convenio colectivo. Unas conversaciones necesarias después de los paros protagonizados por la plantilla de Renault la semana pasada en las plantas de Valladolid, Palencia, Madrid y Sevilla. Los trabajadores exigen a la dirección de la empresa que retome la mesa de negociación con una propuesta justa para las plantillas. Precisamente la situación de Renault ha provocado en los últimos días un cruce de acusaciones entre Partido Popular y Partido Socialista en Castilla y León. El PSOE ha registrado en las Cortes preguntas sobre el conflicto laboral en Renault y acusa a la Junta de mentir sobre sus contactos con los sindicatos. Estas acusaciones fueron respondidas por la portavoz del Grupo Parlamentario Popular, Leticia García, quien aseguraba que Alfonso Fernández Mañueco ha trabajado de forma constante y eficaz por el futuro industrial de Castilla y León y afirmaba también que el acuerdo está muy cerca y lamentaba que el PSOE haga política con algo tan serio. Por parte de los sindicatos, el representante de CESIF, Carlos Rodríguez, avisa de que acuden con la voluntad de dialogar, pero con la firmeza de conseguir las mejores condiciones posibles para los trabajadores.
1: Ante todo diálogo, pero que nadie se lleve a engaño, con la firme defensa de los trabajadores y trabajadoras de Renault. Esperemos que con la convocatoria del Ministerio de Industria haga reflexionar a la empresa y esta nos presente una propuesta acorde a las necesidades de la plantilla. También queremos desmentir las afirmaciones de la Junta de Castilla y León de que ha estado en contacto con las organizaciones sindicales.
0: Castilla y León sigue siendo la comunidad con mayor exclusión financiera de España, con más de 198.000 personas sin acceso presencial a servicios bancarios en sus municipios, según un informe del Banco de España. Aunque la situación en la comunidad ha mejorado desde 2021, con una reducción del 31,8% de la población afectada, todavía 1.336 municipios de Castilla y León, casi el 60% del total, carecen de oficinas bancarias, cajeros o medios alternativos. Escuchamos a Soledad Núñez, subgobernadora del Banco de España.
2: Aparte de que haya podido haber la apertura de algún cajero automático o de alguna sucursal, que serán los menos, una contribución muy positiva, aunque en el conjunto del territorio español se ha reducido el número de sucursales, eso no quiere decir que en algunos sitios sí que se haya abierto alguna sucursal. En algunos se habrá destruido y en otras se ha abierto. Pero la contribución mayor, como creo que ya he dicho, viene de la parte de los ofibuses.
0: Castilla y León supera los 20.000 millones de euros en exportaciones y más del 62% se concentran en Valladolid y en Burgos. Además, la comunidad crece un 16% en 2024 y consolida su fortaleza exterior, aunque mantiene una elevada dependencia de la automoción y del mercado europeo. Estas son algunas de las conclusiones que se desprenden del análisis del comercio exterior de Castilla y León desde el 2023 al 2025 que ha presentado hoy el Consejo de Cámaras de Comercio, Industria y Servicios de la Comunidad. Antonio Miguel Méndez Pozo es el presidente del Consejo de Cámaras de Castilla y León.
3: El dato que quiero destacar es que, claro, Castilla y León mantiene un modelo exportador sólido y con superávit estructural, lo cual es un dato importante. En 2025 alcanzamos más de 20.000 millones de euros en exportaciones, mientras que las importaciones se sitúan en torno a los 16.300 millones, lo cual supone que tenemos un superávit superior a los 3.700 millones de euros, lo que confirma nuestra capacidad para competir en los mercados internacionales.
0: La Universidad de León se planteará retirar al expresidente del Gobierno, José Luis Rodríguez Zapatero, el título de doctor honoris causa en el caso de que los indicios se conviertan en pruebas y de que se demuestre que hay más que indicios de su culpabilidad en el caso Plus Ultra. Y estamos viviendo una nueva jornada veraniega en Castilla y León y en toda España. Temperaturas por encima de los 30 grados en toda la comunidad. Durante la jornada de mañana, de jueves y del viernes, se van a alcanzar los 35 grados en el oeste de Castilla y León. 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

0: ¿Qué tal? Buenas tardes. El juez Calama pospone la declaración del expresidente del Gobierno, José Luis Rodríguez Zapatero, a los días 17 y 18 de junio. Esta es la respuesta del magistrado a la petición por parte del expresidente en la que solicitaba aplazar su declaración ante la Audiencia Nacional prevista para el 2 de junio. Zapatero fue citado para ese día imputado por organización criminal, tráfico de influencias y falsedad. La portavoz del Gobierno, Elma Saiz, ha insistido en que el procedimiento para conceder la ayuda a la aerolínea Plus Ultra respondió absolutamente al marco regulatorio establecido y fue impecable, transparente y riguroso.
1: Mire, yo no me voy a pronunciar sobre un procedimiento judicial que está abierto. Bueno, sí que me puedo pronunciar y hablar de ese contexto tan complicado y cómo el Gobierno desplegó ayudas que protegieron a muchísimas empresas, siempre respetando el marco regulador establecido y además procedimientos que se miraron con lupa, no solamente por un control de la administración, ya he enumerado las diferentes instituciones que también lo hicieron. Sobre eso sí que me puedo pronunciar, pero respetando un procedimiento judicial que se encuentra abierto.
0: El juez Juan Carlos Peinado ha declarado acusada a la esposa del presidente del Gobierno, Begoña Gómez, y le ha requerido para que asista a una audiencia preliminar el próximo 9 de junio. Así lo ha decidido el magistrado en un auto en el que también llama a comparecer como acusados en esa audiencia la asistenta de Gómez, Cristina Álvarez, y al empresario Juan Carlos Barrabés, los otros dos investigados en la causa. Por parte del Gobierno, Elma Saiz ha valorado el último informe de la UCO, que es muy revelador de la inocencia de Begoña Gómez. El líder del PP, Alberto Núñez Feijóo, ha mostrado su extrañeza porque los socios de Pedro Sánchez digan que quieren un gobierno limpio y les ha advertido que tienen muy mal concepto de sus votantes y creen que lo mejor es sostener, según sus palabras, al ejecutivo más corrupto de la historia de la democracia.
2: Los socios que siguen apoyando al gobierno, pase lo que pase, ocurra lo que ocurra, información tras información, y que los socios sigan apoyando, comprenderá usted que esto es inédito. Lo que sabemos es que lo que están diciendo, que quieren un gobierno limpio, no concuerda con sus actos. Están manteniendo el gobierno más sucio de la democracia española.
0: Sumar y socios de investidura de Pedro Sánchez han abogado por agotar la legislatura, pero han exigido explicaciones al gobierno por el caso Plus Ultra y piden regular más la actividad de los exmandatarios o incluso un adelanto electoral, algo que descarta Sumar, pese a que algunos diputados de ese espacio reconocen que los indicios del sumario sobre Zapatero no son buenos. Por su parte, la líder de Podemos, Ione Belarra, ha recalcado que desde el punto de vista la legislatura ya estaba muerta antes del caso de Zapatero.
3: La solución nunca puede estar en que deje de haber un gobierno para que venga el gobierno de los amigos de Montoro. Es que no entiendo cuál es la vía. En Podemos creemos que la legislatura ya estaba muerta antes del caso de Zapatero, que esta situación se lo pone muy difícil, cada vez más cuesta arriba al gobierno, pero que la solución, el poder salir de esta situación como país, solo se va a resolver apoyándonos en la gente que se está manifestando, en las movilizaciones que están construyendo la primavera de movilizaciones más fuerte desde que gobierna el Partido Socialista.
0: Jonathan Andic, investigado por la muerte de su padre y fundador de Mango, Isaac Andic, ha anunciado mediante una carta abierta a la plantilla que deja la vicepresidencia de la compañía temporalmente para centrarse en defender su inocencia. El secretario general de Vox, Ignacio Garriga, ha asegurado que todavía no han recibido ninguna llamada del presidente de Andalucía y candidato a la reelección, Juan Manuel Moreno Bonilla, y le ha instado a que levante el teléfono. Por su parte, el líder del PP, Alberto Núñez Feijóo, ha respondido asegurando que las elecciones andaluzas pusieron de manifiesto que los andaluces dijeron con claridad que quieren que Juanma Moreno continúe como presidente de la Junta y que el PP sea el partido de gobierno. La Estación Biológica de Doñana ha mostrado su preocupación por la situación en el Parque Nacional con un incendio que afecta principalmente a las dunas y corrales de marismillas en el sector suroeste de Doñana, una zona de enorme valor ecológico y clave para la biodiversidad. En clave internacional, el ejército de Estados Unidos ha lanzado, según sus palabras, ataques en defensa propia contra embarcaciones iraníes y bases de lanzamiento de misiles ubicadas en el sur de Irán. Además, el gobierno de China ha reclamado respetar los compromisos del alto el fuego en Irán tras esos ataques de las últimas horas contra el sur del país asiático y por ahora no hay informaciones sobre víctimas o daños. Continúa la programación en MIBE Radio. Buena tarde a todos.

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0: Son las 4 de la tarde. 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
1: ¿Qué tal? Buenas tardes. El juez Calama pospone la declaración del expresidente del gobierno José Luis Rodríguez Zapatero a los días 17 y 18 de junio. Esta es la respuesta del magistrado a la petición por parte del expresidente en la que solicitaba aplazar su declaración ante la Audiencia Nacional prevista para el día 2 del mismo mes. La portavoz del gobierno, Elma Saiz, ha insistido en que el procedimiento para conceder la ayuda a la aerolínea Plus Ultra respondió absolutamente al marco regulatorio establecido y fue impecable, transparente y riguroso. Sin movernos de tribunales, el juez Juan Carlos Peinado ha declarado acusada a la esposa del presidente del gobierno, Begoña Gómez, que ha requerido para que asista a una audiencia preliminar el próximo día 9 de junio. Por su parte, el líder del PP, Alberto Núñez Feijóo, ha mostrado su extrañeza porque los socios de Pedro Sánchez digan que quieren un gobierno limpio y les ha advertido de que tienen muy mal concepto de sus votantes y creen que lo mejor es sostener, según sus palabras, al ejecutivo más corrupto de la historia de la democracia. Y en clave internacional, el ejército de Estados Unidos ha lanzado, según sus palabras, ataques en defensa propia contra embarcaciones iraníes.

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0: 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Son las 5 de la tarde. 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
1: ¿Qué tal? Buenas tardes. El juez Calama pospone la declaración del expresidente del gobierno José Luis Rodríguez Zapatero a los días 17 y 18 de junio. Esta es la respuesta del magistrado a la petición por parte del expresidente en la que solicitaba aplazar su declaración ante la Audiencia Nacional prevista para el día 2 del mismo mes. La portavoz del gobierno, Elma Saiz, ha insistido en que el procedimiento para conceder la ayuda a la aerolínea Plus Ultra respondió absolutamente al marco regulatorio establecido y fue impecable, transparente y riguroso. Sin movernos de tribunales, el juez Juan Carlos Peinado ha declarado acusada a la esposa del presidente del gobierno, Begoña Gómez, que ha requerido para que asista a una audiencia preliminar el próximo día 9 de junio. Por su parte, el líder del PP, Alberto Núñez Feijóo, ha mostrado su extrañeza porque los socios de Pedro Sánchez digan que quieren un gobierno limpio y les ha advertido de que tienen muy mal concepto de sus votantes y creen que lo mejor es sostener, según sus palabras, al ejecutivo más corrupto de la historia de la democracia. Y en clave internacional, el ejército de Estados Unidos ha lanzado, según sus palabras, ataques en defensa propia contra embarcaciones iraníes.

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0: 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Son las 6 de la tarde. 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
1: ¿Qué tal? Buenas tardes. El juez Calama ha aplazado la declaración del expresidente del gobierno, José Luis Rodríguez Zapatero, ante la Audiencia Nacional, que pasa ahora los días 17 y 18 de junio, tras aceptar su petición de cambio de fecha, prevista inicialmente para el 2 de junio. En el plano político, el caso sigue generando reacciones dentro del PSOE. El ministro de Justicia, Félix Bolaños, defiende la presunción de inocencia, mientras el presidente de Castilla-La Mancha, Emiliano García Page, ha llegado a pedir una cuestión de confianza o incluso la convocatoria de elecciones anticipadas. Sin salir del ámbito judicial, el juez Juan Carlos Peinado ha citado como acusada a Begoña Gómez para una audiencia preliminar el 9 de junio. El magistrado advierte de que deberá comparecer personalmente y que, si no lo hace, podría ser conducida por la fuerza pública, incluso con posibles medidas cautelares. Jonathan Andic deja temporalmente la vicepresidencia de Mango para centrarse en su defensa tras ser investigado por la muerte de su padre. Y en lo meteorológico, buena parte de Europa Occidental sufre una ola de calor inusual para estas fechas, con temperaturas rozando los 40 grados en España, pero también en Reino Unido o Francia, donde se han superado los 38.

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0: Leaders, ¿qué tal? Muy buenas tardes. Un placer, como siempre, estar a vuestro lado compartiendo, como siempre, las canciones que tanto nos gustan en cada momento compartirlas en la cinta de Vive Radio. La Taberna del Buda llegan desde León, se llaman Café Quijano y son grandes exponentes y, sobre todo, embajadores de nuestra tierra. Mucha más música. Sebastián Yatra, vive lo tuyo, vive tu radio, vive tu tarde con Robin Cozzi. Bienvenidos.
1: Es una voz.

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Vive lo tuyo, vive tu radio, vive tu tarde con Robert Pozzi.

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Está demostrando que tiene visos a ser de nuevo la canción del verano y si no, tiempo al tiempo. Juan Magán, Omar Montes se juntan para este clásico de Ayer la vi, pero con una versión más renovada en este 2026. Vive de la semana, disfrútalo.

Momento para hacer una mini pausa, merendamos rápidamente y tenemos mucho más que ofrecerte y regalarte en la cinta de Vive Radio, así que quédate con nosotros, que en la próxima hora vamos a seguir compartiendo grandes canciones de ayer y de siempre, al igual que de hoy y por supuesto del mañana. Vive lo tuyo, vive tu radio, vive tu tarde con Robin Cochea.

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1: ¿Qué tal? Buenas tardes. El juez Calama ha aplazado la declaración del expresidente del gobierno, José Luis Rodríguez Zapatero, ante la Audiencia Nacional, que pasa ahora los días 17 y 18 de junio, tras aceptar su petición de cambio de fecha, prevista inicialmente para el 2 de junio. En el plano político, el caso sigue generando reacciones dentro del PSOE. El ministro de Justicia, Félix Bolaños, defiende la presunción de inocencia, mientras el presidente de Castilla-La Mancha, Emiliano García Page, ha llegado a pedir una cuestión de confianza o incluso la convocatoria de elecciones anticipadas. Sin salir del ámbito judicial, el juez Juan Carlos Peinado ha citado como acusada a Begoña Gómez para una audiencia preliminar el 9 de junio. El magistrado advierte de que deberá comparecer personalmente y que, si no lo hace, podría ser conducida por la fuerza pública, incluso con posibles medidas cautelares. Jonathan Andic deja temporalmente la vicepresidencia de Mango para centrarse en su defensa tras ser investigado por la muerte de su padre. Y en lo meteorológico, buena parte de Europa Occidental sufre una ola de calor inusual para estas fechas, con temperaturas rozando los 40 grados en España, pero también en Reino Unido o Francia, donde se han superado los 38.

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En esta nueva hora compartimos grandes canciones como este tema que fue Vive de la semana hace muy poquito, de Paul, La última bala, seguidamente por la mejor música de siempre también, y este gran artista ya muy bien afincado en el pop internacional, Lewis Capaldi, Wish You the Best. Vive lo tuyo, vive tu radio, vive tu tarde con Robin Cozzi.

No sé si lo has visto en las redes sociales, en su llegada a Argentina fue todo un clamor. La gente se agolpaba en su llegada al aeropuerto. Y es que Leire Martínez está cosechando grandes éxitos ya en solitario y con esta canción y muchas más que tiene su discografía, seguro que te enamorará. Leire Martínez, mi nombre, seguidamente por Maroon 5. Vive lo tuyo, vive tu radio, vive tu tarde con Robin Cucci.

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es nuestro Vive de la Semana. Lo has bailado muchísimas veces y en esta nueva versión seguro que lo seguirás haciendo. Él es Omar Montes, que acompaña en este caso a Juan Magán. Ayer la vi, Vive de la Semana. Disfrútalo.

Te tengo que decir hasta luego, pero ha sido un placer. Gracias como siempre estar a tu lado en la sinto de Vive Radio, disfrutando contigo y compartiendo temazos. En la producción musical, como siempre, mi querido Mario Move. Vive lo tuyo, vive tu radio, vive tu tarde con Robin Cutsi. Nos vemos. Chao.

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0: Son las 8 de la tarde. 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
1: ¿Qué tal? Buenas tardes. El juez Calama ha aplazado la declaración del expresidente del gobierno, José Luis Rodríguez Zapatero, ante la Audiencia Nacional, que pasa ahora los días 17 y 18 de junio, tras aceptar su petición de cambio de fecha, prevista inicialmente para el 2 de junio. En el plano político, el caso sigue generando reacciones dentro del PSOE. El ministro de Justicia, Félix Bolaños, defiende la presunción de inocencia, mientras el presidente de Castilla-La Mancha, Emiliano García Page,

ha llegado a pedir una cuestión de confianza o incluso la convocatoria de elecciones anticipadas. Sin salir del ámbito judicial, el juez Juan Carlos Peinado ha citado como acusada a Begoña Gómez para una audiencia preliminar el 9 de junio. El magistrado advierte de que deberá comparecer personalmente y que, si no lo hace, podría ser conducida por la fuerza pública, incluso con posibles medidas cautelares. Jonathan Andic deja temporalmente la vicepresidencia de Mango para centrarse en su defensa tras ser investigado por la muerte de su padre. Y en lo meteorológico, buena parte de Europa Occidental sufre una ola de calor inusual para estas fechas, con temperaturas rozando los 40 grados en España, pero también en Reino Unido o Francia, donde se han superado los 38.

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2: Es la una de la madrugada.

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